0: descubriendo que por ese motivo iba desatendiendo cosas que eran más importantes para sí. Uno de los alumnos, ya cansado por la tensión agobiante, resolvió abandonar la bolsa de papas y todo lo que ella representaba. Comentó: "No se imaginan cuán aliviado me sentí a partir de ese momento". Somos fáciles de llenarnos con las tensiones que nos agobian, y cuando se debe a diferencias con otras personas, nos es muy fácil enojarnos y cargarnos contra ellas. Eso se llama resentimiento, algo de lo que tal vez no nos damos cuenta, pero que poco a poco va minando nuestra capacidad de comprender y reaccionar. ¿Consideras que pueden haber resentimientos en tu vida? ¿Estarías dispuesto a abandonar toda esa pesada carga hoy mismo? Tan lejos como está el oriente del occidente, aleja Dios de nosotros nuestras rebeldías.
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4: Cuidar es amar. Nuestros hijos son hermosos tesoros que Dios nos ha regalado para cuidar de ellos. Como madres y padres, nos enfocamos en cubrir sus necesidades físicas: alimentación, calzados, vestidos, techo, salud. Pero pocas veces nos enfocamos en cuidar su corazón. Eso se observa en el maltrato y las palabras hirientes que emiten nuestros labios hacia ellos, y aún más cuando los dejamos desde muy pequeños a expensas de la tecnología para que se entretengan y no molesten. No colocarles límites en el uso del televisor, los videojuegos y las redes sociales sin supervisión alguna de lo que están mirando y escuchando, exponiéndolos a riesgos muy peligrosos como el acoso cibernético, el contacto con extraños con malas intenciones, pedófilos, pedrastras, que pueden convertirlos en víctimas del abuso sexual, aunque sin contacto físico, pero sí por medio de las solicitudes de fotos y la pornografía, que comienza con un simple contacto en alguna red social. Los principios y valores que se necesita sembrar en ellos no los van a conseguir de manera efectiva a través de las redes, sino en el hogar. Como sus progenitores, tenemos la responsabilidad, la que Dios nos ha delegado, de hacerlo de la mejor manera, y una de ellas es previniendo el uso irregular de las pantallas. La tecnología no es del todo mala, pero hay que enseñarles a usarla para su beneficio. Nuestros hijos necesitan que cuidemos su corazón y su integridad física ante el riesgo de las pantallas. Esta sería también una forma de amarlos y cuidarlos. Cuidemos el corazón de nuestros hijos antes que sea demasiado tarde. Meditación escrita por Arlene Cazorla de León, Venezuela.

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5: Es mucho más que una conversación común y corriente. Puede ser en voz alta, en susurro o en silencio. No es un llamado a lo desconocido, sino una línea directa con aquel que más te conoce. No es una muestra de debilidad, sino un acto de fe. Es un tiempo para buscar alivio, esperanza y respuestas. Es una oportunidad para alinear tu voluntad con la de Dios, para conectarte con Él y aprender de Él cómo alcanzar tu potencial. Conversa con Dios. Él te guiará hacia una vida con mayor propósito.
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2: Los cristianos a veces tenemos mala fama entre los que no lo son. Bobby Conway nos recuerda que las vidas de los cristianos deben reflejar el corazón de Cristo, y es una vida de gozo.
3: Y creo que se trata de un cuadro completo, de, mire, si usted conoce a Cristo, tendrá más gozo y alegría que las personas que viven en prosperidad, la gente que está comiendo, bebiendo y alegrándose. Ese es un sustituto del gozo, pero nosotros mostramos el bien cuando el gozo del Señor es, de hecho, nuestra fortaleza, y la gente puede ver que lo ponemos en práctica en nuestras vidas.
2: Esto es Vida en Familia Hoy. Nuestro anfitrión es Denis Reimi y yo soy Roberto Lepín. Vivir el Evangelio es más que solo predicarlo. Los demás deben ver en nosotros de manera práctica cómo es caminar de la mano con Jesús. Permanezca en sintonía. Bienvenida y bienvenido a Vida en Familia Hoy. Gracias por acompañarnos. Denis, ahora en esta serie hemos estado analizando la necesidad de vivir el Evangelio de modo que otros puedan leerlo a través de nosotros.
4: Así es, Roberto. Nuestro invitado, el pastor Bobby Conway, nos ha calificado como ser el quinto Evangelio, es decir, un Evangelio viviente. Es bueno tenerte con nosotros, Bobby, para concluir esta serie, y muy bienvenido otra vez.
5: Es una bendición para mí, amigos.
4: Uno de los mensajes de las Escrituras, como has mencionado, es que está cabeza abajo. No es como yo hubiera estructurado la vida cristiana, pero eso es lo que dijo Jesús. Si quieren ser fuertes, tienen que ser débiles, porque el poder de Dios se perfecciona en la debilidad. ¿Cómo puede ser que ahora la debilidad es fortaleza?
5: La debilidad es la nueva fortaleza desde el punto de vista de Dios. A Él le encanta utilizar a personas débiles. Él toma el ejército de Gedeón y lo reduce a 300 hombres. A Dios le encanta visitarnos en nuestra debilidad.
4: Así actúa Dios.
5: Y hay muchas personas que se sienten demasiado débiles como para perdonar a su cónyuge. Se sienten demasiado débiles para criar a un adolescente que se está rebelando. Se sienten demasiado débiles para saber cómo liderar a su familia con sabiduría. La debilidad tiene la capacidad de llevarnos a una rendición, a reconocer que somos nada y que eso crea dependencia en nosotros. Por lo tanto, tenemos que aprender a considerar nuestras debilidades como oportunidades para depender de Dios.
2: Sí, exactamente, Bobby. Y me pongo a pensar en una persona fuerte que dice, yo puedo con esto. Y a una persona débil que dice, no puedo hacerlo. Bueno, ¿a quién prefiere usar el Señor? ¿A alguien que dice, no te necesito, yo puedo? ¿O a alguien que dice, no lo puedo hacer, necesito ayuda? Esa es la razón por la que la debilidad es la nueva fortaleza, ¿verdad?
4: Sí, sí, sí. Lo he dicho muchas veces, muchas veces. Pensamos que tenemos el control. Pero Dios pasa la mayor parte de nuestras vidas tratando de convencernos de que no somos nosotros los que tenemos el control, sino Él. Él tiene el control y nos quiere en un estado de dependencia.
2: Así es.
4: Hay algo más que me gustaría tratar, Bobby, que me gustaría que nos expliques un poquito, y es la apologética del amor. Ah, tenemos un as bajo la manga que como creyentes deberíamos usar, que deberíamos tener de forma particular, pero parecería que a muchos de nosotros nos falta esa baraja en nuestros mazos.
5: Sí, tienes razón. El difunto apologista que falleció en la década de 1980, Francis Schaeffer, dijo una vez que el amor es la apología final. Jesús lo puso en estas palabras. De este modo todos sabrán que son mis discípulos, si se aman los unos a los otros. Me encanta 1 Corintios 13, donde vemos una maravillosa descripción de lo que es el amor. Amar no significa que adoptamos todo lo de la cultura. No tenemos que absorber todos sus valores. Sí, se puede amar a las personas aunque no estemos de acuerdo con ellas.
4: Así es. Si ha habido un tiempo en que los cristianos, los verdaderos seguidores de Cristo, necesitan liderar en amor, es ahora. Eso no significa que es la única baraja que podemos utilizar.
2: Sí, Dennis, y eso es importante. Y me alegra que no hayas mencionado, sé que estás de acuerdo con eso, Bobby, también. Hay muchas personas hoy en día que dicen, esa es la esencia del cristianismo, el amor. Entonces, si uno es cristiano, solo tiene que enfocarse en amar a Dios y amar a otros. No se aborda el hecho de que amar a Dios implica que reconocemos la verdad de quién es Él.
4: Y defendemos esta verdad.
2: Correcto.
3: Sí, miren esto. ¿Qué me pueden decir de esto? Lo menos amoroso que un cristiano puede hacer es no decirle a un no creyente cómo reconciliarse con Dios.
2: Claro.
3: Es no compartir el Evangelio. Eso es lo menos amoroso. La realidad es que tenemos tanto amor propio. Esa es una de las razones por la que no evangelizamos, porque nos amamos tanto a nosotros mismos que no queremos ser rechazados.
4: Así es.
3: Y lo entiendo. Yo también me siento así.
4: Y no queremos ofender a nadie.
3: Exacto.
4: Y no queremos caerles mal.
3: Así es.
4: Y eso es amar algo incorrecto, como acabas de decir. Si amamos a las personas, les hablaremos sobre su destino eterno.
3: Por supuesto.
4: Otra forma en que considero que modelamos una vida que refleja a Cristo es cuando sufrimos. Y lo sé. Cuando Bárbara y yo iniciamos nuestro matrimonio en 1972, yo no tenía idea de lo que nos deparaba la jornada, pero durante los años, ahora más de 4 décadas, hemos atravesado muchos valles, muchos caminos en los que hubo una larga travesía de puro sufrimiento, de experimentar situaciones muy difíciles. Háblanos, Bobby, de cómo se puede tener gozo en medio de circunstancias que no se sienten bien.
3: En mi opinión, el gozo es algo que está a nuestra disposición como cristianos, que podemos estirar la mano y tomar de él. Es la imagen que nos hace falta, que no hemos demostrado para que el mundo la vea a través de la iglesia. Deberíamos ser las personas más gozosas del mundo.
4: ¡Claro que sí!
3: De hecho, en el libro de Hebreos, en el capítulo 1, versículos 8 y 9, vemos a Dios, el Padre, que habla de su Hijo Jesús. Dice así, Dios te ha ungido con aceite de alegría, exaltándote por encima de tus compañeros. Pero nos dice, ¿por qué? Has amado la justicia y odiado la maldad. Por lo tanto, Jesús es alguien que conocía el aceite de alegría, porque no estaba aplastado por la culpa. Creo que Jesús era la persona más gozosa que ha vivido, porque no tenía nada de culpa, porque no adoptó las mañas para vivir según el pecado. Eso le dio gozo en su vida.
4: Sí, pero ¿eso significa que nosotros vamos a sufrir porque tenemos culpas?
3: Lo que significa es que, cuando sufrimos, tenemos que encontrar nuestro gozo al recordar que Dios nos ha declarado justos, que somos perdonados por Dios, que todavía tenemos una relación con Él y que, sin importar lo que venga, nada nos puede quitar el hecho de que hemos sido perdonados y que tenemos los principios de Dios para guiarnos, para ayudarnos a vivir para Él.
2: Me encanta el versículo en el Salmo 4 que dice, ¿quién puede mostrarnos algún bien? Y se puede ver eso ahora. Es la gente en la cultura que dice, a ver, entonces hablemos de Dios. Díganos, ¿por qué deberíamos creer que Dios existe? Muéstrennos algún bien. Y el Salmo enseguida dice, tú has hecho que mi corazón rebose de alegría. Alegría mayor que la que tienen los que disfrutan el trigo y vino en abundancia.
4: Amén.
3: Y creo que se trata de un cuadro completo de, mire, si usted conoce a Cristo, tendrá más gozo y alegría que las personas que viven en prosperidad. La gente que está comiendo, bebiendo y alegrándose. Ese es el sustituto del gozo. Pero nosotros mostramos el bien cuando el gozo del Señor es, de hecho, nuestra fortaleza. Y la gente puede ver que lo ponemos en práctica en nuestras vidas.
4: Bueno, tengo que contar la historia de algo que sucedió hace poco aquí en Vida en Familia. Tuvimos un predicador invitado que nos compartió cómo su pequeña iglesia respondió ante el tornado que cobró la vida de uno de los miembros de nuestro personal aquí en Vida en Familia y sus 2 hijas adolescentes. Es una iglesia pequeña en un suburbio que no tendrá más de 100 habitantes. Ni siquiera sé si es la comunidad entera.
2: Y yo tampoco sé, Denis.
4: Pero sí está en el mapa, Roberto. La cosa es que en esta pequeña iglesia, el pastor tiene a 40 personas. Él nunca hubiera pensado que un par de años más tarde, después de haber liderado esa iglesia, un tornado arrasaría todo a unos 10 o 12 kilómetros de esa iglesia y esa congregación pequeñita tendría la oportunidad de convertirse en un punto de acopio para la ayuda humanitaria, agua, alimentos, ropa, higiene. A esa iglesita llegaron cientos, miles de personas y ayudaron a las víctimas del tornado en medio de su sufrimiento.
3: Eso es asombroso.
4: Y creo que en ocasiones tenemos la tendencia a subestimar la forma en que Dios puede usarnos. Roberto, recibí un correo electrónico de un amigo, ajá, que tú conoces, que ahora está metido en la política. Yo le respondí, le dije, mira, no tienes idea de por qué Dios te puso donde estás. Él quiere usarte para sus propósitos y utilizar tu vida en grandes maneras. No subestimes las formas en que Dios puede usarte. Y él me contestó con una notita que decía, solo quiero darte las gracias por tus palabras.
2: Claro que sí. El Señor tiene un propósito.
4: Y creo, Bobby, que a la gente se le olvida quién es y a quién pertenece, que Dios existe. E incluso con nuestras imperfecciones. Él quiere usarnos en medio de nuestra travesía, ya sea en el sufrimiento, ya sea al conversar con alguien durante el café, en el trabajo. Él quiere que representemos a Jesucristo en esos momentos. Y Él quiere que dejemos la fragancia de Cristo donde quiera que vayamos.
3: Claro que sí, para eso estamos aquí.
4: Personalmente he disfrutado mucho esta serie. Ah, me encanta lo que has hecho, Bobby. Nos has dado una tremenda exhortación a todos para que nos esforcemos más en darnos cuenta de a quién pertenecemos, de quién somos en Cristo y representarlo por donde nos lleven nuestros pasos. Gracias a ti, Bobby, y a Heather, tu señora, por estar en nuestro equipo de oradores.
3: Ha sido un privilegio. Gracias por su invitación.
4: Ah, me alegra que no te hayas regresado cuando ibas de camino a esa primera conferencia matrimonial en tu primer año de casado. No me gusta pensar en todo lo que se hubiera perdido en ese punto. Gracias, Bobby, por acompañarnos en el programa.
2: Y a usted que nos escucha, le invitamos a que vuelva a sintonizar este programa en nuestro sitio web, vidaenfamiliahoy.com. Estuvimos acompañándole David Ruiz como Bobby Conway, Vicente Vieira como Denis Rainey y quien les habla, Duval Rueda, interpretando a Roberto Lepín. Que Dios le bendiga.
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1: ¿Qué hace con su enojo? El pastor Chip Ingram cree que el enojo bien manejado puede ser muy valioso.
2: Lo que digo es que me parece que muchos cristianos debemos aprender a lidiar con nuestra ira. Pero cuando veo la televisión, cuando veo hacia dónde se dirigen los valores, en mi opinión, nosotros, como cristianos, tenemos que estar mucho más enojados, porque eso nos provoca a hacer justicia de una manera atractiva, en amor, sin juicios. Pero debemos levantarnos de nuestras bancas. Creo que el enojo es una emoción que nos ayuda a levantarnos.
1: Esto es Vida en Familia Hoy. Nuestro anfitrión es Denis Reini y yo soy Roberto Lepín. ¿Cómo lidiamos con la ira? ¿Lo hacemos de manera negativa o positiva? Permanezca en sintonía. Bienvenida y bienvenido a Vida en Familia Hoy. Gracias por acompañarnos.
3: Roberto, tengo una pregunta para ti.
1: Adelante.
3: Bueno, solo quiero preguntarte, ¿qué tienen en común un escupidor, un dragón y una gotera?
1: Bueno, no voy a contestarte, Denis. No te voy a responder eso, ¿sabes?
3: Bueno, ¿acaso te hice enojar?
1: No, los cristianos no nos enojamos. ¿Qué pasó? Nos sentimos frustrados, bueno, pero no enojados.
3: Bueno, ese es el término bíblicamente aprobado que usamos. ¿Eh?
1: Así es. El enojo es pecado, Denis, así que no creo que nos enojemos.
3: Nos sentimos
1: frustrados. Sí, correcto.
3: Entonces, volviendo a la pregunta, ¿qué tienen en común un escupidor, una... ¿Qué tienen en común un escupidor, una gotera y un dragón?
1: ¿Eh?

0: El programa, ¿eh?
1: Ah, bueno, está bien, gracias, te disculpo. Te estás disculpando, de todos modos.
0: Solo necesitas superar tu enojo. Hoy tenemos un invitado en el programa que te ayudará, Roberto.
1: Pero ya te dije, Dennis, que no estoy enojado. Solo estoy frustrado.
0: A superar tu frustración, digo. El pastor y autor y orador Chip Ingram nos acompaña en Vida en Familia hoy. Chip, ¿crees que hay esperanza para Roberto? Ya has estado antes en el programa tú.
2: Creo que sí. Es más, creo que hay esperanza para todos y eso uh-huh. significa que hay esperanza para Roberto también. Me pregunto en este momento si hay esperanza para mí. Nunca he estado en un programa como el de hoy.
0: ¿No has visto una introducción como esa en mucho tiempo?
2: No, nunca había visto algo así. Creo que nos vamos a divertir mucho.
0: Bueno, Chip, está en el programa para hablarnos durante esta serie sobre cómo vencer las emociones destructivas. ¿Qué pasa con los escupidores, los dragones y las goteras? ¿Qué tienen en común, Chip?
2: Lo que tienen en común es que esos son los tres rostros del enojo o la ira. Todos nos enojamos, ya sea porque no hay papel higiénico, porque el automóvil de adelante va demasiado lento, porque alguien nos abandona o porque un ser querido muere. Absolutamente todos los días hay múltiples circunstancias que evocan esta respuesta de enojo. La gente lidia con su ira en tres maneras diferentes.
0: Sí.
2: Sí, algunos lo escupen todo y ya sabemos quiénes son. Mantenemos nuestra distancia, nos intimidan y con frecuencia más tarde se sienten mal, se sienten muy culpables, aunque otros no. En cambio, otras personas se lo tragan. Creen que, como decía Roberto, que la ira es un pecado. Está mal, nunca debo enojarme. Por lo tanto, con frecuencia luchan con la depresión y tienen muchos problemas fisiológicos porque no es saludable que nos traguemos la ira.
0: Así es, así es.
2: Finalmente, pues las goteras son aquellos a quienes los psicólogos llaman pasivo-agresivos. Somos sarcásticos. Si me haces daño, voy a jugar en un terreno más seguro. Entraré por la puerta trasera para ver si puedo desquitarme en formas que, si me atrapas, diré, oh, pero si solo estaba bromeando.
0: Entonces, permíteme hacer una pequeña encuesta con los que estamos sentados en esta mesa, porque todos tienen su tendencia, ¿no es cierto?
2: Sí, correcto, sí. Todos tenemos nuestra tendencia, tenemos un rostro principal, aunque algunos podemos expresar la ira con un par de ellos.
0: Sí, ¿cuál es el tuyo?
2: ¿Saben? No me gusta admitirlo. Mi papá era un escupidor, y me refiero a un escupidor que realmente daba miedo a veces, antes de conocer a Cristo. Entonces yo aprendí que el enojo es peligroso. Por esta razón, tengo la tendencia a ser una gotera y también lo trago. Esos son los dos míos. ¿Qué me dicen ustedes?
1: Bueno, yo como les dije antes, no me enojo. Y creo que en realidad, si uno lee la Biblia por la mañana y pasa un tiempo en oración, uno simplemente no se enoja o...
0: Sí. Bueno, ser un cristiano aprobado es alguna forma piadosamente permitida para soltar disimuladamente frases sarcásticas y tragarse el enojo.
1: En realidad, Dennis, supongo que es una muy buena pregunta. La gotera y el dragón, ¿son esas las formas en las que se enseña a los cristianos a manejar la ira?
2: Sabes, hay muchos escupidores encubiertos también, pero la mayoría de nosotros hemos aprendido que ese no es el camino correcto. Por esa razón tenemos la tendencia de ser goteras o tragarnos la ira.
0: Ajá.
2: Sí, cada una de estas formas tiene sus fortalezas y debilidades, pero ninguna de ellas es una forma saludable de manejar el enojo, como Dios quiere, para que produzca unidad e intimidad en nuestras relaciones.
0: Respondiendo a la pregunta, creo que soy un poquito de los tres. He lanzado un par de martillos. Imagínense, me parece que sí he contado esa historia aquí de esa vez que me enojé en una Navidad y lancé un martillo que abolló el hierro forjado de la puerta de la casa. Así que todos los vecinos pudieron verme salir airado de la casa y llevar de regreso el árbol de Navidad a la tienda. Me he tragado mi enojo. Y he tratado de negarlo. Y también, vamos, he sentido que he sido una gotera en ocasiones en que solo me dedico a hacer comentarios mordaces.
2: Claro.
0: Quisiera volver a una pregunta sobre el cuadro completo que tengo para ti, Chip, porque eres pastor. También eres estudiante de la Biblia. Y somos creados a la imagen de Dios.
2: Correcto, así es.
0: Bueno, Génesis capítulo 1, estaba leyéndolo a

0: Hace unos instantes, el versículo 26 dice, y dijo Dios, hagamos al ser humano a nuestra imagen y semejanza. Ahora, cuando Él nos hizo a su imagen, no era solamente que nosotros físicamente, de algún modo, representábamos quién es Dios como seres humanos, sino que Él nos hizo con un cuerpo, un alma y un espíritu. Las emociones son parte de nuestro ser integral. ¿Crees, Chip, que las emociones son una parte de nuestro reflejo del carácter de Dios?
1: Sí, yo creo que sí. Uh-huh. Dios se enoja. Por ejemplo, Jesús se enojó mucho. La cosa es que la ira no es una emoción negativa. Puede llegar a ser muy negativa, pero cuando vemos injusticia, cuando vemos que un niño es abusado, la ira es una emoción dada por Dios.
0: Sí.
1: Cuando se entiende correctamente, el enojo provoca en nosotros la clase de acción para lidiar con las cosas que son necesarias. Por lo tanto, sí, creo que somos creados a la imagen de Dios y que la ira de Dios es su respuesta a la perversión de la tierra, al pecado, a la maldad que destruye vidas y arruina la belleza de lo que Él ha creado.
0: Cuéntanos la historia de cuando estabas en una lavandería y te enojaste.
1: Me enojé como nunca me había enojado hasta ese punto. Era un pastor joven en una zona rural de Texas y estaba en la lavandería y entró una señora con una niñita de unos 18 meses. Se veía un poquito desaliñada, parecía un poco mala gente. La bebé levantó una pelusa del piso y la mujer le empezó a gritar. Pensé, cielos, esta mujer está demasiado enojada. Y luego la bebita hizo algo. Esta mujer corrió, agarró a la nena, casi arrancándole el brazo, la columpió y la lanzó de cara hacia una de las secadoras.
0: ¡Oh, no!
1: Sí, sin pensar, yo brinqué, me puse a 3 centímetros de su nariz y le dije, señora, si vuelve a tocar a esa niña, Dios no quiera, voy a dejarla noqueada.
0: ¡Oh!
1: Y luego me vino a la mente un pensamiento. Pastor local noquea a una mujer en una lavandería.
0: ¡Oh!
1: Pero exterioricé mis sentimientos. Pensé, no sé qué hacer con esto. ¿Saben? A veces uno tiene una experiencia y solo tiene que contársela a la esposa o algún amigo y el enojo se va.
0: Cierto, cierto.
1: Pero yo no pude dormir por 3 noches. En la mitad de la noche pensaba, ¿cuántas cosas similares tienen lugar aquí? En el área donde estábamos, era una de esas situaciones donde había mucha gente que atravesaba momentos difíciles y se veían muchos casos así. Eventualmente fui a la corte para preguntar, ¿qué se puede hacer en estos casos y a quién hay que reportarlos? Descubrí que no tenían suficientes familias para acoger a todos los niños maltratados y la situación se repetía en muchos lugares. Luego me dijeron, bueno, tenemos un comité.
0: Un comité.
1: Bueno, fui y hablé un poquito más de lo que debía haber hablado. Salí como el presidente de ese comité. Uh-huh. Eventualmente recluté a unas 5 o 6 personas de nuestra iglesia y me propuse, tenemos que hacer algo al respecto.
0: Vaya.
1: Terminamos asociando a las iglesias de toda la región. Cada semana una iglesia distinta decía, a ver, necesitamos ropa de talla 3, de talla 5, de talla 7. Necesitamos un hogar por 2 semanas para un niño de 11 años y para otro de 9. Y otra cosa que hicimos, puesto que vimos ambientes tan negativos, es que terminamos levantando fondos y construimos un centro de bienestar infantil, solo porque alguien se enojó.
0: Bueno, qué buen enojo.
1: Lo que digo es que me parece que muchos cristianos debemos aprender a lidiar con nuestra ira. Pero cuando veo la televisión, cuando veo hacia dónde se dirigen los valores, en mi opinión, nosotros, como cristianos, tenemos que estar mucho más enojados, porque eso nos provoca a hacer justicia de una manera atractiva, en amor, sin juicios. Pero debemos levantarnos de nuestras bancas. Creo que el enojo es una emoción que nos ayuda a levantarnos.
2: Me parece que identificaste, Chip, algo que realmente es clave. Ahora que tratamos de discernir nuestra propia ira para saber si es legítima, si es justa, es decir, está enfocada en cómo hemos sido ofendidos, en cómo hemos sido heridos, ¿qué tanto egoísmo está atrapado en nuestro enojo? En la medida que haya egoísmo, probablemente no hay justicia, ¿verdad?
1: Seguro.
2: Pero cuando nuestra ira surge por un abuso o por cómo tuerce el diseño de Dios, esa clase de enojo probablemente sea un enojo justo y motivador. podrían adivinar que esa ira, que te motivó también, surgió en un momento de compasión, porque describes cómo empezaste a preocuparte por estas personas que te hicieron enojar en primer lugar, Chip, ¿verdad?
1: Sí, me quedé lívido, hasta el punto en que la adrenalina que corría por mis venas no me dejaba dormir. Luego comencé a pensar en la pequeña, después me puse a pensar, ¿qué será lo que ocurre en la vida de esta mujer?
0: Así es.
1: ¿Qué hay en su corazón para que ella responda de esa manera, estampando a su hija en una secadora? Y pensé, nosotros somos la iglesia, nosotros deberíamos abordar el problema por ambos lados.
2: Es verdad, y me parece que tenemos mucho que descubrir sobre el enojo, y me alegra que estés con nosotros para compartir esta serie, Chip.
1: Tienes razón, y estoy feliz de estar aquí. Gracias por la invitación.
0: Seguiremos explorando el enojo y cómo manejarlo en los siguientes programas.
2: Estuvimos junto a usted, Patricio Mena como Chip Ingram, Vicente Vieira como Dennis Rainey y quien les habla, Duval Rueda, interpretando a Roberto Lepín. Que Dios le bendiga.
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1: La amistad es el mejor antídoto contra el estrés. Tomar una taza de café para contar las penas o recibir un abrazo sincero de un buen amigo puede lograr aliviar la presión del mundo exterior, llenar los vacíos emocionales y recordarnos quiénes somos en realidad. Los verdaderos amigos son aquellos que nos aceptan, nos valoran tal cual somos y nos ayudan a alcanzar nuestras metas personales. Siempre están cerca cuando los necesitamos y son capaces de responder con prontitud. Los amigos saben ser tolerantes, disimular nuestros errores, pero nos advierten y confrontan. Invierta en aquellas personas que le hacen bien. Reconozca a un buen amigo cuando lo tenga cerca y no lo deje marcharse. Le habla Sixto Porras de Enfoque a la Familia.
2: Visite enfoquealafamilia.com.
3: 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Llegando a saber. Años atrás llegó a la iglesia que pastoreaba una familia proveniente de Suecia. Les ofrecí un recorrido por Montevideo y sus alrededores. La señora mayor del grupo, traductor mediante, solicitó algo que para mí resultaba entre risueño y extraño. Quisiera conocer, dijo, el árbol del cual se cosechan duraznos. Al llegar a un monte de ellos en un establecimiento fructícola, le tomó una foto. Claro, viniendo de un país de Europa del Norte y viniendo de una ciudad, su curiosidad era comprensible. El anhelo de eternidad o de perpetuarse en la vida es también algo que inquieta a muchos. Adoptar sistemas de filosofías, religiones o sacrificios personales son algunos de los medios que se pretenden añadir a la fe simple y sincera como requisito para alcanzar la vida eterna. El apóstol Juan, ya anciano, escribe la primera carta a individuos que tenían poco tiempo de conocer el Evangelio de Cristo. Quería que llegaran a afirmarse en el hecho de que era todo lo que necesitaban para descubrir que tenían la vida eterna, y que esto, al mismo tiempo, apuntalara su fe en Jesucristo. En el desarrollo de esta carta, expresa con claridad que tener al Hijo, o sea, Jesús, es tener la vida. Si usted, amiga y amigo que me escucha, ya aceptó a Jesucristo como Salvador personal, afírmese en la confianza de saberlo porque tiene la vida eterna. Como consecuencia, condúzcase cada día confiando en Jesús. Si no fuese así, puede llegar a saber con la más absoluta certeza que el que cree en el Hijo tiene la vida. La fe en Jesucristo es el requisito para tener la vida eterna. Meditación escrita por David Corvino, Uruguay.
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3: La buena semilla para hoy se encuentra en 1 de Pedro 1, 3 y 4. El Dios y Padre de nuestro Señor Jesucristo nos hizo renacer para una herencia incorruptible, incontaminada e inmarcesible, reservada en los cielos para vosotros. Y en Filipenses 3, 20, nuestra ciudadanía está en los cielos, de donde también esperamos al Salvador, al Señor Jesucristo. La reflexión de hoy se titula Los cristianos y el coronavirus. En 2020, la epidemia de COVID-19 invadió el mundo. Día tras día, las noticias eran cada vez más deprimentes. El virus se iba extendiendo por todas partes. Llevábamos ya varios días confinados cuando una noche miré la luna por la ventana y me impresionó la calma que reinaba allí arriba. La luna brillaba intensamente, ajena a la agitación de la tierra. Mis pensamientos viajaron más arriba y llegaron al cielo donde Jesús está sentado a la derecha de Dios. Su obra de salvación está hecha y Él descansa para siempre. Alejándome de la angustia que me rodea, me regocijo al pensar que mi verdadero hogar está en el cielo. Mi verdadera vida, la vida de mi alma, está escondida con Cristo en Dios, Colosenses 3:3, a salvo de todo daño. Aunque vivo en la tierra, en realidad soy un extraño aquí abajo. El virus puede alcanzar mi cuerpo, pero nunca la vida eterna de mi alma. La herencia que se me ha prometido es inalterable. Cristianos, qué reconfortante y tranquilizador es elevar nuestras miradas más allá de esta frágil tierra. Todo lo que parecía sólido parece desmoronarse, y la tierra parece que se tambalea como un borracho, Isaías 24:20. Pero la herencia que nos promete Dios es celestial y está fuera del alcance de cualquier cosa que pudiera hacerle perder su valor y guardada para nosotros por Dios mismo. Amigo, esta esperanza reconfortante es el ancla del alma, firme y segura. Hebreos 6:19.
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4: Hola, soy Dorothy. Agradecería mucho que te unieras a mí orando para que a medida que estos devocionales avanzan, la palabra de Dios no solo hable a tu corazón, sino también a los corazones de los demás oyentes. Cuando el apóstol Pablo escribió a la joven iglesia en Tesalónica, él ansiaba sus oraciones. Pablo estaba en Corinto y las cosas no eran fáciles. Además, él constantemente motivó a estos cristianos a usar la palabra para orar. La oración, amigo, amiga, es absolutamente vital para cada uno de nosotros día a día. Pablo oró para que el Señor consolara a los tesalonicenses en la persecución. En 2 Tesalonicenses 1:10, él escribió que la venida de Cristo en juicio justificará a los creyentes y glorificará al Salvador. Esto permitió que ellos vieran más allá de sus dificultades locales. De repente, entendieron que por la gracia de Dios, un pecador puede ser elevado hasta convertirse en el canal que refleja la gloria de Dios. Cristo en su venida será admirado con asombro en aquellos que creen. La segunda venida de Cristo será un tiempo de glorificación para Él, así como un tiempo de retribución. Será glorificado en sus santos. El apóstol Pablo afirma que la gloria del Señor se reflejará en los creyentes. Quienes presencien de su venida estarán enormemente maravillados del Señor, porque verán plenamente exhibida su gracia en las vidas totalmente cambiadas de su pueblo. Pablo dice que Cristo será admirado en todos los creyentes, porque nuestro testimonio fue creído en ese día. Pablo, en su amor, deseó solo lo mejor para cada cristiano. Él quería que los desordenados se arrepintieran verdaderamente y reflejaran a Cristo, así como un niño necesita una orden y disciplina después de ignorar las advertencias. Pablo escribió en 2 Tesalonicenses 3: a los tales mandamos y exhortamos por nuestro Señor Jesucristo que trabajando sosegadamente coman su propio pan, y vosotros, hermanos, no os canséis de hacer bien. Apártense socialmente de los culpables, pero no los consideren enemigos. Repréndanlos como hermanos, con la esperanza de que sus acciones hagan que los entrometidos se arrepientan ante el Señor. Un creyente que tiene la esperanza bienaventurada no debe cansarse de trabajar para el Señor. Si alguno no obedece a lo que decimos por medio de esta carta, a ese señaladlo y no os juntéis con él para que se avergüence. Mas no lo tengáis por enemigo, sino amonestadle como hermano. Amonestadle. Se debe procurar ganar al hermano rebelde. Un creyente tiene la esperanza bienaventurada de obedecer la palabra. Los ociosos debían ser excluidos, separados de la compañía de los creyentes para avergonzarlos, incitándolos a cambiar sus caminos. Esto no era excomunión formal, sino una separación social. En otras palabras, si iban a reunirse para compartir el pan o hacer alguna otra cosa, no debían necesariamente invitarlos. Era difícil en aquellos días para un creyente vivir en una sociedad pagana y no ser parte del grupo que conocía y amaba al Señor teniendo comunión con ellos. Esto avergonzaría a muchos y se arrepentirían volviéndose al Señor. La bendición de Pablo se encuentra en el versículo 16: y el mismo Señor de paz os dé siempre paz en toda manera. ¿Tienes paz hoy? En cualquier circunstancia en que te encuentres, ¿te han ocurrido cosas terribles? ¿Lo que te han hecho? ¿Lo que te ha hecho tu familia? ¿Tienes paz? En cada situación el Señor ha prometido su paz. Y aquí continúa diciendo: el Señor sea con todos vosotros. El estudio de la profecía trae paz al corazón. Hay orden en esto. Entendemos lo que va a suceder. Entendemos que aquí solo estamos de paso, en el nombre de Jesús, sin importar lo que nos suceda. Porque esto es por muy poco tiempo. Cristo, amigo, amiga, está en nosotros. Nos está llevando a través de cada situación. Él es victorioso. En aquel día reflejaremos su gloria y estaremos para siempre con Él. Por tanto, no significa que debamos vivir una vida de fanatismo o ser perezosos. Se supone que debemos usar cada momento para estudiar la palabra de Dios, para equilibrar su verdad. Su verdad es la vida. Su verdad es trascendental. La salutación es de mi propia mano, dice Pablo aquí. Y Pablo continúa diciendo: la salutación es de mi propia mano, de Pablo, que es el signo en toda carta mía. Así escribo. Pablo les dice cómo diferenciar sus cartas, sus epístolas, de las falsificaciones que aseguran ser la firma auténtica de Pablo. En otras palabras, él se estaba asegurando de que eso no ocurriera por segunda vez, y quienes recibieron las cartas entendieron que solo aquellas con su firma provenían realmente de él. La gracia de nuestro Señor Jesucristo sea con todos vosotros. Amén. A lo cual digo: la gracia de nuestro Señor Jesús sea con todos los que lo aman y lo conocen personalmente, y toda la gloria sea para su santo nombre.
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1: Levanta las manos al cielo conmigo y repite: Señor, levanto mis manos, aunque no tenga fuerzas, aunque tenga mil problemas. Confiésalo con tus labios. Todo el mundo cantando conmigo.

0: No hay mejor persona ni mejor amigo que Cristo. Y es un mensaje que no se hace viejo para esta generación. El salmista dijo: puede ser que mi padre y mi madre me abandonen, pero el Señor me recogerá. Él siempre va a estar allí para ti.
1: ¿Estás pasando situaciones difíciles en tu vida? Sé valiente. No temas ni desmayes, porque Dios está contigo.

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2: Después de haber sufrido heridas considerables en la guerra, un soldado regresaba a casa. Por el camino se detuvo y llamó antes a sus padres. Estoy regresando, pero primero quisiera pedirles un favor. Llevaré a casa a un amigo al que debo la vida. Claro, nos encantaría conocerlo, pero hay algo que deben saber también. Él quedó muy mal herido en la batalla. Pisó una mina y perdió una pierna y un brazo. No tiene a dónde ir y desearía que vaya conmigo. Lamentamos escuchar eso, hijo. Trataremos de encontrarle algún lugar donde viva. Yo quisiera que él sea uno más de la familia, añadió el muchacho. Hijo, no sabes lo que pides. Alguien así sería una gran carga para nosotros y no podemos permitir que alguien ajeno las interfiera. En ese momento, el hijo colgó el teléfono. Los padres no supieron más de él. Unos pocos días después, recibieron una llamada de la policía diciéndoles que su hijo había muerto al caer de un edificio. Ellos fueron a prisa a la morgue para identificarlo. Lo reconocieron al destapar su rostro, pero con horror luego vieron que solo tenía un brazo y una pierna. ¿Te resulta difícil amar a las personas que no son saludables, hermosas o inteligentes? ¿Te cuesta aceptar a personas con capacidades diferentes? Ponte como meta estar cerca de una persona distinta a ti y simplemente ámala. Recuerda que el amor verdadero es la aceptación de todo lo que el otro es, de lo que ha sido, de lo que será y de lo que ya no es. 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
4: Muchas personas contraen matrimonio con expectativas irreales de su pareja. El deseo profundo es que su cónyuge los haga felices y llene los vacíos emocionales que aún no han logrado satisfacer por sí mismos. Tarde o temprano se llevarán la decepción de sus vidas. Ninguna persona tiene la facultad de hacernos felices. Cada quien es responsable del desarrollo de su plenitud. En pareja, nos acompañamos en el camino de la vida, compartimos nuestros triunfos y fracasos, reímos y nos apoyamos. Somos un equipo que busca complementarse y añadir fortaleza a la debilidad del otro. Recuerde que dos valen más que uno. Tome de la mano a su cónyuge y continúen juntos el viaje de la vida. Le habla Sixto Porras de Enfoque a la Familia.
5: Visite enfoquealafamilia.com.
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toda seguridad de que Él iba a venir, porque estábamos reunidos en el nombre santo del Señor Jesucristo. Él está ahorita aquí para bendecirte también. Cristo está aquí. Pide lo que quieras.

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3: A lo largo de la historia han sucedido eventos celestiales increíbles. En 1833 y 1966 hubo grandes lluvias de meteoritos que, desde la Tierra, parecían estrellas cayendo como copos de nieve. Los científicos predijeron lluvias de meteoritos, pero muchas personas tenían miedo de mirar, temiendo que fueran señales del fin del mundo. Esto es Pautas para Vivir. Pedro escribió en la Biblia: en aquel día los cielos desaparecerán con un estruendo espantoso, los elementos serán destruidos por el fuego y la tierra, con todo lo que hay en ella, será quemada. Los científicos nos aseguran que, con la división del átomo, lo que escribió Pedro se ha convertido en una posibilidad real. También confirman que la tierra se está desacelerando gradualmente, como si fuera un reloj que deja de funcionar lentamente. Así también, el libro de Apocalipsis está lleno de misteriosas descripciones de finales. Sin embargo, lo más importante es que la Biblia nos da una idea de nuestra vida actual. Nos dice de dónde venimos y hacia dónde vamos. Habla de la vida después de la muerte, pero también de cómo vivir con propósito y significado ahora. La forma en que vivamos ahora tiene una importancia eterna. Porque incluso después de que este mundo termine, nuestras almas seguirán viviendo. Cuando vea una estrella fugaz, recuerde que más allá de nuestro estado actual, hay un Dios amoroso a quien puede conocer a través de su Hijo, Jesús.
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3: Un saludo cordial desde La Habana, Cuba. ¿Cuántos no hemos tenido un mal día y alguien nos ha colmado la paciencia? ¿A quién no se le ha ido una mala contesta en un determinado momento? Si no has incurrido en una situación como esta, al menos has sido víctima de que te maltraten verbalmente. La falta de mansedumbre en nuestra sociedad es una realidad que se ha ido infiltrando en nuestras iglesias. La mansedumbre es un elemento del fruto del Espíritu que muchas veces es subestimado, pero que las Escrituras exaltan de muchas maneras. La mansedumbre tiene que ver con la forma en que usamos nuestras palabras o respondemos a la manera en que nos hablan. Tristemente, la gente hoy no se mide para contestarle a otras personas. La grosería, el ofender, la falta de educación o respeto en el trato con los demás evidencia la ausencia de mansedumbre. Santiago advierte en su carta que dominar la lengua es una de las cosas más difíciles que hay. La lengua es un pequeño miembro que puede causar mucho daño. Santiago mismo nos dice que la mansedumbre es el elemento necesario para dar un buen testimonio y no pecar con nuestros labios. Por eso la mansedumbre muchas veces se asocia con la humildad y la sabiduría. Porque por lo general el buen dominio de las palabras es una cualidad de una persona sabia. También, tristemente, la mansedumbre ha sido mal asociada con falta de carácter o cobardía. Pero honestamente, el gritar y ofender puede ser también una expresión disfrazada de temor y falta de identidad en quienes no quieren que se descubran sus complejos y debilidades. Es cierto que existen personas que tienden con mayor facilidad a la mansedumbre que otros. Puede que sus temperamentos, la manera en que fueron criados o el contexto en el cual vivieron colabore para que esto sea más fácil. Pero todos necesitamos depender grandemente del Espíritu de Dios para controlar muy bien nuestras palabras y no herir a los demás. Al final, la mansedumbre nos ayuda a pensar antes de hablar precipitadamente. Iras, griterías, contiendas y discusiones pueden ser controladas cuando buscamos en el Señor ser mansos con los demás. No se trata de callar ante lo mal hecho o lo que nos hace daño. Se trata más bien de decir con amor por medio de la mansedumbre cómo nos estamos sintiendo. Recuerde que usted es dueño de lo que piensa, pero siempre queda esclavo de lo que dice. Le animo a que sea manso con los demás, guiado siempre por el amor de Cristo.
4: Y de esta manera nos despedimos por hoy. Si desea contactar al pastor Moisés, puede hacerlo vía WhatsApp a través del siguiente número. Signo de más 53530143 62. También puede escribirnos al siguiente correo electrónico: radiotransmundialcuba@gmail.com. Le invitamos a visitar nuestra página web mensajesdefeyesperanza.org. El Señor les bendiga. Les esperamos aquí en Mensajes de Fe y Esperanza.

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1: Estamos aquí para adorarte, para bendecirte, para entregarte lo mejor.

Te daré lo mejor, Señor, porque he sido creado para darte adoración, para alabarte.

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4: ¿Cómo estás? Tenía que mandarte esta nota para decirte lo mucho que me importas. Ayer te vi cuando caminabas y platicabas con tus amigos. Yo esperé todo el día deseando que tú quisieras también hablar conmigo. Conforme avanzaba el día, te di una caída de sol para cerrar tu día. Te di brisa suave y fresca para descansarte. Esperé, pero siempre te amo, porque soy tu amigo. Te vi quedarte como un alma cansada y dormida. Anoche tenía ganas de tocarte la frente, así que dejé que un rayo te acariciara el rostro. Esperé otra vez, queriendo apurarme para que pudiéramos hablar. Tengo tantos regalos para ti. Te levantaste esta mañana muy deprisa y no tuviste tiempo de hablarme. Mis lágrimas estaban en la lluvia y el rocío de esta fresca mañana. Hoy te ves tan triste, en soledad. Me duele el corazón de verte así. Yo te comprendo, porque mis amigos también me han desilusionado. Pero te quiero. Yo trato de decírtelo a través del cielo azul y el pasto verde de las flores. Te grito en los riachuelos de las montañas y les doy a los pájaros canciones de amor para cantarte y alegrar tu día. Te he visto con cálidos rayos de sol y perfumo el aire con las esencias de mi naturaleza. Mi amor por ti es más hondo que los mares y más grande que cualquier necesidad que tengas en tu corazón. Oh, si tan solo supieras cuánto anhelo hablar y caminar contigo, nos pasaríamos una eternidad juntos en la gloria. Yo sé lo duro que es la vida en la tierra. Yo sí que lo sé y quiero ayudarte. Quiero que conozcas mi amor. Solamente tienes que llamarme, hablar conmigo. No me olvides, por favor. Tengo tanto que compartir contigo. Ya no te molesto más. Eres libre de escogerme. Si tú quieres, es tu decisión personal. Yo, si te he escogido a ti, por esta razón sabré esperar. Porque amar es esperar. Firma tu amigo, su nombre, Jesús de Nazaret.

0: Hola, ¿alguna vez has pensado o decidido alzar la voz por las mujeres que no la tienen? Mujeres sin voz, ni derechos, dignidad o esperanza. ¿Sabías que la herramienta más poderosa que un cristiano posee es la oración? Oramos en el nombre poderoso de Jesucristo e intercedemos por un tema candente. Soy Beni Moreno, un cordial saludo del equipo de Radio Transmundial Mujeres de Esperanza, que hoy te presenta su calendario de oración. Esperanza Suárez nos va a presentar el tema por el cual vamos a interceder hoy.
1: Abrimos los micrófonos de nuestro estudio en este segundo día del mes de julio y le pedimos a Dios que guíe a las jóvenes de Portugal para que encuentren su identidad en Él, que no cedan a la presión, sino que encuentren en Dios su propósito, su valor, el amor y la verdad.
0: Este microespacio ha sido una producción de Radio Transmundial Mujeres de Esperanza y Radio Encuentro Radio Cadena de Vida. Si quieres ponerte en contacto con nosotros, puedes escribirnos a info@mujeresdeesperanza.es. También estamos en las redes sociales. Búscanos como RTM Mujeres de Esperanza España. Nuestro WhatsApp es el 601-203-265 con el prefijo 34 desde fuera de España. Muchas gracias y que Dios te bendiga.

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1: Había una vez un rey muy caprichoso que tenía una hija muy hermosa y buena. Quería casarla, aunque puso una condición algo absurda. Estableció que sería elegido aquel hombre que fuera capaz de hacer volar un halcón que desde hacía tiempo estaba posado en una rama. Y nadie había logrado hacerlo. Así que aparecieron muchos personajes en el palacio, quienes con distintas artimañas intentaron que el ave volara. Sin embargo, todo fue infructuoso. Cuentan que una mañana el rey se levantó y vio volando al halcón por su jardín. «Mi hija ya tiene pretendiente», se dijo. Y lo mandó llamar. «¿Tú hiciste volar al halcón? ¿Cómo lo hiciste? ¿Eres mago acaso?» Entre feliz e intimidado, el pobre campesino solo explicó: «No fue difícil, Su Alteza. Solo corté la rama». Entonces el halcón se dio cuenta que tenía alas y simplemente se echó a volar. Hay lecciones en esta historia que necesitamos aprender también en nuestros días. ¿Sabías que tienes alas? ¿Sabes que puedes volar? ¿A qué estás aferrado ahora? ¿De qué no te puedes soltar? ¿Cuáles son las razones que hoy te impiden levantar vuelo? Hablamos mucho de alcanzar el éxito, pero ¿sabes tú qué es? Es comenzar por tener un sueño y comprometerte con alcanzarlo. Es algo que no va a aparecer en tu vida por casualidad. Es aceptar lo que puedes cambiar y o saber cambiar a tiempo. Tener éxito es, al fin y al cabo, aprender a arriesgarte, a vivir intensamente, a volar sin que te tengan que cortar la rama. Consúltanos en facebook.com/motivacionalafamilia.org.
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4: No apto para desmemoriados. ¿Dónde están las llaves? Cada dos o tres días repito la misma pregunta y comienzo a buscar frenéticamente. Lo cierto es que nuestra vida está hecha de memoria y olvidos. David está preocupado, allí en el Salmo 103, por su memoria, porque va a alabar a Dios y teme no recordar todas las cosas por lo cual debe agradecer. El salmista, al igual que nosotros, sabe que somos memoriosos para pedir, pero olvidadizos para agradecer. Por eso anima a su alma para que no se olvide de ningún beneficio. Tenemos que admitir que nuestra memoria es frágil, sobre todo para las bendiciones y favores de Dios. Reconozcamos que tenemos más memoria para las ofensas que los hombres que para los beneficios de Dios. Un buen ejercicio es enumerar las cosas que recibimos y tenemos en el Señor. ¿Cuántos beneficios recibiste de Dios? Al mirar el pasado y compararlo con el presente, nos damos cuenta de las cosas que tenemos que agradecer. Pero cuando abrimos la Biblia y las grandes promesas sobre lo que nos espera a los hijos de Dios, se agregan más motivos de agradecimiento. Como dice un viejo himno: «Bendiciones cuántas tienes ya, bendiciones Dios te manda más, bendiciones te sorprenderás, cuando veas lo que Dios por ti hará». Para que la memoria no nos traicione, anotemos todas las cosas que el Señor hizo por nosotros, todas las cosas que hemos recibido y finalmente todas las cosas que nos dará, porque están prometidas en su palabra. Frente a esta lista, agradezcamos y alabemos al Señor de todo corazón. Bendice, alma mía, a Jehová, y no olvides ninguno de sus beneficios. Meditación escrita por Salvador de Lutri, Argentina,

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1: Hay una sola cosa que yo quiero hacer. Yo quiero entregar mi vida en servicio y en amor a mi Señor. Y usted, en respuesta a ese amor, levante sus manos conmigo y dígaselo.

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3: Es mucho más que una conversación común y corriente. Puede ser en voz alta, en susurro o en silencio. No es un llamado a lo desconocido, sino una línea directa con aquel que más te conoce. 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Él te guiará hacia una vida con mayor propósito.
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2: Momentos de la creación. La transmisión automática de un vehículo cambia de engranajes en respuesta a las demandas de poder cambiantes y condiciones cuando se conduce. Asimismo, los músculos en su cuerpo cambian de engranajes en un sentido en respuesta a sus necesidades cambiantes para ellos. Hola, soy Milton de los Santos. Cuando usted utiliza un grupo de músculos, los músculos empiezan a necesitar más combustible y más oxígeno, ambos proporcionados por su sangre. Cuando usted utiliza un grupo de músculos, de hecho muchos vasos sanguíneos nuevos crecen en el tejido para satisfacer la mayor demanda. Esta es una forma en la que el ejercicio baja la presión arterial al incrementar la tubería por la cual pasa. Si a menudo abusa un grupo muscular, tejidos conectivos crecerán a través de los músculos, fortaleciéndolos. La transmisión automática en sus músculos se pone en acción cuando usted utiliza el mismo grupo de músculos para una labor constante como remar un bote. En poco tiempo, el combustible normal libremente disponible en su sangre se consume. En ese punto, su cuerpo moviliza grasa acumulada que permite que los músculos continúen sin agotarse. Músculos que a menudo son utilizados hasta este punto, en realidad se hacen más eficientes en quemar reservas de grasa. En ejercicios aún más extenuantes, un tercer engranaje entra en acción, cambiando la forma en la cual los músculos queman combustible, así que hay menos desperdicio del cual el sistema circulatorio debe encargarse. 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
4: Cuando Timoteo ingresó en urgencias del hospital con una pancreatitis aguda necrotizante, nunca pudo imaginar cómo aquella experiencia marcaría su vida. En unos instantes se encontró rodeado de tubos con bolsas de líquido que entraban por su nariz, sus brazos y pecho, en medio de un dolor terrible con vómitos, diarrea, fiebre que iba y venía. Hasta ese momento, cuenta Timoteo, yo había sentido el dolor como algo que estaba fuera de mí. Pero entonces el dolor era lo único que quedaba de mí. Después de varias semanas de tratamiento, cuando ya estaba en casa estabilizado, Timoteo descubrió que la medicación que tomaba había generado una nueva complicación: la adicción a los calmantes opiáceos que le estaban recetando. Su historia es la de millones de enfermos que viven hoy en Occidente adictos a estos calmantes. Solo en Estados Unidos, 2,5 millones de personas luchan con esta adicción provocada principalmente por tratamientos médicos y 78 personas pierden la vida cada día, muchos de ellos por sobredosis. Algunos tienen la idea del adicto como un rockero habituado a las drogas siempre colocado, o el urbano rico y vicioso, acostumbrado a fiestas. Pero yo he descubierto que el adicto no siempre es mala persona, sino simplemente alguien cautivado por algo de lo que no puede abstenerse, afirma Timoteo, que como cristiano de corazón siempre había mantenido una conducta alejada de las adicciones. Timoteo no podía creer al doctor cuando le dijo que estaba enganchado a los calmantes. Sentí un nudo en el estómago al escuchar esas palabras. Todos los estereotipos de drogadictos vinieron a mi mente. Yo no podía ser uno de ellos porque mi dolor era real y la medicación legítima, pensó Timoteo. Sin embargo, la realidad era que la medicina que en un principio le ayudó se había convertido ahora en una amenaza. Cuando aceptó su situación como una nueva enfermedad, hizo un acuerdo con el doctor para luchar contra el problema y reducir las dosis de calmantes poco a poco. No fue un adiós sencillo, cuenta Timoteo. Recuerdo mirar el bote de pastillas vacío y sentirme muy inseguro. Pero había tomado una decisión y decidí mantenerme firme. Ahora bien, no lo hubiera conseguido solo. Timoteo contó con la ayuda de su madre, una enfermera que siempre le cuidó. Su jefe en el trabajo, que se preocupó de que tuviera todo lo necesario para rehabilitarse. Un amigo le llevó cada domingo en su coche a la iglesia, donde le aceptaron con amor y simpatía, aun sabiendo de su adicción. Para mí, mucho más fuerte que decir no a las drogas, fue decir sí a una nueva oportunidad de retomar a una vida plena, afirma Timoteo, que hoy vive completamente recuperado y disfrutando de una vida plena.

0: ¿Te imaginas entrar en el hospital a punto de morir, verte allí rodeado de médicos, aparatos, tubos, agujas y líquidos que entran en tus venas sintiendo que la muerte llama a tu puerta? ¿Te imaginas que consigues superar tu enfermedad para descubrir que te has enganchado a los medicamentos que antes te ayudaban, pero ahora amenazan con matarte? Sin embargo, no puedes dejarlos porque te alivian y no quieres sufrir más. ¿Te imaginas verte a ti mismo como un drogadicto cuando has luchado toda tu vida por mantener una conducta sana sin adicciones, pero ahora tienes que elegir entre la medicina o la muerte? ¿Te imaginas que decides vivir y luchar contra la adicción, pero como sabes que solo no vas a conseguirlo, buscas ayuda en tu familia, tu iglesia, tus amigos, tu fe, y poco a poco te vas liberando hasta el día en que puedes funcionar sin la medicina y desarrollar toda tu vida de forma plena? Pues no te lo imagines más, es verdad. La verdad de aquellos que luchan contra sus adicciones con la ayuda de Jesús.
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3: Vamos avanzando día a día y hoy, 9 de julio, vamos a irnos hasta Bielorrusia. Pedimos a Dios que atraiga a los jóvenes de dicho lugar hacia Él, dándoles corazones de arrepentimiento, que no se vuelvan hacia el alcohol, sino que abracen el don de la vida en Jesús. Este es el motivo que proponemos en el tiempo del calendario de oración de Radio Transmundial Mujeres de Esperanza.
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1: Hoy continuamos en nuestro recorrido por la cuarta y última sección del libro de Deuteronomio. Es una sección que el Dr. McGee, autor de este estudio, llamaba un requiem a Moisés. Incluye el cántico de Moisés, la bendición final de Moisés para las 12 tribus de Israel y la muerte y sepultura de Moisés. Bienvenido a través de la Biblia, el programa donde conocemos a Dios en su palabra. Mi nombre es Jehiel Ortiz, nuestro maestro es Samuel Montoya y estamos estudiando la Biblia completa en un periodo de 5 años con las enseñanzas del Dr. J. Vernon McGee, autor de estos estudios y fundador de A Través de la Biblia. Si usted es un nuevo oyente en este estudio que cariñosamente el Dr. McGee llamó autobús bíblico a este viaje de 5 años por toda la palabra de Dios, bienvenido a nuestra familia de oyentes que abarca más de 160 países y habla más de 120 idiomas y dialectos en todo el mundo. Estamos muy contentos de que usted se haya unido a nosotros. En nuestro programa de hoy, estaremos terminando nuestro tiempo de estudio en el libro de Deuteronomio. Hemos orado para que usted haya podido crecer espiritualmente y que haya podido conocer a Dios un poco más después de estudiar este interesante libro. ¿Alguna vez usted se ha detenido a pensar en la promesa más segura que tenemos como creyentes? El Dr. McGee, en su librito Cristo viene otra vez, nos recuerda algo increíble. Nuestro Señor Jesús dijo con palabras claras, «Vendré otra vez». Así como Dios ha cumplido fielmente cada promesa a lo largo de la historia, podemos estar seguros de que su regreso también se cumplirá. En este librito usted descubrirá cómo su venida traerá consuelo para quienes confiamos en Él y justicia para un mundo que tantas veces parece perdido. Es un mensaje que fortalece nuestra esperanza y nos invita a vivir cada día con confianza, porque nuestro Dios nunca falla, nunca olvida su palabra. 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Ahora, dediquemos nuestro tiempo de estudio al Señor. Padre Celestial, tu palabra es maravillosa porque nos señala a nuestro maravilloso Salvador Jesucristo. Abre nuestros corazones ahora mientras llegamos expectantes a estudiar tu palabra. Te lo pedimos en el poderoso nombre de Jesús. Amén. Y ahora iniciamos nuestro recorrido bíblico de hoy con las enseñanzas del Dr. McGee en la voz de nuestro maestro Samuel Montoya.
2: Continuamos hoy estudiando el capítulo 32 de Deuteronomio y seguimos considerando el cántico de Moisés. Ya hemos visto dos aspectos principales en este cántico. Primero, el llamamiento para escuchar. En segundo lugar, el pago de maldad que la nación de Israel da a Dios por su gracia. Comenzaremos hoy considerando el tercer aspecto, que es la bondad de Jehová. Leamos los versículos 7 al 10 de este capítulo 32 de Deuteronomio. Acuérdate de los tiempos antiguos, considera los años de muchas generaciones. Pregunta a tu padre y él te declarará, a tus ancianos y ellos te dirán. Cuando el Altísimo hizo heredar a las naciones, cuando hizo dividir a los hijos de los hombres, estableció los límites de los pueblos según el número de los hijos de Israel. Porque la porción de Jehová es su pueblo, Jacob la heredad que le tocó. le halló en tierra de desierto y en yermo de horrible soledad. Lo trajo alrededor, lo instruyó, lo guardó como a la niña de su ojo. Tenemos aquí una cosa muy interesante, amigo oyente. Esto explica el por qué aún hoy en día aquella tierra y el pueblo en esa tierra es un sitio sensible en el mundo. ¿Por qué? Porque todo el mundo es regulado por esa tierra y por aquella gente. Es que ese es el propósito terrenal de Dios. Este es un pasaje de la Escritura muy importante. Leamos ahora los versículos 11 y 12 de este capítulo 32 de Deuteronomio. Como el águila que excita su nidada, revolotea sobre sus pollos, extiende sus alas, los toma, los lleva sobre sus plumas, Jehová solo le guió, y con él no hubo Dios extraño. Cuando el águila enseña al aguilucho a volar, la madre lo desaloja de ese risco alto donde está el nido. Cuando el aguilucho empieza a esforzarse y no vuela bien, la madre llega por debajo y con sus alas fuertes lo lleva. Dios dice que eso es lo que él hace con los suyos. Esta es una maravillosa descripción de la bondad de Jehová. Ahora, el cuarto aspecto que encontramos en este cántico de Moisés es la apostasía de la nación. Pasemos al versículo 15. Pero engordó Jesurún y tiró coces. Engordaste, te cubriste de grasa. Entonces abandonó al Dios que lo hizo y menospreció la roca de su salvación. Jesurún es otro nombre para Israel. Israel engordó y tiró coces. Israel llegó a ser afluente y los israelitas llegaron a ser creyosos. Y nosotros somos así como ellos. Vivimos en una sociedad afluente, nos hemos engordado y desafortunadamente también nosotros nos quejamos. Ahora los versículos 16 al 18 dicen: le despertaron a celos con los dioses ajenos, lo provocaron a ira con abominaciones. Sacrificaron a los demonios y no a Dios, a dioses que no habían conocido, a nuevos dioses venidos de cerca que no habían temido vuestros padres. De la roca que te creó, te olvidaste, te has olvidado de Dios tu creador. Olvidan a Dios, se han olvidado de Dios. No es que Dios esté muerto, es que los israelitas están muertos en sus delitos y pecados. Esta es la apostasía, amigo oyente. Tenemos luego el juicio de Dios sobre ellos. Leamos los versículos 19 y 20 de Deuteronomio capítulo 32. Y lo vio Jehová y se encendió en ira por el menosprecio de sus hijos y de sus hijas. Y dijo: esconderé de ellos mi rostro, veré cuál será su fin, porque son una generación perversa, hijos infieles. Dios dice que esconderá su rostro de ellos, no se les manifestará. Y yo me pregunto, ¿acaso lo mismo no está sucediendo hoy en día en nuestra tierra? Hemos oído hablar a muchos cristianos que han orado a Dios que obre en el mundo hoy en día, pero parece que no obra. Quizá esconda su rostro de nuestras naciones. Ahora, en sexto lugar, encontramos el anhelo de Dios para su pueblo. Pasemos al versículo 26 y leamos también el versículo 27 de este capítulo 32 de Deuteronomio. Yo había dicho que los esparciría lejos, que haría cesar de entre los hombres la memoria de ellos. De no haber temido la provocación del enemigo, no sea que se envanezcan sus adversarios, no sea que digan, nuestra mano poderosa ha hecho todo esto, y no Jehová. Dios dice que dispersará a Israel lejos, pero no quiere hacer eso. Ahora, si hace mal o destruye a su pueblo, entonces los enemigos no comprenderían lo que hacía. Continuemos con los versículos 28 hasta el 31. Porque son nación privada de consejos y no hay en ellos entendimiento. Ojalá fueran sabios que comprendieran esto y se dieran cuenta del fin que les espera. ¿Cómo podría perseguir uno a mil y dos hacer huir a 10,000 si su roca no los hubiese vendido y Jehová no los hubiera entregado? Porque la roca de ellos no es como nuestra roca, y aún nuestros enemigos son de ellos jueces. Dios tiene un anhelo para su pueblo, quiere redimirlo, quiere salvarlo. Y el último aspecto que encontramos aquí en este cántico de Moisés es: las naciones del mundo son bendecidas con Israel. Pasemos al versículo 43 y leamos también el 44 de este capítulo 32 de Deuteronomio. Alabad naciones a su pueblo, porque él vengará la sangre de sus siervos y tomará venganza de sus enemigos y hará expiación por la tierra de su pueblo. Vino Moisés y recitó todas las palabras de este cántico a oídos del pueblo, él y Josué, hijo de Nun. Las naciones del mundo serán bendecidas con Israel. Y es muy importante que veamos esto. Tenemos ahora la exhortación de Moisés. Leamos los versículos 45 al 47 de este capítulo 32 de Deuteronomio. Y acabó Moisés de recitar todas estas palabras a todo Israel. Y les dijo, aplicad vuestro corazón a todas las palabras que yo os testifico hoy, para que las mandéis a vuestros hijos, a fin de que cuiden de cumplir todas las palabras de esta ley. Porque no os es cosa vana, es vuestra vida, y por medio de esta ley haréis prolongar vuestros días sobre la tierra donde vais, pasando el Jordán, para tomar posesión de ella. Israel fue puesto bajo la ley y debía obedecerla. Fue mediante la obediencia que recibirían bendición en esa tierra. Y ahora leamos los últimos versículos de este capítulo 32 de Deuteronomio, los versículos 48 al 52. Y habló Jehová a Moisés aquel mismo día diciendo, sube a este monte de Abarim, al monte Nebo, situado en la tierra de Moab, que está frente a Jericó, y mira la tierra de Canaán, que yo doy por heredad a los hijos de Israel. Y muere en el monte al cual subes, y sé unido a tu pueblo, así como murió Aarón tu hermano en el monte Hor, y fue unido a su pueblo. Por cuanto pecasteis contra mí en medio de los hijos de Israel, en las aguas de Meriba, de Cades, en el desierto de Sin, porque no me santificasteis en medio de los hijos de Israel. Verás, por tanto, delante de ti la tierra, mas no entrarás allá a la tierra que doy a los hijos de Israel. Moisés, el representante de la ley, el legislador, no puede entrar en la tierra prometida. La ley realmente es un estorbo. La ley es un revelador del pecado. No puede nunca quitar el pecado. La ley no puede salvar, amigo oyente. La ley no pudo hacer que Moisés entrara en la tierra prometida. La ley, amigo oyente, no puede traernos al lugar de bendición. Y con esto concluimos nuestro estudio del capítulo 32 de Deuteronomio. Llegamos ahora al capítulo 33. En este capítulo tenemos la bendición de las tribus. Moisés reúne alrededor de él a las tribus y bendice a cada una de ellas. No hablaremos de cada una de las bendiciones en particular, pero haremos mención de solo unas pocas cosas. En primer lugar, la bendición de las tribus. Leamos el primer versículo de este capítulo 33 de Deuteronomio. Esta es la bendición con la cual bendijo Moisés, varón de Dios, a los hijos de Israel antes que muriese. Y principia con Rubén, dice el versículo 6 de Deuteronomio, capítulo 33, «Viva Rubén y no muera, y no sean pocos sus varones». Moisés ora que la tribu de Rubén nunca llegue a extinguirse en Israel. Ahora el versículo 7 dice, «Y esta bendición profirió para Judá. Dijo así, «Oye, oh Jehová, la voz de Judá, y llévalo a su pueblo, sus manos le basten, y tú seas su ayuda contra sus enemigos». Judá es la tribu de la realeza, de la cual vendría el Mesías, según la bendición profética de Jacob. Ahora Moisés ora para que Judá pueda lograr la tarea real de conquistar a los enemigos. Leamos ahora los versículos 8, 10 y 11 de este capítulo 33 de Deuteronomio. A Leví dijo, «Tu tumim y tu urim sean para tu varón piadoso, a quien probaste en Masa, con quien contendiste en las aguas de Meriba». Versículo 10. Ellos enseñarán tus juicios a Jacob y tu ley a Israel. Pondrán el incienso delante de ti y el holocausto sobre tu altar. Bendice, oh Jehová, lo que hicieren y recibe con agrado la obra de sus manos. Hiere los lomos de sus enemigos y de los que lo aborrecieren, para que nunca se levanten. Esta tribu tenía la honra de ser el sacerdocio en la familia de Aarón. Tenía el privilegio de enseñar la ley. La nación sería bendita a través de Leví. La bendición debía venir a Israel mediante la tribu de José. En realidad, José incluye a dos tribus, Efraín y Manasés. Una bendición interesante se halla aquí en el versículo 24 de este capítulo 33 de Deuteronomio. Leámoslo. A Aser dijo, bendito sobre los hijos sea Aser, sea el amado de sus hermanos y moje en aceite su pie. Es interesante que hace años un oleoducto entró en la parte norte del reino por la tierra de Aser. Puede ser que ese oleoducto sea usado nuevamente. Leamos ahora los versículos 26 al 29 de este capítulo 33 de Deuteronomio. No hay como el Dios de Jesurún, quien cabalga sobre los cielos para tu ayuda y sobre las nubes con su grandeza. El eterno Dios es tu refugio y acá abajo los brazos eternos. Él echó de delante de ti al enemigo y dijo, destruye. E Israel habitará confiado, la fuente de Jacob habitará sola en tierra de grano y de vino, también sus cielos destilarán rocío. Bienaventurado tú, oh Israel, ¿quién como tú, pueblo salvo por Jehová, escudo de tu socorro y espada de tu triunfo? Así que tus enemigos serán humillados y tú hollarás sobre sus alturas. Al leer estas palabras, solo podemos exclamar, ¡ah, si Israel tan solo hubiera obedecido a Dios! Y bien, así concluimos nuestro estudio del capítulo 33 de Deuteronomio. Y pasamos ahora al capítulo 34. En este capítulo tenemos la muerte sola y extraña de Moisés. Quizás surja la pregunta de si Moisés escribió acerca de su propia muerte. Bueno, bien pudo haberlo hecho. El Señor le había dicho ya que iba a morir. Ha habido casos en los cuales pastores han oficiado los servicios fúnebres de algunos individuos que antes de morir escribieron los detalles de todo su servicio funeral. Sin embargo, muchos creen que esta porción aquí forma parte del libro de Josué. Y bien puede ser, ya que no existían las divisiones de libros que tenemos hoy en día. En el principio, el Antiguo Testamento fue escrito en rollos, y un libro seguía a otro. Por eso, bien puede ser que esta sección aquí sea el principio del libro de Josué. Leamos pues los versículos 1 al 8 de este capítulo 34 de Deuteronomio. Subió Moisés de los campos de Moab al monte Nebo, a la cumbre del Pisga, que está enfrente de Jericó, y le mostró Jehová toda la tierra de Galaad hasta Dan, todo Neftalí, y la tierra de Efraín y de Manasés, toda la tierra de Judá hasta el mar occidental, el Negev y la llanura, la vega de Jericó, ciudad de las palmeras hasta Zoar. Y le dijo Jehová, esta es la tierra de que juré a Abraham, a Isaac y a Jacob, diciendo, a tu descendencia la daré. Te he permitido verla con tus ojos, mas no pasarás allá. Y murió allí Moisés, siervo de Jehová, en la tierra de Moab, conforme al dicho de Jehová. Y lo enterró en el valle, en la tierra de Moab, enfrente de Bet Peor, y ninguno conoce el lugar de su sepultura hasta hoy. Era Moisés de edad de 120 años cuando murió. Sus ojos nunca se oscurecieron, ni perdió su vigor. Y lloraron los hijos de Israel a Moisés en los campos de Moab 30 días, y así se cumplieron los días del lloro y del luto de Moisés. Moisés no pudo entrar en la tierra prometida, pero Moisés sería levantado de los muertos y sería traído a la tierra y aparecería allí con el Señor Jesucristo. La ley no pudo traerlo a la tierra, pero el Señor Jesucristo sí lo trajo. Moisés apareció con Cristo en el monte de la Transfiguración. Ahora, ¿por qué se guardó en secreto el lugar de la sepultura de Moisés? Nos enteramos al leer la Epístola Universal de San Judas, versículo 9, que el diablo contendía con el arcángel Miguel, disputando con él por el cuerpo de Moisés. Dios iba a traer a Moisés a la tierra por medio del Señor Jesucristo, de modo que Dios mismo cuidó de la sepultura de Moisés. Es con una nota de tristeza que concluye este libro de Deuteronomio. Sin embargo, hay también regocijo. Israel se detiene ahora a la entrada de la tierra prometida. Entrarán en ella bajo la conducción de Josué. Y entraremos nosotros con ellos al estudiar ahora el libro de Josué. Y así, amigo oyente, concluimos nuestro estudio de este libro de Deuteronomio. Dios mediante, en nuestra próxima audición comenzaremos a estudiar el libro de Josué que continúa esta historia del pueblo de Israel. O sea que nos quedaremos un tiempo más aquí en el Antiguo Testamento para continuar estudiando los libros de Josué, Jueces y Rut antes de volver al Nuevo Testamento. Y esperamos que usted nos acompañe durante estos estudios. Es nuestra oración que el estudio de este libro de Deuteronomio haya cimentado su fe y confianza en la persona del Señor Jesucristo. Contamos, pues, con su siempre fiel sintonía en nuestro próximo programa. Hasta entonces, y que las bendiciones del Señor reposen en usted, ahora y siempre.
1: Estoy de acuerdo con nuestro maestro Samuel Montoya, en que dejamos nuestro estudio en Deuteronomio y de la vida de Moisés con un poco de tristeza. Es bastante interesante pensar que algún día en el cielo tal vez podamos conocer a Moisés. Ahora, normalmente cuando terminamos un libro del Antiguo Testamento, viajamos al Nuevo Testamento. Pero nos vamos a quedar aquí en el Antiguo Testamento un poco más porque los libros de Deuteronomio y Josué
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Señor, eres tan increíble. Te damos gracias porque nos creaste para alabarte. Nuestra oración es que sepas cuánto te amamos y que tu nombre y tu grandeza sean conocidos en toda la tierra.

Señor, reconocemos que sin ti estaríamos perdidos. Reconocemos que sin ti no tendríamos nada, oh Dios. Pero tú, por tu misericordia, nos has alcanzado y por tu gracia nos has hecho libres.

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salvación es nuestra en el nombre de Jesús. Gloria a tu nombre, Señor. A ti sea el honor y la gloria. Aleluya.

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1: Te adoramos, Señor. Levantamos su nombre en alto. Levantamos nuestras manos y nuestro corazón a ti, Señor, Rey de todo el universo, que estás cerca de nosotros, Señor. Maravilloso, Señor.

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2: Alimento para el alma. Lecturas diarias de inspiración producidas por Radio Transmundial. ¿Hay esperanza? Santiago, electricista de automóviles, sufrió hace 5 años una parálisis bilateral del diafragma y como resultado los músculos principales para respirar quedaron paralizados. El dictamen médico fue que en unos meses quedaría completamente inmovilizado y seguramente durante ese tiempo, un día, ya no despertaría. Tuve el privilegio de conocer a Santiago y escuchar su testimonio. Él iba en su silla de ruedas con el inhalador del oxígeno y era precioso ver la naturalidad con la que él hablaba, reflejando en su rostro el gozo y la paz que Jesucristo transmite. Santiago me compartió lo siguiente: recordé que soy hijo de Dios y tenía 2 posibilidades de afrontar mi situación, como hijo de Dios o por mí mismo. Mi decisión fue tomar a Dios de la mano. Creo que todo esto me sirve para llegar a personas que están pasando dificultades y decirles que no es el fin, que tenemos un Dios poderoso que llena nuestro corazón de esperanza. Él me da fuerzas y ahora sé lo que es dar gracias a Dios por cada nuevo día. Santiago tiene ahora 52 años. No está exento de las dificultades que afronta cada día, pero vive con la seguridad de que Dios tiene un propósito en su vida y puede compartir con mucha gente su testimonio de confianza y paz en el Señor. Gracias a Dios por ejemplos como el de Santiago, que nos animan a tener una esperanza viva en Jesucristo, aún en medio de la desesperanza humana. Dios es la única esperanza. Dios quiere llenarnos de esperanza. Meditación escrita por José Luis Briones, España.

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1: De nuevo con todos los que nos siguen día tras día en este tiempo de oración del calendario de Radio Transmundial Mujeres de Esperanza. Hoy nos vamos a ir hasta Rumanía y vamos a pedir a Dios que ayude a los creyentes en dicho lugar a ser personas de paz y de unidad en una sociedad tan convulsa y tan dividida. Este es el motivo de oración que hoy proponemos desde nuestro espacio radiofónico del calendario de Radio Transmundial Mujeres de Esperanza.
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0: El noveno de los 10 mandamientos es: no mentirás o darás falso testimonio contra tu prójimo. Esto significa dos cosas: no mentir al testificar ante un tribunal y no mentir, punto. Recuerden que para que una acción sea prohibida u ordenada en los 10 mandamientos, debe ser esencial para la construcción de la civilización. Aunque el transporte en burro debió ser muy importante cuando los 10 mandamientos nos fueron dados, no hay ningún mandamiento que ordene transportarse en burro responsablemente. La sociedad puede sobrevivir con gente que no sepa montar un burro, pero no puede subsistir si no se respeta la verdad, tanto dentro como fuera de un tribunal. Si la gente da falso testimonio en un tribunal, no puede haber justicia. Sin la esperanza de justicia, no puede haber civilización. La Biblia hebrea era muy firme en esto. Y el castigo para alguien que daba falso testimonio era el mismo castigo que hubiese recibido el acusado si la mentira hubiese sido aceptada. Por lo tanto, en el caso de un crimen que ameritase la pena de muerte, era muy probable que el falso testigo recibiese la pena de muerte. Pero el mandamiento claramente trata sobre la verdad en general, no solo en el tribunal. Tanto el gran comentarista judío del siglo XII, Ibn Ezra, como uno de los eruditos bíblicos del siglo XX, Brevard Childs, de la Universidad de Yale, concuerdan que el mandamiento era sobre decir la verdad en general. Como Childs señaló, si los 10 mandamientos solo hiciesen referencia a la verdad y la falsedad en un tribunal, hubiese agregado palabras tales como «en el tribunal». Hay muchos valores importantes en la sociedad, pero la verdad es probablemente el más importante. La bondad y la compasión quizás sean los valores más importantes en un ámbito micro o en el ámbito personal, pero en el ámbito macro o en el ámbito social, la verdad es aún más importante que la compasión y la generosidad. Prácticamente todos los grandes males sociales, tales como la esclavitud en África, el nazismo y el comunismo, se han basado en mentiras. Hubo traficantes de esclavos, nazis, comunistas, que eran compasivos en sus vidas personales. Pero la mayoría de ellos decía, y la mayoría creía, grandes mentiras que les permitían participar en una gran maldad. La esclavitud de los negros fue posible en gran medida por medio de la mentira de que los blancos eran superiores a ellos. El holocausto hubiese sido imposible sin decenas de millones de personas que creyeron la mentira de que los judíos eran inferiores a los llamados arios. Y el totalitarismo comunista se basó íntegramente en mentiras. Por eso el periódico del Partido Comunista de la Unión Soviética se llamó Pravda, que en ruso significa verdad, porque el partido, no la realidad objetiva, era la fuente de la verdad. Los sádicos y psicópatas pueden provocar mucho daño. Para asesinar a millones, grandes cantidades de personas normales deben creer esas mentiras. La maldad masiva no sucede porque muchas personas quieren ser crueles, sino porque se alimentan de mentiras que las convencen de que lo malo en realidad está bien. Sin embargo, un gran obstáculo para decir la verdad es que los partidarios de causas, incluso causas buenas, no den a la verdad un valor central y acepten la tentación de mentir a favor de su causa. Existen muchos ejemplos de esto. Por ejemplo, en la década de los 80, para promulgar la causa a favor de los desamparados, el principal activista a favor de esa causa afirmaba que había de 2 a 3 millones de desamparados en Estados Unidos. Años más tarde admitió en televisión nacional que había inventado ese número. La verdadera cantidad de desamparados era entre 250.000 y 350.000. Del mismo modo, se descubrió que los grupos que luchan contra el cáncer exageraron mucho el número de mujeres que sufren de cáncer cada año. ¿Por qué? Para asustar a más mujeres y lograr que se hagan las mamografías. De nuevo, mentir en nombre de una buena causa. ¿Por qué es destructivo mentir en nombre de una buena causa? Porque si desconocemos cuál es la verdad, ¿cómo sabemos dónde asignar correctamente los recursos limitados de una sociedad? y en el peor de los casos, distorsiona las prioridades de la sociedad y por lo tanto provoca un gran daño. Los 10 mandamientos sirven para advertirnos que, con muy pocas excepciones, tales como rescatar una vida inocente, ninguna causa es más importante que decir la verdad. Los 10 mandamientos es la gran lista de instrucciones diseñada para formar una buena sociedad, pero dicha sociedad no puede crearse o mantenerse si no está basada en la verdad. 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

0: Aleluya. ¿Cuántos saben que el Señor es grande? Dígalo conmigo. Señor, sabemos que tú eres grande y tus maravillas son grandes. Lo declararemos entre los pueblos para tu gloria. Aleluya. Aleluya. Vamos a aplaudirle fuerte al Señor.
1: 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Corramos con resistencia la carrera que tenemos por delante, mirando a Jesús, el fundador y perfeccionador de nuestra fe. En la cruz, Jesús habló 7 veces y las últimas palabras son palabras importantes. Hoy escucharemos un clamor de perdón. Bajo presión extrema, Jesús le pidió a Dios que perdonara a sus enemigos. Medita en esta pregunta. ¿Cómo actuarías tú en circunstancias similares? Hoy, quédate con nosotros para recibir más lecciones desde el corazón de nuestro Salvador moribundo. Desde la Iglesia Moody en Chicago, esto es Correr para Ganar con el Dr. Erwin Luxer, cuya enseñanza clara nos ayudará a cruzar la línea de llegada. Esta serie lleva por título Los clamores desde la cruz, un viaje al corazón de Jesús. Hoy buscaremos nuevamente Lucas capítulo 23 en el Nuevo Testamento y escucharemos en las palabras de Jesús un clamor de perdón.
2: ¿Qué quiso decir Jesús cuando clamó, no saben lo que hacen? Lo que Jesús quiso decir fue que no tenían conocimiento de la enormidad de su crimen. Ellos no entendieron eso. Ellos pensaron que fue una cuestión de mentiras. Ellos creyeron que era una cuestión de cargos inventados. Ellos pensaron que fue simplemente el hecho de deshacerse de alguien que los irritaba. Ellos creyeron que fue simplemente eso. Y sabían que lo hicieron mal, pero no tenían idea. Y es por eso que la Biblia dice en el libro de 1 Corintios, capítulo 2, en el Nuevo Testamento, «Mas hablamos sabiduría de Dios en misterio». La sabiduría oculta, la cual Dios predestinó antes de los siglos para nuestra gloria, la que ninguno de los príncipes de este siglo conoció, porque si la hubieran conocido, nunca hubieran crucificado al Señor de la gloria. No sabían que ellos eran parte del mayor crimen que alguna vez podría ser cometido. Y por lo tanto Jesús estaba diciendo, «Padre, perdónalos porque no saben lo que hacen». Había una parte de lo que ellos estaban haciendo de la cual eran ignorantes. Había una parte con respecto a eso que ellos sabían muy bien lo que estaban haciendo, y una parte de eso también era ignorancia. En el Antiguo Testamento había varios tipos de pecados y diferentes sacrificios para los pecados. Había, por ejemplo, el pecado cometido con la mano altiva, a veces referido como un pecado desafiante. Ese es el pecado que tú cometes cuando sacudes tu puño ante Dios y dices, «Sé exactamente lo que estoy haciendo, pero voy a maldecirte y a seguir haciendo las cosas a mi manera». Para algunos de esos pecados ni siquiera había perdón. Tú cometías uno de esos pecados y eras llevado a la muerte. Pero también hay en Levítico 5, en el Antiguo Testamento, lo que se conoce como el pecado de la ignorancia. Se da cuando peca involuntariamente, cuando haces algo, es posible que no comprendas la importancia completa de lo que estás haciendo. Y en ese entonces también había sacrificios especiales disponibles para ese tipo de pecados, pero no te pierdas el resultado final. El hecho de que no sepas lo que estás haciendo o de que seas parcialmente ignorante no significa que tú no necesitas perdón. Padre, perdónalos. En el Antiguo Testamento, tú tenías que traer un sacrificio para ser perdonado, para ser reconciliado con Dios. Tú necesitas el perdón. Allí estaba Jesús en la cruz diciendo, «Padre, perdónalos». Quiero que sepas que no somos tan ignorantes como la gente de esos tiempos. Esas personas no sabían que después de la crucifixión iba a haber una resurrección. No sabían que el Nuevo Testamento se escribiría para explicar todo lo que Jesucristo hizo y el cumplimiento de las profecías. No sabían que una iglesia cristiana nacería en el día de Pentecostés y que esa iglesia transformaría el mundo. Nosotros sabemos todo eso, y por lo tanto, tú no podrás alegar ignorancia en ningún momento, y ciertamente no después de haber escuchado la palabra de Dios. No somos tan ignorantes como lo eran en ese entonces. Padre, perdónalos, porque no saben lo que hacen. Se necesita el perdón por los pecados cometidos involuntariamente. Y por supuesto, Jesús allí estaba orando. Dondequiera que abras los evangelios, Jesús estaba orando, ¿no es así? ¿Y qué está haciendo Él hoy en el cielo? Es difícil para mí pensar esto teológicamente, pero en el libro de Hebreos, en el Nuevo Testamento, dice que Él está allí intercediendo por nosotros. Y es por eso que John Wesley escribió: cinco heridas sangrantes Él lleva, recibidas en el Calvario. Ellos vierten oraciones efectivas. Ellos me suplican fuertemente: perdónalo, oh perdón, ellas claman, ni permitas que el pecador rescatado muera. Jesús estaba suplicando por sus enemigos. El contexto de la oración es el sufrimiento, el contenido de la oración es el perdón. Pero ahora tengo que hacerte una pregunta acerca de la respuesta a la oración. ¿Fue esta respondida? Por supuesto que fue respondida. Ya sabes, es inconcebible pensar que Jesús elevara una oración al Padre y que ésta no fuera respondida. Inclusive, Juan, en el capítulo 17 en el Nuevo Testamento, cuando oró por la iglesia y dijo: para que todos sean uno como tú, Padre, esa fue una oración que fue respondida. Y nosotros debemos mantener la unidad del Espíritu. La Biblia dice que si pedimos algo de acuerdo con la voluntad de Dios, sabemos que Él nos escucha. ¿Alguien conocería la voluntad de Dios mejor que Jesucristo, el Hijo de Dios? Él entendería la voluntad de Dios con claridad y oraría siempre dentro de la voluntad de Dios. Es posible que preguntes: bueno, ¿y qué pasó en Getsemaní? Fíjate en lo que Él dijo en Getsemaní. Él dijo: Padre, si quieres pasa de mí esta copa, pero no se haga mi voluntad sino la tuya. Él estaba diciendo esto: Padre, este es mi deseo, pero al final del día pongo mis deseos a un lado. Y dijo: hágase tu voluntad. Sí, por supuesto que su oración en Getsemaní fue respondida, así como también lo demostró el libro de Hebreos. Entonces, ¿cómo fue respondida esta oración? Bueno, déjame demostrarte las diferentes formas cómo se produjo la respuesta. Por ejemplo, en el capítulo 27 de Mateo, en el Nuevo Testamento. No necesitas buscarlo, pero sí quiero que lo escuches con mucho cuidado. Hay una declaración muy interesante sobre aquellos que vieron morir a Jesús. Mateo capítulo 27. Estoy leyendo el versículo 54. El centurión y los que estaban con él, custodiando a Jesús, cuando vieron el terremoto y las cosas que sucedían, se asustaron mucho y dijeron: en verdad, este era Hijo de Dios. Aparentemente no solamente un centurión, sino un grupo completo de ellos estaban diciendo: en verdad, este era Hijo de Dios. Para mí eso fue fe salvadora. Finalmente reconocieron a quien habían crucificado y reconocieron que era el Hijo de Dios. Y si tú confiesas a Jesús como Señor, si confiesas quién es Él, eso demuestra. Y si tú confiesas a Jesús como Señor, si confiesas quién es Él, eso demuestra un reconocimiento de tu propia necesidad.

0: el Dios de Abraham, de Isaac y de Jacob, el Dios de nuestros padres, ha glorificado a su Hijo Jesús, a quien vosotros entregasteis y negasteis delante de Pilato cuando éste había resuelto ponerlo en libertad. Mas vosotros negasteis al santo y al justo, y pedisteis que se os diese un homicida, y matasteis al autor de la vida, a quien Dios ha resucitado de los muertos, de lo cual nosotros somos testigos, y por la fe en su nombre, a este que vosotros veis y conocéis, le ha confirmado su nombre, y la fe que es por él ha dado a este esa completa sanidad. Él estaba hablando de la curación o del hombre lisiado, en presencia de todos vosotros. Versículo 17. Mas ahora, hermanos, sé que por ignorancia lo habéis hecho, como también vuestros gobernantes. ¿No es notable que las personas que lloraron dijeron, su sangre sea sobre nosotros y nuestros hijos? Lo que significaba, dejen que la responsabilidad de su muerte descanse sobre nuestros hombros, y que luego Jesús tomaría esa misma sangre y la aplicaría a sus corazones para que se les concediera el perdón. ¿Cuántos de ellos creyeron? El día de Pentecostés, Pedro predicó. Hechos capítulo 2. 3,000 almas se agregaron al Señor. Él predica en el capítulo 3 el mensaje del cual acabo de leer una parte. ¿Y qué leemos en el capítulo 4, versículo 4? Pero muchos de los que habían oído la palabra creyeron, y el número de los varones era como 5,000 en la ciudad de Jerusalén. ¡5,000 hombres! Ahora escucha lo que dice en el capítulo 6, versículo 7. Y crecía la palabra del Señor, y el número de los discípulos se multiplicaba grandemente en Jerusalén. También muchos de los sacerdotes obedecían a la fe. Cuando Jesús estaba colgado allí en la cruz, Dios el Padre escuchó su oración y la respondió. Es posible que preguntes, ¿entonces fueron todos perdonados? No, por supuesto que no. Todos no fueron perdonados. No hay tal cosa en las Escrituras como aquellos que son perdonados y no quieren el perdón y son ignorantes, y Dios de alguna manera simplemente hace borrón y cuenta nueva. No hay tal cosa así en la Biblia. Jesús no estaba orando por aquellos que no querían el perdón. Él estaba orando y diciendo, Padre, oro para que tú puedas perdonar a los que buscan el perdón y oro para que haya muchas personas que lo busquen, para que les concedas el don del arrepentimiento. Porque había una parte de lo que estaban haciendo de la cual ellos sabían, pero había otra parte acerca de la cual ellos no sabían. Ellos no entendieron el alcance de su crimen. Perdónalos. Y por lo menos 5,000 fueron perdonados. Por cierto, soy bendecido con esta observación. ¿Cómo hizo Jesucristo? ¿Cómo hizo Dios para que ellos tomaran conciencia de la enormidad de su crimen? Él les envió un predicador, y el predicador, Pedro, predicó y dijo, «Ustedes crucificaron al santo». Y pronto todo comenzó a tomar forma en sus mentes y dijeron, «¡Oh, no lo sabíamos! Sabíamos que él era único, sabíamos que él proclamaba ser el Hijo de Dios, pero no creíamos en sus afirmaciones, y ahora finalmente vemos el alcance de nuestro pecado. ¿Qué debemos hacer para ser salvos?» Y clamaron a Dios, y la oración de Jesucristo fue respondida.
1: Dios sí usó a Pedro poderosamente en ese día especial para proclamar la palabra de Dios. Y hay diferentes formas mediante las cuales podemos transmitir el mensaje, pero no hay nada como transmitirlo de un corazón a otro, ya sea predicándole o testificándole verbalmente a alguien al otro lado de la cerca y hablando con alguien con quien has establecido una relación. Creo que es en ese contexto que el poder del Evangelio se ve de forma muy, muy clara. Y por supuesto, en esta serie de mensajes, cuando estamos hablando de la cruz de Jesús y los clamores que dio desde la cruz, nada es más poderoso que señalarles a las personas lo que Jesucristo dijo, justamente en esos momentos antes de morir. Por lo tanto, estoy orando, inclusive cuando te estoy hablando, para que Dios pueda perdonar tu pecado y que estés entre el grupo del cual hablé. El grupo de quienes han creído en Cristo y han recibido su maravilloso e inigualable perdón. Esta fue la segunda parte del mensaje

0: un clamor de perdón, el primero de los siete clamores de Jesús en la cruz. Este es el segundo mensaje de la serie de ocho mensajes titulada Los clamores desde la cruz. La próxima vez le daremos un vistazo final a este primer clamor de Cristo crucificado. 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
5: ¿Cómo estás? Tenía que mandarte esta nota para decirte lo mucho que me importas. Ayer te vi cuando caminabas y platicabas con tus amigos. Yo esperé todo el día deseando que tú quisieras también hablar conmigo. Conforme avanzaba el día, te di una caída de sol para cerrar tu día. Te di brisa suave y fresca para descansarte. Esperé, pero siempre te amo, porque soy tu amigo. Te vi quedarte como un alma cansada y dormida. Anoche tenía ganas de tocarte la frente, así que dejé que un rayo te acariciara el rostro. Esperé otra vez, queriendo apurarme para que pudiéramos hablar. Tengo tantos regalos para ti. Te levantaste esta mañana muy deprisa y no tuviste tiempo de hablarme. Mis lágrimas estaban en la lluvia y el rocío de esta fresca mañana. Hoy te ves tan triste, en soledad. Me duele el corazón de verte así. Yo te comprendo, porque mis amigos también me han desilusionado. Pero te quiero. Yo trato de decírtelo a través del cielo azul y el pasto verde de las flores. Te grito en los riachuelos de las montañas y les doy a los pájaros canciones de amor para cantarte y alegrar tu día. Te he visto con cálidos rayos de sol y perfumo el aire con las esencias de mi naturaleza. Mi amor por ti es más hondo que los mares y más grande que cualquier necesidad que tengas en tu corazón. Oh, si tan solo supieras cuánto anhelo hablar y caminar contigo, nos pasaríamos una eternidad juntos en la gloria. Yo sé lo duro que es la vida en la tierra. Yo sí que lo sé y quiero ayudarte. Quiero que conozcas mi amor. Solamente tienes que llamarme, hablar conmigo. No me olvides, por favor. Tengo tanto que compartir contigo. Ya no te molesto más. Eres libre de escogerme. Si tú quieres, es tu decisión personal. Yo, si te he escogido a ti, por esta razón, sabré esperar. Porque amar es esperar. firma tu amigo, su nombre, Jesús de Nazaret.

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0: En toda familia hay diferencias, roces y malos entendidos. Esto es natural porque vivimos juntos y la cercanía revela imperfecciones. Pero en el fondo, ¿por qué nos ofendemos si nos amamos? Muchas veces atacamos porque estamos heridos y nos sentimos rechazados. Estamos a la defensiva y lastimamos antes de que lo hagan con nosotros. Ofendemos cuando creemos que siempre tenemos la razón y que los demás están equivocados. Somos egoístas y buscamos imponer nuestro criterio. Si esto está ocurriendo en casa, debemos cambiarlo. El amor, que es el vínculo perfecto, nos permite tolerarnos unos a otros y genera un ambiente agradable. A partir de ahora, expresemos afecto y reconocimiento a quienes nos rodean. Le habla Sixto Porras de Enfoque a la Familia.
1: Visite enfoquealafamilia.com.
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3: Digamos que pones un vaso que tiene una pequeña grieta en la parte inferior. Puedes llenar el vaso con agua, pero se vaciará. Si deseas mantener el vaso lleno, hay que seguir poniendo agua constantemente o eliminar la grieta. El vaso representa nuestra naturaleza humana. Por naturaleza todos estamos agrietados. Buscamos llenar nuestras vidas mediante muchas cosas en nuestro ser, pero seguimos estando vacíos. Nos preguntamos por qué no podemos encontrar alguna satisfacción. Estamos tratando de ser llenos cuando deberíamos estar buscando una llenura total. Ahora puedes ver por qué Jesús dijo, más bienaventurado es dar que recibir.
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3: La buena semilla para hoy se encuentra en Hechos 3, 6 y 7. Pedro dijo al mendigo: No tengo plata ni oro, pero lo que tengo te doy. En el nombre de Jesucristo de Nazaret, levántate y anda. Y tomándole por la mano derecha le levantó. La reflexión de hoy se titula El Señor te tiende la mano, primera parte. Si estás dudando en el camino de la fe, me gustaría ayudarte a acercarte al Señor. En primer lugar, me gustaría animarte a que des el primer paso. Ora al Señor Jesús. Tal vez te sientas un poco desorientado, pero lo que sí puedes saber con seguridad es que Él es el Salvador y que está vivo. Así que puedes hablar con Él. Haz una sencilla oración para recibirlo en tu corazón. Él se toma en serio todo lo que dices, incluso escucha tus suspiros. Siéntate en un lugar tranquilo y háblale con tus propias palabras, desde lo más profundo de tu corazón. Puedes decirle al Señor que tu vida ha estado marcada por el mal, que estás experimentando fracasos, dudas, tal vez tienes miedo a la muerte. Dile simplemente que lo necesitas. La Biblia habla de muchas personas que acudieron a Jesús solo con un par de palabras. Eso es lo que puedes hacer hoy. Admite que hasta ahora has vivido como quisiste. Confiésale tus mentiras, tus malos pensamientos, tus celos, tu mal comportamiento y, sobre todo, pídele que te perdone y te purifique. Él lo hará porque es el Salvador que Dios nos ha dado. Murió en la cruz para que todas nuestras faltas pudieran ser perdonadas. Invítale a tomar las riendas de tu vida, a transformarte por completo. También puedes pedirle que te libere de todas las ataduras malsanas que te oprimen. Dice la Biblia, todo aquel que invocare el nombre del Señor será salvo. Hechos 2:21.
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1: En el matrimonio, ¿qué significa hacer su parte equitativa?
2: Yo solía cortar el césped, él lava los platos. Entonces, él hace algunas cosas que a mí no me gustan. Y probablemente yo hago algunas que a él no le gustan. Pero somos un excelente equipo.
1: Es muy bueno aprender a ser un buen equipo. Pero los matrimonios fuertes se edifican en algo más que una simple división justa de las labores. A esto le puse el nombre del plan 50-50 para el matrimonio. Consiste en, tú haces tu parte, yo hago la mía. Según este plan, usted debe aceptar a su pareja solo cuando se desempeña de acuerdo con los estándares. El problema es que sus expectativas con frecuencia se basan en las emociones y no en un hecho objetivo. Como afirma Thomas Fuller, cada caballo piensa que su costal es el más pesado. Un pensamiento final. El plan que funciona es cuando cada persona da el 100% todo el tiempo. Ese es el super pegamento que mantiene unidos a los matrimonios. Soy Dennis Reini y esto es Vida Real en Familia.
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1: Cuando mi esposa y yo llegamos tarde a la posada donde nos íbamos a hospedar, intenté hacer el menor ruido posible. No hubo problema. El lugar bullía como un enjambre de abejas. 10 mujeres estaban reunidas alrededor de la mesa del comedor, cada una con una máquina de coser al frente. Me enteré de que las demás huéspedes estaban allí ese fin de semana para elaborar un misterioso edredón. Aunque me sentí como si me hubiera colado en una pijamada de adultos, les hice algunas preguntas como ¿qué patrón están siguiendo? No lo sabían. Una de las mujeres, Millie, organizaba estos talleres y únicamente ella tenía el patrón. Era un edredón misterioso porque cada participante recibía instrucciones únicamente para la siguiente pieza. Al día siguiente, una de ellas me dijo, «¡Qué ganas tengo de ver cómo va a quedar todo esto cuando esté terminado! Menos mal que no se fue antes con su montón de piezas. Jamás habría sabido en qué se convertirían». Hoy quiero tener una palabra contigo acerca del tema tener las piezas sin tener el plan. En realidad, acabamos de describir algunas de nuestras vidas, piezas sin un plan, porque estamos alejados del único que lo tiene. Supongo que, en cierto modo, la vida es como un edredón misterioso. Ahora mismo solo podemos ver el bloque en el que estamos trabajando. Pero tarde o temprano nos hacemos la pregunta que nos ha acompañado durante años. ¿Por qué estoy haciendo todo esto? ¿Qué significa todo esto? Puede ser que ahora mismo las piezas no tengan mucho sentido. Y no estás seguro de la respuesta a la pregunta más importante que debes contestar mientras estés en la tierra. ¿Por qué estoy aquí? Si la ignoras, pierdes el sentido de toda tu vida. Hasta ahora nada de las cosas o personas que creías que le darían significado lo ha logrado. La vida sigue pareciendo un montón de piezas desconectadas. Espero que la palabra para hoy de la palabra de Dios te sirva de aliento. Jeremías 29:11 dice, «Yo conozco los planes que tengo para ustedes». Afirma el Señor, planes de bienestar y no de calamidad a fin de darles un futuro y una esperanza. Según la Biblia, eres una creación única de Dios. Basta mirar tus huellas dactilares. Él te ha hecho único y tienes planes maravillosos para ti. Al igual que la señora que organizó aquel fin de semana de costura, Dios tiene el plan en sus manos. Pero si estás alejado de aquel que tiene el plan, no hay manera de que todo encaje correctamente. Gran parte de la confusión, los errores, el vacío y el sufrimiento en tu vida pueden deberse a que has intentado resolverlo todo sin la ayuda del único que conoce el plan. Dios es el único que sabe por qué estás aquí. El problema es que cada uno de nosotros ha intentado vivir a su manera en lugar de la manera de Dios. Estas son las palabras de Él. Todos andábamos perdidos como ovejas, cada uno seguía su propio camino. Isaías 53:6. Sin la intervención divina, tú y yo estamos separados de aquel que nos creó. Pero esa intervención se manifestó en una cruz a las afueras de Jerusalén, donde el Hijo unigénito de Dios murió como sustituto tuyo y mío, cargando con la pena por nuestros pecados. Esto significa que donde antes existía una división infranqueable, ahora hay un puente y su nombre es Jesús. Hoy Jesús viene a donde estás, ofreciéndote la oportunidad de decirle que quieres que sea el salvador de tus pecados, que te reconcilies con el Dios del que te has separado y quién es el que tiene en sus manos los planes y el propósito de tu vida. Cuando lo encuentres, habrás hallado el sentido real de tu vida. Tal vez tu vida ha sido un cúmulo de piezas confusas y desconectadas durante demasiado tiempo. necesitas volver a Jesús.
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2: 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Como hijos, hermanos y padres, todos podemos dar motivación a fin de hacer de la nuestra una mejor sociedad. 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
3: Una joven china llamada Leese se casó y tuvo que ir a vivir con su suegra. Nunca pudieron entenderse por sus diversas personalidades y llegó a odiar a su suegra al punto de querer matarla. Fue donde un doctor amigo de su padre, quien le dio unas hierbas molidas para que le diera cada día a su suegra, pero que se mostrara cortés y muy atenta con ella. Pasó el tiempo y ella servía una comida especial para su suegra agregándole las hierbas. Y desde luego siempre recordaba los consejos del doctor amigo para evitar sospechas. Eso le ayudó a manejar mejor su carácter, obedecía a su suegra y la trataba como si fuese su propia madre. Después de 6 meses el ambiente en la casa había cambiado, tanto que Leese había controlado su temperamento y casi nunca encontraba motivo para pelear con su suegra, al punto que resultaron tratándose como madre e hija. Sorprendida fue de nuevo donde el viejo doctor: por favor, doctor, ayúdame.

0: Para que el veneno no mate a mi suegra. Ella ha cambiado tanto que ahora somos amigas y yo la amo. Por favor, haga algo. No te preocupes, dijo sonriendo el doctor. Su suegra no ha cambiado nada. Es usted quien lo ha hecho. Las hierbas que le di eran solo vitaminas. El veneno estaba en su mente, en su actitud, pero fue echado fuera y sustituido por el amor que usted pasó a darle a ella. La palabra tiene mucho de aritmética. Divide cuando se utiliza como navaja para lesionar, resta cuando se usa con ligereza para censurar, suma cuando se emplea para dialogar y multiplica cuando se da con generosidad. Todo lo que el hombre sembrare, eso también segará. Entra en facebook.com/motivacionalafamilia.org.
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4: Cuando tenemos pecado en nuestra vida, es difícil querer estudiar la Biblia. Cuando estudiamos la Biblia menos, perderemos nuestra ventaja como cristianos eficaces. Nuestro deseo de decirles a otros acerca de la gracia redentora de Cristo se ve afectado. Perdemos nuestro deseo de hacer la voluntad de Dios. Llegamos a ser ineficaces en nuestro caminar cristiano. Si queremos ser verdaderamente eficaces en el trabajo para Dios, necesitamos limpiar el pecado de nuestras vidas. Una inyección constante de la palabra de Dios nos ayudará en nuestra lucha contra el pecado, con el fin de superar finalmente el pecado y desear la voluntad de Dios más que nuestra propia voluntad. Ese deseo vendrá solamente de la lectura de la Biblia.
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Dale un fuerte aplauso. Sí, señor, te bendecimos. ¿Cuántos quieren el

Dios. Hemos sido creados para la alabanza de su nombre. ¿Cuántos lo creen eso? Pero ¿saben algo? No estamos solos en este lugar. En este lugar hay ángeles, hay querubines, hay serafines que están adorando. Y cuando el pueblo de Dios abre su boca, ellos se unen a nuestra alabanza. ¿Amén? Vamos a gozarnos en este lugar. ¿Amén? ¿Cuántos tienen un grito de victoria? Vamos a decirle...

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1: 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El profeta Oseas nos insta a leer más la palabra de Dios para que no seamos destruidos por falta de conocimiento. Lo dice allí en Oseas 4, 4 al 7. Dice que Dios se olvidará de nuestros hijos porque olvidamos su ley. Esto tiene lógica porque si la olvidamos, nunca se la enseñaremos a los hijos y nunca cultivarán una relación con Dios. Dios no es abuelo de nadie, es decir, que no porque nosotros seamos salvos, nuestros hijos lo serán. Ellos tienen que buscar personalmente a Dios. Debemos guiarlos a no despreciar sus enseñanzas. Números 16 y Daniel 6 nos cuentan historias acerca de cómo toda la familia se ve perjudicada por la actitud del líder de esta. Por otro lado, 1 de Pedro 2, 9 y 10 nos dice que somos real sacerdocio, que antes no éramos considerados pueblo de Dios por los judíos, pero siempre lo fuimos en la mente y corazón de Dios. Esto nos lleva a afirmar que cada uno de nosotros es un sacerdote. Con esto en mente, Oseas nos advierte que si desechamos la palabra de Dios, Él nos echará del sacerdocio. ¿Significa esto que nos echará de ser real sacerdocio o parte del pueblo adquirido por Dios? ¿Significa esto que perderemos nuestra salvación? Primeramente, la salvación no puede perderse. Lo que sí puede haber pasado es que la persona nunca fue salva. Pudo haber aceptado a Cristo como Señor y Salvador de labios para afuera por la presión del grupo o por una emoción social, pero nunca de corazón. Segundo, como sacerdotes debemos guiar a los nuestros hacia su palabra con nuestro testimonio y educándolos en ella. Tenemos el privilegio de poseer una Biblia. No despreciemos este tesoro. Meditación escrita por Neri de las Casas Berreteaga, Estados Unidos.
2: Consejo de Efesios 6. Hola, soy Johnny Erickson Tada. Hace poco pasé la tarde con Jennifer, quien sufrió un derrame cerebral. Ella ha estado trabajando mucho para recuperar el uso de su mano y pierna derecha, pero ha sido difícil y se siente desanimada. Ese día, mientras conversábamos, le mencioné Efesios capítulo 6, versículo 12. Le dije, Jennifer, tú y yo no luchamos contra carne y sangre, como un derrame o una lesión en la médula espinal. Nuestra verdadera lucha es contra poderes de la oscuridad que quieren mantenernos deprimidas y sin esperanza. También le recordé que la oración es lo que nos ayuda a derrotar esas fuerzas oscuras. Ese día, Jennifer tomó una nueva determinación: ver su depresión como una táctica del enemigo. Además, dio un paso más en su vida de alabanza, ruego y oración. Si tú también estás luchando por la depresión, recuerda Efesios capítulo 6. Ese es tu plan de batalla para derrotar al enemigo.
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0: Si has perdido el camino y andas en busca de dirección, recuerda que Dios no ha terminado contigo. Él tiene un plan perfecto para tu vida. Solo tienes que declararlo como el salmista decía: Jehová cumplirá su propósito en mí. Tu misericordia, oh Jehová, es para siempre. No desampares la obra de tus manos. Salmo, capítulo 138, versículo 8.
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3: Luther Hubbard había nacido en Persia. Sus padres, que en un tiempo profesaron la religión mahometana, se habían convertido al cristianismo mediante el ministerio de unos misioneros presbiterianos. Sin embargo, Luther se había alejado del cristianismo porque observaba que muchos de los llamados cristianos, según él, eran hipócritas. Con el correr del tiempo, llegó a ser un cantante famoso y actuó en películas muy importantes junto con estrellas tales como Rita Hayworth, Charles Boyer, Clark Gable y otros más. En la mañana del domingo de resurrección de la Semana Santa de 1950, un amigo le invitó a cantar por radio el himno "En el Monte Calvario estaba una cruz". En un programa donde la actriz Colleen Townsend relataría su reciente conversión a Cristo. Él aceptó dicha invitación, y aquel día los habitantes de California escucharon su admirable voz. Como expresión de gratitud, la emisora le obsequió una grabación completa del programa transmitido. Aquel mismo domingo, cerca de la medianoche, Luther Hubbard decidió escuchar la grabación. Cuando su propia voz cantó aquel himno, cayó de rodillas y se entregó a Cristo, aceptándole como su Salvador y Señor. Sí, mi amigo, el himno que él mismo había cantado, "En el Monte Calvario estaba una cruz", fue un mensaje para su salvación. Por lo tanto, recordemos las palabras del salmista en el Salmo 119:54. Cánticos fueron para mí tus estatutos, o sea, tus mandatos, tus promesas. Por lo tanto, mi amigo, canta la palabra de Dios. Cántala con gozo en tu corazón. Canta con el gozo del Espíritu Santo en la casa de Dios. Canta en donde quiera que vayas. Que tu corazón siempre vaya cantando. Pero canta también con el entendimiento, no solamente de labios. Canta con el corazón, en el poder del Espíritu Santo. Si somos cristianos, tenemos el Espíritu Santo, pero para cantar en el poder del Espíritu Santo, nuestra vida debe de ser santa y debe de ser vivida y rendida a la voluntad de Cristo constantemente. Pero algo mucho, muy importante es que nosotros tenemos que tener a Cristo dentro de nuestro corazón. Debemos nosotros ser cristocéntricos y no religióncéntricos. Pero para poder cantar cristocéntricamente, tenemos que hacer lo que hizo Luther Hubbard: reconocer que la muerte de Cristo nos puede salvar y perdonar de nuestros pecados. Yo te invito, mi amigo, a que recibas a Cristo, para que puedas cantar para Él. Recíbele como tu Salvador y Señor, confiando en ese precioso sacrificio que Él hizo en la cruz por ti, y vas a poder cantar de ello. Pero recíbele ahora mismo. Abre la puerta en este momento y acéptale con estas palabras: "Oh Señor Jesús, tú en una cruz moriste por mí, y hoy te acepto como mi Salvador en mi corazón, para seguirte, amarte y alabarte siempre. Amén".
2: 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Muchas gracias por la amabilidad de su atención.
4: Hola, soy Dorothy. ¿Anhelas que haya orden en el mundo? Bueno, un día glorioso el Rey Jesús reinará sobre las naciones. En el Salmo 2 tenemos una imagen no solo de los eventos presentes, sino también futuros. Pero yo he puesto mi Rey sobre Sión, mi santo nombre, Jerusalén. Yo publicaré el decreto. Jehová me ha dicho, mi hijo eres tú. Yo te engendré hoy. El Salmo 2 declara expresamente que el Mesías es el Hijo de Dios y da la orden para el establecimiento del reino. Pero primero, abordemos la situación actual. ¿Por qué se amotinan las gentes? Esa es la pregunta y está expresada en tiempo presente. Está hablando de las circunstancias mundiales, las condiciones sociales y políticas. Y continúa diciendo, y los pueblos piensan cosas vanas. ¿Cuán cierto es eso? ¿Es así? Se levantarán los reyes de la tierra y príncipes consultarán unidos contra Jehová y contra su ungido. En otras palabras, ellos son antagónicos, diciendo, rompamos sus ligaduras y echemos de nosotros sus cuerdas. Esta es la rebelión de los gobernantes contra Jesús, el ungido de Dios. Proféticamente describe la escena de un rey terrenal y sus guerras contra las naciones de la tierra. La interpretación del complot de inspiración demoníaca afirmó su cumplimiento en la crucifixión de Cristo. El que mora en los cielos se reirá, el Señor se burlará de ellos. Luego hablará a ellos en su furor y los turbará con su ira. Luego él hablará a ellos. El Señor Dios Todopoderoso se burlará de los hombres y ellos se dirán a sí mismos. No tenemos que aceptar su pacto y su compromiso. Todas estas cosas, amigo o amiga, se suman a lo que el Señor ha recibido de un pueblo rebelde y se cumplieron en cierta medida cuando Él causó y permitió la destrucción de Jerusalén en el año 70 después de Cristo, cuando el Señor vino para ser rey y ellos se negaron a recibirlo. Y él fue crucificado. Ahora vemos que ocurrirá una afrenta final que acontecerá durante el periodo de tribulación. Este periodo viene a continuación de aquel tiempo por el que todos oramos tanto. El regreso del Señor Jesús por los suyos, sus propios creyentes. Allí sobre la tierra, Él derramará su ira sobre los hombres que lo han rechazado. La maldad reinará y Dios mismo bajo su autoridad le permitirá al anticristo tener el control. Pero yo he puesto mi rey sobre Sión, mi santo monte. Yo publicaré el decreto. Jehová me ha dicho, mi hijo eres tú, yo te engendré hoy. El rey que se sienta en el trono de David ha sido glorificado y transfigurado a la luz de la promesa. Las naciones no son simplemente aquellas que ahora se están reuniendo para la batalla, sino todo lo que se opone y se enaltece contra el Señor Dios Todopoderoso y su ungido, el verdadero Rey, quien cumple todas las mayores esperanzas del profeta David, pues este Rey verdadero ha tomado el lugar del reino visible y terrenal que alguna vez tuviera David. Versículo 8. Pídeme, allí hablando del Señor mismo, y te daré por herencia las naciones y como posesión tuya los confines de la tierra. Los quebrantarás, con vara de hierro, como vasija de alfarero, los desmenuzarás. Al regreso del rey, como dice Mateo 24:30, y el establecimiento del rey rechazado sobre Sión, le seguirá la sujeción de la tierra al gobierno del rey en lo que se denomina el milenio. Este es un reino de 1000 años, cuando el Señor Dios Todopoderoso, enviando a Jesús, reinará con vara de hierro. Y déjame decirte, cuando las personas se acercan al Dios Todopoderoso, no entienden a quién se aproximan, pues Él sostiene todas las cosas mediante el poder de su palabra. El Salmo 2 continúa diciendo, ahora pues, oh reyes, sed prudentes, admitid amonestación, jueces de la tierra, servid a Jehová con temor y alegraos con temblor, honrad al Hijo para que no se enoje y perezcáis en el camino. Pues se inflama de pronto su ira. Bienaventurados todos los que en Él confían. Amigo, amiga, Dios quiere que te reconcilies con Él. La palabra confianza del Antiguo Testamento en el Nuevo Testamento se expresa como fe. Fe para creer, refugiarse, depositar todo sobre Él, para perseverar en Él. ¿Le dirías hoy, Señor, sí, confío en Él, en el Señor Jesucristo? Gracias porque Él murió para perdonar mis pecados y darme vida eterna. En el nombre de Jesús. Amén. Escríbeme. Me gustaría obsequiarte el libro Adelante en la Fe. 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
3: Un saludo cordial desde La Habana, Cuba. Hoy quisiera hablarles de una virtud cristiana que forma parte del fruto del Espíritu, pero que no se suele mencionar mucho, y es la benignidad. ¿Conoces o tienes a alguien en tu vida que nunca quisieras perder o que se aleje de ti? Bueno, posiblemente esa persona sea alguien benigno para ti. La benignidad describe una disposición de la persona a ser alguien útil, provechoso y necesario. En la Biblia se usa en varias ocasiones para describir el carácter de Dios y su manera de tratar con nosotros. Dios siempre quiere ser benigno con nosotros. Sus intenciones siempre son buenas para con nosotros, los que hemos puesto nuestra confianza en su Hijo Jesucristo. La Biblia incluso nos dice que esa benignidad de Dios es la que nos guía al arrepentimiento. De modo que Dios se nos revela como alguien útil, provechoso y necesario para vivir. Sin embargo, la Biblia también nos exhorta a que seamos benignos. Esto significa que Dios espera que tengamos la disposición a ser útiles, provechosos y necesarios a quienes nos rodean. Cuando pensamos en personas benignas, deben venir a nuestras mentes aquellas que aportan al crecimiento de la vida cristiana de los demás. Suelen ser aquellas personas que no quisiéramos que se fueran nunca de nuestras congregaciones, por lo mucho que aportan. Una persona benigna no es alguien que anda buscando problemas o creando conflictos dentro de la iglesia. Al contrario, es alguien que sería incapaz de provocar semejantes situaciones. Es alguien dispuesto para toda buena obra. Prácticamente estamos viendo que todas aquellas personas benignas en realidad son personas valiosas. Nuestras iglesias y comunidades están necesitadas de esa clase de personas. Pero es triste que actitudes como el desinterés, el egoísmo, sean tan abundantes en nuestra generación y tengan el poder de asfixiar la benignidad. Por eso vivimos rodeados de violencia, odio y de tantos maltratos. Al final, este mundo necesita que haya personas dispuestas a mostrar la benignidad de Dios. Como creyentes, estamos llamados a tener un cambio de mente y renunciar a los estilos de vida que son conforme al mundo. La benignidad solo puede ser encontrada en el amor de Dios hacia nosotros. En otras palabras, para poder entender lo que significa ser alguien benigno, necesito abrir mi corazón al amor de Dios. Dios quiere que seamos personas que aporten cosas buenas y que dejemos una huella positiva en la vida de los demás. Seamos personas diferentes. Seamos benignos.
4: Y de esta manera nos despedimos por hoy. Si desea contactar al pastor Moisés, puede hacerlo vía WhatsApp a través del siguiente número. Signo de más 53530143 62. También puede escribirnos al siguiente correo electrónico: radiotransmundialcuba@gmail.com. Le invitamos a visitar nuestra página web mensajesdefeyesperanza.org. El Señor les bendiga. Les esperamos aquí en Mensajes de Fe y Esperanza.

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3: ¿Cómo estás? Tenía que mandarte esta nota para decirte lo mucho que me importas. Ayer te vi cuando caminabas y platicabas con tus amigos. Yo esperé todo el día deseando que tú quisieras también hablar conmigo. Conforme avanzaba el día, te di una caída de sol para cerrar tu día. Te di brisa suave y fresca para descansarte. Esperé, pero siempre te amo, porque soy tu amigo. Te vi quedarte como un alma cansada y dormida. Anoche tenía ganas de tocarte la frente, así que dejé que un rayo. Anoche tenía ganas de tocarte la frente, así que dejé que un rayo te acariciara el rostro.

cielo azul y el pasto verde de las flores. Te grito en los riachuelos de las montañas y les doy a los pájaros canciones de amor para cantarte y alegrar tu día. Te visto con cálidos rayos de sol y perfumo el aire con las esencias de mi naturaleza. Mi amor por ti es más hondo que los mares y más grande que cualquier necesidad que tengas en tu corazón. Oh, si tan solo supieras cuánto anhelo hablar y caminar contigo, nos pasaríamos una eternidad juntos en la gloria. Yo sé lo duro que es la vida en la tierra. Yo sí que lo sé y quiero ayudarte. Quiero que conozcas mi amor. Solamente tienes que llamarme, hablar conmigo. No me olvides, por favor. Tengo tanto que compartir contigo. Ya no te molesto más. Eres libre de escogerme. Si tú quieres, es tu decisión personal. Yo, si te he escogido a ti, por esta razón, sabré esperar. Porque amar es esperar. Firma tu amigo, su nombre, Jesús de Nazaret.

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1: Hay una sola cosa que yo quiero hacer. Yo quiero entregar mi vida en servicio y en amor a mi Señor. Y usted, en respuesta.

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1: En una enorme granja, una gallinita encontró un grano de trigo. ¿Quién plantará este trigo?, dijo. Yo no, respondió el perro. Yo no, maulló el gato. Yo no, dijo el puerco. Yo no, dijo el pavo. Entonces lo haré yo misma, cloqueó la gallinita. Y así plantó el grano de trigo. Muy pronto el trigo creció y hojas verdes brotaron del suelo. El sol brilló, la lluvia cayó y el trigo creció y maduró. ¿Quién cosechará este trigo?, preguntó la gallinita. Yo no, ladró el perro. Yo no, dijo el gato. Yo no, gruñó el cerdo. Yo no, dijo el pavo. Entonces lo haré yo, cloqueó la gallinita, y así cosechó el trigo. También la situación se repitió cuando el trigo debía trillarse, cuando se debía amasar. Todo eso lo tuvo que hacer la gallinita trabajadora. Y así amasó la harina y cocinó un dorado pan. ¿Quién comerá este pan?, preguntó la gallinita. Los demás animales se lanzaron en tropel. Yo, dijo el perro. Yo, dijo el gato. Yo, chilló el puerco. Yo, dijo el pavo. No, lo haré yo misma, cloqueó la gallinita y se comió el dorado pan junto a sus pollitos. Esta fábula de Perrin Cousins nos hace reflexionar en la importancia de trabajar juntos para alcanzar objetivos comunes. Trabajar es solo el primer paso. Hacerlo bien y con cuidado en los pequeños detalles es cuando se convierte en un valor. Podemos establecer pequeñas acciones que poco a poco y con constancia nos ayudarán a trabajar mejor y a cultivar el valor de la laboriosidad. Comenzar y terminar de trabajar en las horas previstas generalmente cuesta mucho trabajo, pero nos garantiza orden para poder cubrir más actividades. El trabajo es mucho más que un valor, es una bendición. 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

0: Señor.
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pasando situaciones difíciles en tu vida, sé valiente. No temas ni desmayes porque Dios está contigo.

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2: Rivka Bari nació en Sri Lanka, una isla al sur de la India de gran diversidad cultural y tradiciones milenarias. Cuando era muy pequeña, mientras jugaba con un avión, una pieza saltó, le dañó el ojo derecho y perdió la vista. 2 años después, un familiar la violó. Una herida que sufrió en silencio, porque en su cultura, denunciar el acto hubiera traído la condena sobre ella misma y la vergüenza a toda la familia. Con estas heridas, Rivka y sus padres emigraron a los Estados Unidos, donde la convivencia familiar empeoró. El padre se hizo cada vez más violento, con frecuentes explosiones de ira, golpeando a sus hijos sin razón, lo cual llevó a Rivka a la depresión y a pensar incluso en el suicidio. Para buscar consuelo, Rivka practicaba los ritos de su religión, recitaba las oraciones, memorizaba el libro sagrado. Yo solo sentía miedo y castigo cuando rezaba, porque esas eran las motivaciones de la religión. Castigo cuando rezaba, porque esas eran las motivaciones de la religión que me enseñaron mis padres. Esto comenzó.

0: canciones con la amabilidad de la gente y el mensaje del amor de Jesús, pero sentí claro que Dios estaba allí. Así que me puse de rodillas y llorando le dije a Jesús: «Creo que tú eres Dios. Te seguiré el resto de mi vida». Durante 4 años vivió una doble vida. Acudía a la iglesia y participaba en las actividades, pero escondía a sus padres su experiencia. Un día su padre le preguntó gritando: «¿Eres cristiana? Porque si te has hecho cristiana, te aseguro que te voy a matar», le dijo amenazándola. Rivka se calló, pero unos días después, mientras el padre estaba de viaje, unos familiares le avisaron de que habían visto a Rivka en la iglesia. El padre suspendió el viaje y tomó un avión para volver a casa con la intención de cumplir todas sus amenazas. Para salvar la vida, Rivka huyó del hogar y buscó protección en las casas de unos amigos cristianos, donde permaneció hasta la mayoría de edad. Su historia saltó a los medios y creó gran controversia, pero se conocieron los detalles cuando publicó su primer libro, Escondida en la Luz. «Nunca podría ganar el amor de Dios», afirma Rivka. «Es un regalo gratuito. Mi corazón fue atrapado por el amor de Jesús y nunca volveré atrás».
1: ¿Te imaginas crecer en un hogar violento, vivir desprotegida, ser violada de niña por un familiar cercano y mantener en silencio esa tortura a lo largo de toda tu infancia? ¿Te imaginas ver a tu agresor alrededor, en las celebraciones familiares, el temor al acercarse arrogante, amenazante, con la intención de volver a hacerlo, sin poder gritar, ni huir, ni denunciar a tus padres el asco, el miedo que te produce verle y sus malas intenciones? ¿Te imaginas refugiarte en la religión para escapar del dolor y en lugar de paz encontrar en los ritos y rezos tradicionales solo condena, culpabilidad, vacío y angustia, pero en ese proceso de búsqueda descubrir que Jesucristo está vivo y es poderoso para sanar todas las heridas de tu infancia, para darte paz y acompañarte en cada momento? ¿Te imaginas que, por creer en Jesucristo, tu padre te amenaza con la muerte: «Te voy a matar, te voy a matar»? Para evitarlo, tienes que huir, escapar, esconderte, desaparecer. ¿Te imaginas que Dios te da las fuerzas para aguantar hasta el final? Pues no te lo imagines más, es verdad. La verdad de aquellos que tienen un encuentro personal con Jesús.
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0: Hola, bienvenidos a Misión 66. Mi nombre es Johnny Pérez y junto con Kimberly Yepes estamos en el libro de Éxodo, llegando a la parte jurídica del pacto del monte Sinaí.
1: En esta sección tenemos a Dios, quien, conociendo lo complicado que es el ser humano,

0: Presenta salvaguardas para enfrentar los conflictos y resolver diferencias.
1: ¿Qué se puede hacer y qué no? Hay que conocer para saber cómo actuar, cómo conducirnos apropiadamente y aun cuando vivamos en contextos muy particulares y distintos al de la época mosaica, nos queda el principio normativo universal como código ético de conducta.
0: Así que ante esa tendencia innata del ser humano, necesitamos reglas claras. Así que vamos a los capítulos 21, 22 y 23 de Éxodo para nuestra misión de hoy.
1: ¿Recuerdan de nuestras misiones anteriores? Dios hace un pacto con Israel conocido como Pacto Sinaítico.
0: Y si perdieron o quieren repasar lo que estudiamos, pueden ir a nuestro sitio web mision66.org, escuchar los audios y descargar los materiales disponibles.
1: Dios presenta los 10 mandamientos y le exige a Israel un comportamiento ético para que el pueblo tuviera una manera de actuar que correspondiera a su estatus de nación en pacto con el único y verdadero Dios.
0: Y veremos que ese Dios santo y poderoso, en relación con Israel, también les exige justicia en las relaciones con sus semejantes.
1: Por eso, y detallando los principios resumidos en el capítulo 20, veremos que los siguientes capítulos estarán repletos de más leyes.
0: ¿Qué tipo de leyes?
1: Leyes que manifestaban la necesidad de santidad y de justicia dentro de la sociedad que había asumido un pacto con Dios.
0: ¿Santidad y justicia? ¿Cómo las contempla?
1: Por ejemplo, se establece una ley que busca favorecer a los necesitados y a los más pobres, impidiendo que hubiera una explotación del hombre por el propio hombre.
0: Entiendo.
1: Veremos una introducción al asunto de la santidad al final del capítulo 20, y en el capítulo 21 tenemos en primer lugar la ley sobre los esclavos hebreos. Veamos Éxodo 21, 2 al 4.
0: Leamos juntos. Si compras un esclavo hebreo, te servirá 6 años, pero en el 7º año quedará libre y sin tener que pagar nada. Si el esclavo llegó solo, solo se irá. Si tenía mujer, se irá él y su mujer. Si el amo le dio mujer al esclavo y ella le da a este hijos o hijas, la mujer y los hijos serán del amo, y el esclavo se irá solo.
1: La idea era cómo lidiar con un hebreo que fuese esclavo. Un poco más adelante tenemos leyes sobre violencia y accidentes. Algunas merecen ser mencionadas. ¿Puedes continuar leyendo el texto, Kimberly?
0: Sí, con gusto. Éxodo 21, 15 al 17 dice: si alguien mata a su padre o a su madre, también morirá. Si alguien secuestra a una persona y la vende, o si esa persona es hallada en sus manos, también morirá. Si alguien maldice a su padre o a su madre, también morirá.
1: La ley separaba, por ejemplo, si alguien hería o mataba a alguien intencionadamente o accidentalmente. Un poco más adelante veremos en el pasaje del capítulo 21, versos 28 al 31, la siguiente ley respecto a la conducta de los animales y la responsabilidad de sus dueños.
0: Escribe el legislador: si un buey cornea a algún hombre o mujer y él o ella mueren por causa de la cornada, el buey será apedreado y no se comerá su carne, pero el dueño del buey quedará absuelto.
1: Si desde tiempo atrás el buey acostumbraba a cornear y llega a matar a algún hombre o mujer, será apedreado. Y si su dueño sabía que el buey acostumbraba a cornear, pero no lo mantenía sujeto, también morirá. Si como pena se le impone pagar rescate por su persona, tendrá que pagar el rescate que se le imponga. La misma pena se le impondrá si el buey cornea a un muchacho o a una muchacha.
0: Johnny, son leyes muy prácticas que establecen principios de justicia y respeto.
1: Claro, porque servirían como referencia para resolver problemas del estilo. Fíjate ahora en el capítulo 22, donde aparecen leyes sobre la propiedad y cómo debía ser protegida. Veamos el texto de Éxodo 22, 1 al 3.
0: Si alguien roba un buey o una oveja y los degüella o los vende, por el buey devolverá 5 bueyes y por la oveja devolverá 4 ovejas. Si un ladrón es pillado forzando una casa y es herido y muere, no se culpará de su muerte al que lo haya herido. Si el robo ocurre durante el día, el que mate al ladrón será culpable de homicidio. El ladrón deberá devolver todo lo que haya robado. Si no tiene con qué pagar, será vendido por lo que haya robado.
1: Es el principio de justicia. También vemos otras leyes interesantes que deben regir una convivencia social. Observen bien ahora el texto del capítulo 22, versos 16 al 20.
0: Si alguien seduce a una doncella aún soltera y se acuesta con ella, deberá pagar su dote y tomarla por mujer. Si el padre se niega a entregarla, el seductor deberá de todos modos pagar en plata la dote señalada para las vírgenes. No dejarás con vida a ninguna hechicera.
1: E incluso no desconoce la realidad de ciertas aberraciones sexuales cuando dice:
0: cualquiera que tenga contacto sexual con un animal será condenado a muerte. Los sacrificios son solo del Señor. El que ofrezca sacrificios a otros dioses será condenado a muerte.
1: También se establece una normativa referente al trato y relación con todos los extranjeros. Veamos el capítulo 22, versos 21 al 24.
0: No engañarás ni maltratarás al extranjero, porque también ustedes fueron extranjeros en Egipto. No afligirás a las viudas ni a los huérfanos. Si llegas a afligirlos y ellos me piden ayuda, yo atenderé su clamor. Entonces se encenderá mi furor y yo los mataré a espada. Y las viudas y los huérfanos serán las mujeres y los hijos de ustedes.
1: El énfasis del autor en este caso es categórico, porque los descendientes de Jacob sufrieron muchísimo por ser extranjeros en la tierra de Egipto.
0: ¿Y cómo se aplicaría a nosotros este mandato?
1: Kimberly, las corrientes migratorias han aumentado tremendamente y para nosotros que somos parte de esta realidad, la norma establece el respeto fundamental al extranjero que llega necesitando protección. Es tan imperativo que se vuelve reiterativo. Más adelante en el texto vuelve a mencionar la norma desde la perspectiva de no oprimir a los otros. Veamos también el texto de Éxodo 22, 25 al 27, que establece otros preceptos.
0: Si prestas dinero a alguno de los pobres de mi pueblo que viva contigo, no te portarás con él como un prestamista ni le cobrarás intereses.
1: ¿Cuánto podríamos decir de esto en una sociedad endeudada y dominada por préstamos con intereses usureros?
0: Dice en relación con esto: si recibes como prenda el vestido de tu prójimo, deberás devolvérselo al ponerse el sol. Porque, ¿cómo podrá dormir si eso es lo único que tiene para cubrirse? Y si él me pide ayuda, yo lo atenderé, porque soy misericordioso.
1: En Éxodo 23, 1 al 9, algunas otras leyes que hablan sobre la justicia aparecen nuevamente en el texto. Leamos juntos.
0: No te dejes llevar por falsos rumores. No te dejes llevar por el impío para ser testigo falso. No vayas tras las mayorías para actuar mal. En un litigio, no respondas a las malas intenciones de la mayoría.
1: No discrimines al pobre cuando pida justicia. Si encuentras el buey o el asno extraviado de tu enemigo, llévaselo. Si ves que el asno del que te aborrece ha caído por el peso de su carga, no dejes de ayudarlo. Al contrario, ayúdalo a levantarse.
0: No perviertas el derecho de los pobres cuando pidan justicia. Aléjate de la mentira. No condenes a muerte al hombre justo e inocente, porque yo no tendré por inocente al malvado. No aceptes regalos, porque los regalos impiden ver con claridad y pervierten los actos de justicia. No oprimas al extranjero. Bien saben ustedes lo que es ser extranjero, pues extranjeros fueron en la tierra de Egipto.
1: Como ven, estas leyes son estatutos que manifiestan una idea nítida y equitativa de justicia y misericordia que urgentemente necesitamos releer para retomar el rumbo perdido de la justicia en nuestra sociedad actual.
0: ¿A cuántos milenios de distancia estamos de ellas, pero cuánto nos enseñan?
1: Efectivamente, esa justicia y santidad todavía se verán reflejadas al final del capítulo 23, ahora con un enfoque referente a la cuestión del tiempo.
0: ¿De tiempo? ¿Cómo es eso?
1: Bueno, fíjate en los versículos 10 al 13. Allí se hace referencia a las leyes acerca del sábado. Y no solo hablan sobre el tiempo, sino que mantienen la idea de justicia social. Veamos los detalles.
0: Bien, Éxodo 23, 10 al 12 dice: sembrarás tu tierra y recogerás tu cosecha durante 6 años. Pero el séptimo año la dejarás sin sembrar para que de ella coma la gente pobre de tu pueblo y los animales del campo se coman lo que quede. Lo mismo harás con tu viña y con tu olivar. Trabajarás 6 días, pero el séptimo día reposarás para que descansen tu buey y tu asno y recobren sus fuerzas tus esclavos y los extranjeros.
1: Veamos, la idea del descanso en el séptimo año, que es la aplicación de ese principio sabático, no solo significa recordar que Dios es el Señor del tiempo, sino prestar también atención a la sociedad, a los necesitados e inclusive tomar en consideración el aspecto ecológico y el descanso de la tierra. Conlleva asimismo hasta la necesidad de alimentación de los animales del campo.
0: ¿Hay otras referencias en cuanto al uso del tiempo?
1: Sí, la legislación habla sobre la acción de Dios en el tiempo y cómo el tiempo, tal como la vida, ha de ser santificado. Mira el versículo 14 del capítulo 23.
0: Celebrarás en mi honor tres fiestas en el año.
1: Se refiere directamente al estatuto sobre la fiesta de los panes sin levadura, relacionada con la Pascua, como ya hemos estudiado. La fiesta de la siembra y la fiesta del final de la cosecha, cuando la cosecha era almacenada.
0: Veo que incluso el calendario agrícola que organizaba la vida antigua de Israel, por ser una sociedad de ese tipo, estaba dedicado a sí mismo a Dios.
1: Por supuesto, de tal modo que los israelitas mostrarían su culto y su gratitud a Dios en todos los aspectos de sus vidas, al cual reconocían como proveedor de sus necesidades por medio de la agricultura.
0: También me llama la atención la forma en que están reglamentados los parámetros de la siguiente legislación en el 23:18. No ofrecerás la sangre de mi sacrificio junto con pan leudado, ni dejarás para el día siguiente la grasa del animal que me ofrezcas.
1: Muy interesante. Es decir, que no se debía usar la sangre de un sacrificio ofrecido a Jehová Dios junto con el pan leudado, ni tampoco la grasa presentada a Dios en sacrificio. Ella no podría ser guardada para utilizarse a la mañana siguiente. Y terminando este tramo del texto bíblico, Dios anuncia que estará presente con ese pueblo del pacto para la conquista futura. Éxodo 23 termina diciendo que Dios enviará un ángel delante del pueblo para protegerlo por el camino.
0: Dice Éxodo 23, 20 al 30. Como verás, voy a enviar a mi ángel para que te preceda en el camino y te proteja y te introduzca en el lugar que te he preparado. Ten mucho cuidado y escucha su voz. No le seas rebelde, porque él no les perdonará su rebelión, porque va en mi nombre. Pero si en verdad escuchas su voz y haces todo lo que yo te diga, seré enemigo de tus enemigos y afligiré a los que te aflijan. Sí, mi ángel te precederá y te llevará a la tierra de los amorreos, hititas, fereceos, cananeos, hivitas y jebuseos, a los que voy a destruir. No te inclinarás ante sus dioses, ni los servirás, ni harás lo que ellos hacen. Al contrario, los destruirás por completo y harás pedazos todas sus estatuas. Pero me servirán a mí, el Señor su Dios, y yo bendeciré tu pan y tus aguas, y quitaré de en medio de ti toda enfermedad. No habrá en tu tierra mujer que aborte ni estéril. Yo haré que vivas los años que debes vivir.
1: Gracias, Kimberly. Dios concluye prometiendo la conquista y la victoria en la tierra prometida, y Él habrá de expulsar a los demás pueblos y darla a Israel, pero dentro del pacto. O sea, el pueblo que conoce al Dios justo, que no hace ningún pacto con el mal, ni con el pecado, ni con la injusticia, ni con el culto grosero pagano, sino que exige que la vida sea guiada por la santidad y justicia para que Dios realmente los pueda bendecir, conforme leemos aquí en este texto del capítulo 23 del libro de Éxodo.
0: 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Llegamos ahora a la segunda parte de nuestro programa, que es el tiempo de preguntas. Lo que me llama la atención, en primer lugar, es el tema de la esclavitud. Johnny, ¿podemos ahondar en este asunto? ¿Dios acepta esa práctica?
1: Kimberly, mira, lo que nos suena extraño aquí es ¿por qué hay una ley para esclavos hebreos? La impresión que nos da a simple vista es que Dios está de acuerdo con eso. No obstante, y no cayendo en conclusiones apresuradas, necesitamos comprender que Dios trata con el pueblo de Israel más o menos como un médico trata con el enfermo.
0: ¿Y cómo se aplica ese símil aquí, Johnny?
1: Bueno, el médico tiene que atender al enfermo según la circunstancia o la situación en la que él se encuentra.
0: ¿Puedes ahondar en esto?
1: Veamos. La esclavitud era una realidad en la civilización antigua, una práctica corriente en el Oriente Medio, puesto que se vivía en contexto de guerras y saqueos, invasiones y dominios extranjeros, donde el vencedor regía sobre los destinos de los vencidos y estos se convertían en sus esclavos, a veces durante largo tiempo, o hasta que ocurriese un próximo cambio de bando. Otras veces se vendía el esclavo por problemas de deudas, pobreza u orfandad, así que era una costumbre común en esa época.
0: Lo que no quiere decir que se la justificaba.
1: Claro que no. Lo que sí descubrimos y aprendimos con el estudio de este texto es que en Israel la ley de protección al esclavo es extremadamente superior y justa, pues se preocupaba por el abuso y la explotación del esclavo más que cualquier otra ley. Eso muestra cómo Dios está tomando al pueblo de Israel, que viene de más de 400 años de esclavitud, una cultura social generalizada sobre esta práctica, y los está invitando a marchar hacia otra dirección.
0: ¿Debemos entender entonces que los cambios son progresivos? ¿Qué se dice en el Nuevo Testamento?
1: Así es. En el Nuevo Testamento se muestra un nivel superior en el que finalmente la concepción cristiana sobre el ser humano condenará la esclavitud plena y completamente. Pablo declara que en Cristo no hay judíos ni gentiles, esclavo ni libre, sino que todos somos uno en Cristo. Así que no es que Dios la acepta, sino que Dios actúa en medio de una sociedad donde eso era una práctica común.
0: Gracias por la explicación. Otra pregunta. En el versículo 22 del capítulo 21 de Éxodo, leemos el caso de que a la mujer la hagan abortar. ¿Cómo podemos entenderlo?
1: El texto nos dice que si dos hombres pelean y golpean a una mujer embarazada y el niño sale, literalmente en hebreo, esta idea es que el niño salió prematuro. Por la secuencia que dice el texto, la impresión que da es más de que nacerá antes de tiempo y no una idea directamente enfocada al aborto. Incluso si alguien pudiera entender esto como aborto, no podría entenderse como muchos lo hacen hoy, ya que sería involuntario y accidental.
0: Entiendo.
1: Así que aquí se puede descubrir realmente el significado del texto y que de ninguna manera legitima ni acepta la posibilidad del aborto tal como la sociedad a menudo lo entiende hoy.
0: Ahora avanzando un poco más, en el versículo 24 de este capítulo se establece el ojo por ojo. ¿No es eso tomarse la justicia por las propias manos?
1: Cuando leemos superficialmente, muy probablemente nos dé esa impresión, pero no es eso exactamente. Veamos, ¿qué significa tomar la justicia por la mano propia? Es aquella acción en la cual un individuo va y resuelve la disputa o la contienda suscitada como si él fuese el propio juez.
0: O sea, justicia por mano propia.
1: Exacto. Y la idea del ojo por ojo es exactamente para evitarla. Lo que suele pasar es que se devuelve ojo por cabeza, pie por pierna. La gente devuelve mucho más de lo que se le hizo. Uno se lleva una patada en el fútbol y el otro le devuelve otras cuatro. Así que la justicia retributiva intentaba establecer el principio de justicia y coherencia en el trato. Y la persona no lo podía aplicar ella sola. Hay textos que dicen que ellos debían presentarse ante el juez para arreglar ciertas demandas.
0: ¿Y este sistema lograba producir total justicia?
1: Por supuesto que la justicia retributiva no podía resolver todos los problemas. Sin duda que mejoraba lo que había hasta ese entonces, pero tendremos un desarrollo de eso más tarde. Pero el principio era ser justo de manera equitativa ante una disputa con otra persona.
0: Cambio el enfoque. Observando lo que dice Éxodo 22:25, pregunto, ¿está prohibido cobrar intereses? Porque si es así, creo que deberían devolverme lo que me han cobrado.
1: Esa pregunta no es fácil. En realidad, en hebreo, tenemos dos palabras. Una da la idea general del interés. La otra conlleva el concepto de intereses abusivos que van más allá del sentido común. ¿Qué dice el texto? Si hacen un préstamo a alguien de mi pueblo, no cobren intereses de una manera abusiva. El texto dice, no deberá tratarlo como los prestamistas ni le cobrará intereses.
0: ¿Qué es el interés en este caso?
1: El interés puede significar dos cosas. La corrección monetaria por la devaluación del dinero o una especie de explotación abusiva del que tiene el poder del capital. Así que, por ejemplo, si estoy viviendo en un ambiente que tiene un 10% de inflación al mes y le presté dinero a una persona, si al cabo de 5 meses la persona me devuelve la misma cantidad, en realidad ella se ha quedado con la mitad del dinero. Así que la corrección es normal. Puedes incluso poner un pequeño interés, algo que se corresponda al uso. Ahora bien, la diferencia es cuando uno se aprovecha de una persona que merece misericordia y está en una situación necesitada para extorsionarla y obtener lucro.
0: Entonces está enfrentando el abuso y la ruptura de la solidaridad.
1: Correcto. Por ejemplo, hay países donde los bancos lucran de manera gigantesca con los intereses. Entonces, para evitar ese desequilibrio, la ley establece, no te aproveches de nadie cobrándole más de lo que es adecuado. La cuestión no está en cobrar intereses, sino en ser justo y actuar de una manera en la que no se explote la necesidad de una persona.
0: Nuestro estudio se va acercando a su final y el hambre por más respuestas va creciendo. En el versículo 19 del capítulo 23 habla sobre no cocer un cabrito en la leche de su madre. ¿Qué pasa con esa receta prohibida? ¿Qué problema hay?
1: Mucha gente no lo sabe, pero esa es la razón por la que los judíos religiosos no comen nada de carne mezclada con leche. Leemos y no entendemos el mandamiento y hasta hoy no hay una respuesta definitiva sobre eso. La mayor posibilidad es que ese mandamiento se dio porque se refería a algún tipo de práctica de ritual mágico entre los cananeos.
0: Ya veo.
1: Posiblemente hacían una especie de ritual mezclando leche y cabrito en homenaje a algún tipo de divinidad. El pueblo tenía que ser santo y no mezclarse con las costumbres que los demás tenían. Hoy en día eso también puede pasar, y es que, dependiendo de dónde estés, preparar ciertos alimentos y consumirlos mientras haces ciertas cosas puede hacer que la gente crea que estás haciendo un ritual. Los de afuera no saben que eso es así. En conclusión, es una prohibición probablemente relacionada con el paganismo.
0: Sigamos la conversación en las redes sociales. 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
1: La gran lección aquí es que la fe verdadera tiene que ser verificada en la práctica. No es suficiente que la persona diga que cree en Dios, que Él es maravilloso, o decir que Él es santo y que le aprecia. La importancia real de tu fe se manifiesta en tu vida práctica. Cuando Dios hizo el pacto con el pueblo, para demostrar que ese pacto era verdadero, el pueblo debía obedecer y demostrar justicia y santidad en su vida. Presta bastante atención a eso. Muestra tu relación con Dios en tu vida. Recuerda, la fe verdadera tiene que ser y darse en la práctica.

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0: Es un patio que tiene alrededor de 45 metros de largo por 22 metros y medio de ancho. Es quizás un poco más grande que una cancha de fútbol, sala o de balonmano. ¿Qué cabrá allí? ¿Para qué?
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0: Hola, mis amigos y seguidores del programa Misión 66. ¿Alguno recuerda la famosa película Los Cazadores del Arca Perdida?
1: Pues sí, la famosa serie con el personaje de Indiana Jones y sus aventuras.
0: Ese mismo profesor aventurero.
1: Pero, ¿qué tiene que ver con nuestro recorrido por el libro de Éxodo?
0: Bueno, porque hoy nos preguntaremos, ¿dónde han escondido el Arca de la Alianza? Explicaremos por qué el arca era tan importante para alcanzar la victoria en las batallas de Israel.
1: Ya veo. Investigaremos los capítulos 26 a 31 del libro de Éxodo. Soy Kimberly Yepes y te invitamos con Johnny Pérez a descubrir hoy dónde escondieron el arca.

0: Como hemos visto en el último estudio, el libro de Éxodo habla sobre la presencia de Dios en medio de su pueblo, una presencia que es reconocida visiblemente con la construcción del tabernáculo.
1: Y el capítulo 26 va a especificar y detallar más claramente la orden de Dios para la construcción del tabernáculo.
0: Exacto. Éxodo 26, 1 al 8 nos muestra al detalle la forma para el diseño y fabricación de esta tienda de campaña. Kimberly, ¿puedes por favor leernos parte del texto?
1: Sí, con todo gusto, amigos. Leamos juntos una parte del texto. Harás el tabernáculo con 10 cortinas de lino torcido, azul, púrpura y carmesí. Lo harás con querubines bellamente trabajados. Cada cortina debe medir 12.5 metros de largo por 2 metros de ancho. Y todas las cortinas deben medir lo mismo. 5 cortinas quedarán unidas la una con la otra y las otras 5 cortinas también unidas la una con la otra. En la orilla de la última cortina de la primera unión pondrás unos lazos de azul y lo mismo harás en la orilla de la última cortina de la segunda unión. Harás 50 lazos para la primera cortina y 50 lazos para la orilla de la cortina en la segunda unión. Los lazos estarán contrapuestos el uno con el otro. Harás también 50 corchetes de oro con los cuales enlazarás las cortinas la una con la otra para formar un tabernáculo. Harás también 12 cortinas de pelo de cabra para cubrir el tabernáculo. Cada cortina debe medir 13.5 metros de largo por 1.80 metros de ancho y las 11 cortinas deben medir lo mismo.
0: Gracias, amiga. Vemos las demás especificaciones sobre cómo ir fabricando y armando la tienda que se denominará el tabernáculo. Kimberly, continuemos leyendo para nuestra audiencia el texto bíblico de Éxodo 26, 9 al 14.
1: Sí, sigamos. Leo, amigos. Unirás 5 cortinas por un lado y 6 cortinas por el otro. La sexta cortina la doblarás en el frente del tabernáculo. Harás 50 lazos en la orilla de la cortina, en el borde de la unión, y 50 lazos en la orilla de la cortina de la segunda unión.
0: Harás también 50 corchetes de bronce, los cuales meterás por los lazos y enlazarás las uniones para que formen una sola cubierta. La parte sobrante de las cortinas de la tienda, es decir, la mitad sobrante de la cortina, penderá a espaldas del tabernáculo.
1: Tanto los 45 centímetros sobrantes de un lado de las cortinas de la tienda como los 45 centímetros sobrantes del otro lado de las cortinas penderán a uno y otro lado de los costados del tabernáculo para cubrirlo. Harás también para la tienda una cubierta de piel de carnero teñida de rojo y encima le pondrás una cubierta de piel de delfín.
0: Y así el texto sigue adelante dando diversas órdenes sobre la construcción del tabernáculo y donde también se ubicaría el Arca de la Alianza.
1: ¿Podríamos decir, Johnny, que el tabernáculo era una especie de templo primitivo?
0: Así es, con un formato rectangular que incluía diversos objetos que representaban la presencia de Dios en medio de su pueblo.
1: El diseño es descrito en forma muy precisa, clara. Al leerlo pareciera que estás recreándolo en tu mente.
0: Efectivamente. Es importante destacar que el tabernáculo, con esa forma rectangular, tenía dentro de él una parte donde estaba la propia tienda del encuentro. El tabernáculo tenía estacas con una clase de cortinas que cerraban alrededor. En el centro estaba la tienda del encuentro y dentro de ella quedaban los principales objetos sagrados. Del lado de afuera quedaban el altar principal, que era el altar de los holocaustos, y también una gran fuente de bronce.
1: Sobre la construcción del propiciatorio, Éxodo 26, 34 al 36, dice lo siguiente. Pondrás el propiciatorio en el lugar santísimo, sobre el arca del testimonio. Fuera del velo pondrás la mesa y el candelero frente a la mesa al lado sur del tabernáculo. Y la mesa la pondrás al lado norte. Para la puerta del tabernáculo harás una cortina de azul, púrpura, carmesí y lino torcido, obra de recamador.
0: El primer y principal gran objeto era el arca. Diseñada y fabricada como una caja rectangular dorada, contenía las tablas de los 10 mandamientos que simbolizaba el pacto de Dios con el pueblo de Israel. Dentro de la tienda del tabernáculo, el arca era posicionada aparte, en un lugar denominado Santísimo. Así entonces, el Arca de la Alianza quedaba en un lugar separado especial, al cual solamente el sumo sacerdote podía acceder, y eso una vez al año.
1: Johnny, recién leí una palabra extraña. El propiciatorio. ¿Qué era el propiciatorio?
0: ¿Puedo extender el misterio hasta la segunda parte del programa?
1: Ay, bueno, lo resalté aquí para no olvidarme porque es una palabra muy curiosa.
0: Sí, no la usamos habitualmente. En corto, y luego explicaremos más, era una especie de tapa que se colocaba sobre el arca que simbolizaba la presencia de Dios en medio de su pueblo. Recordemos que sobre la tapa del arca había una figura de dos querubines frente a frente mirando hacia dentro del arca. Y dentro del espacio de la tienda de reunión, propiamente dicha, había un velo especial que separaba el lugar santo del lugar santísimo.
1: Johnny, ¿cuál era su significado de ese velo?
0: Simbolizaba la separación que existía entre Dios y el pueblo y que era causa del pecado. En este velo, igualmente, fueron dibujados y luego bordados querubines.
1: Quedaría hermosísimo, sobre todo si eran artistas especializados. Explícame un poco más lo de los panes de la proposición.
0: Literalmente podríamos traducirlo como panes del rostro o de la presencia. Y también manifestaba la presencia de Dios. Esos también denominados panes de la presencia eran 12 panes asados que representaban a las 12 tribus de Israel y significaba el alimento espiritual que Dios traía a su pueblo.
1: ¿Qué más sabemos sobre esa mesa en la que estaban estos panes?
0: La mesa poseía 4 aros de oro que facilitaban su transporte, tomándola por medio de las varas que se introducían en esos aros sin tener que tocarla directamente con las manos. También observaremos dentro de la tienda el altar del incienso. Estaba delante de la cortina y era usado para quemar el incienso especial de Dios.
1: ¿Con qué se relaciona?
0: Mira, Kimberly, su simbolismo está relacionado con las oraciones que eran aceptadas ante la presencia de Dios. También era utilizado un aceite especial para ungir al sacerdote y todos los utensilios del tabernáculo, y marcaba la separación entre Dios y el hombre por el pecado.
1: Leíamos de un altar.
0: Sí, por un lado había un altar mayor, que era el altar del holocausto, donde se hacían sacrificios comunes fuera del tabernáculo. Estaba localizado en el patio mayor y simbolizaba la restauración de la persona ante Dios, por medio de sacrificios hechos allí, con la participación del sacerdote.
1: Escuché de una fuente, ¿es así?
0: Sí, cerca de ese altar estaba la famosa fuente de bronce usada para los lavados ceremoniales y también se colocaba en el patio. Veamos el texto sobre la fuente en Éxodo 30, 17 al 21.
1: Lo describe así. El Señor le dijo también a Moisés, «Harás también una fuente de bronce con su base de bronce para lavarse. La colocarás entre el tabernáculo de reunión y el altar». Y en ella pondrás agua para que a Aarón y sus hijos se laven las manos y los pies. Para que no mueran, ellos deberán lavarse con agua al entrar en el tabernáculo de reunión y cuando se acerquen al altar para ministrar y quemar la ofrenda encendida en honor del Señor. Deberán lavarse las manos y los pies para que no mueran. Esto será un estatuto perpetuo para Aarón y su descendencia, por todas las generaciones.
0: Esta era usada para la purificación antes de los deberes rituales y simbolizaba la necesidad de la purificación espiritual antes de comparecer ante la presencia de Dios.
1: ¡Cuántos elementos y todos simbólicos!
0: Es que era no solo ceremonial, sino también pedagógico. Cada elemento servía para enseñar algo de Dios, su carácter y la relación con el ser humano.
1: Muy interesante. Así que tenemos aquí todos los detalles de ese simbolismo maravilloso, de ese gran tabernáculo que mostraba cómo Dios estaba presente en medio de su pueblo y con esa presencia de Dios se exigía que el pueblo se presentara de manera ritualmente purificada y también con una vida agradable ante Dios, respetando su santidad.
0: Así es, Kimberly. El principal símbolo de la presencia de Dios era el Arca de la Alianza, que estaba en el lugar santísimo dentro de la tienda. Con el transcurrir del tiempo, el Arca del Pacto fue trasladada al templo, pero cuando el pueblo de Judá fue destruido, probablemente se trasladó a un lugar protegido y escondido, es decir, desconocido y del cual no tenemos registro hasta la actualidad.
1: Un misterio! Esto significa entonces, si comprendo bien, que a través de la historia ya ni tenemos una idea concreta, cierta, del lugar donde pudiera ubicarse o encontrarse el Arca del Pacto.
0: Es interesante observar que ya en el libro de Ezequiel no hay referencia sobre ella. Sabemos que estaba en el tabernáculo, pero hoy su lugar es desconocido. Lo importante es saber que la presencia de Dios simbolizada por el arca y que estuvo en el templo ya se manifestó en Cristo y está disponible para cualquier persona que quiera presentarse ante Dios a través de él. Piensa en esto. Es mi oración que Dios bendiga nuestro corazón en este día cuando aprendimos los detalles sobre el tabernáculo en el libro de Éxodo.
1: 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Muy bien, llegamos ahora a las preguntas. Empiezo preguntando sobre el tabernáculo. ¿Cuál es el tamaño de esa tienda que armaron?
0: Bueno, para que nuestros oyentes puedan entenderlo mejor y hacerse una idea mental de la tienda, hagamos de cuenta que nos encontramos ahora dentro de un patio que tiene alrededor de 45 metros de largo por 22 metros y medio de ancho. Es quizás un poco más grande que una cancha de fútbol sala o de balonmano.
1: Bien, empiezo a dimensionarlo.
0: Esta parte del exterior estaba rodeada por columnas y cortinas gruesas que conformaban ese espacio escogido. Y la tienda del interior del tabernáculo poseía un perímetro de 13 metros y medio por 4 metros y medio. Y en esa tienda era donde solamente el sacerdote podía acceder y estaba dividida entre el lugar santo y el lugar santísimo, y allí se colocaban los objetos sagrados. Afuera quedaba el altar de sacrificios y la gran fuente. Es importante esto para tener una idea del tamaño y entender lo que pasaba allí.
1: Bien, por otro lado, Johnny, has mencionado bastante el arca y el propiciatorio. Pregunta que nos quedó sin contestar, así que tengo varias cuestiones aquí. Dime, ¿cuál era la importancia del arca para el pueblo, que estaba conformado como una nación con identidad geográfica y étnica, distintiva ante los demás pueblos politeístas de la época?
0: El arca era la señal más extraordinaria de la presencia de Dios en medio de su pueblo. Era una caja de madera de acacia revestida de oro puro y que tenía 1 metro y 10 centímetros por 70 centímetros. Y tenía una tapa con los querubines arriba, frente a frente, mirando hacia dentro del arca.
1: ¿Y qué puedes explicarnos sobre su contenido?
0: Dentro del arca se guardaban las tablas de la ley en piedra escritas por Dios en el Sinaí. También fue incluida entre los objetos del arca la vara de Aarón que floreció. Por lo demás, el significado del arca es la presencia de Dios que involucraba su santidad y gloria. Por eso se guardaba en el lugar santísimo. Ella manifestaba la presencia divina y tenía ese concepto de tapa del propiciatorio.
1: Bien, allí llegamos entonces para develar esto del propiciatorio.
0: Sí, bastante los hicimos esperar. Mira, la idea es la de redención de Dios hacia Israel. La palabra propiciatorio tiene el significado de aquello que cubre.
1: Cubrir. ¿Qué era lo que había de cubrir?
0: La idea es la de cubrir las transgresiones y principalmente el apartar la ira de Dios que habría de caer sobre nosotros a consecuencia del pecado. Ese concepto será retomado en el Nuevo Testamento para mostrar cómo la ira de Dios es apartada de nosotros a través del sacrificio perfecto de Cristo. Ese es el significado tan importante y especial que tiene. Hay todo un misterio sobre el arca debido a su representación en el cine. De hecho, es un objeto especial y el más importante del tabernáculo, pero, lamentablemente, ha desaparecido hasta el momento presente.
1: Así que era una especie de baúl, ¿cierto?
0: Cierto, era como una clase de baúl.
1: Entiendo. Ahora el capítulo 25 habla sobre pieles de animales marinos. ¿De verdad es eso? ¿Se podía conseguir eso en medio del desierto?
0: Bueno, muchas personas han levantado dudas sobre eso exactamente, por esa dificultad.
1: Es que, ¿cómo sería posible conseguirlas allí?
0: Bueno, la primera cuestión a tomar en cuenta acá es responder el porqué de tanto lujo.
1: Y la otra cuestión es, ¿cómo podía un grupo de exesclavos tener tanta riqueza acumulada con ellos en el desierto?
0: Fíjate, para todo lo que consideramos como algo especial nosotros, todos los seres humanos, siempre reservamos aquello que creemos como lo mejor. Así que el pueblo, al ofrendar para la fabricación del tabernáculo, trajo ante Moisés lo más valioso que tenía y de la mejor calidad, porque eso representaba la gloria de Dios. Y la Biblia dice que el pueblo consiguió muchas cosas valiosas de sus vecinos egipcios al salir de ese país. Se los daban con tal de que se fueran, porque ya habían sido azotados por las 10 plagas. Y Egipto era una tierra muy rica, con muchas mercancías importantes de la época, y es muy probable que ellos trajeran la mayoría de esas cosas a partir de su salida. De igual forma, cabe recordar también que muchas de esas cosas eran de fabricación artesanal y rudimentaria. Es probable que no pudieran fundir el oro completamente, pero lo podían ablandar, golpeándolo y moldeándolo.
1: Tiene sentido ahora.
0: Sí, son detalles importantes que nos explican el origen de todos estos materiales que traían consigo de Egipto. Por eso ellos los tienen y los entregan como ofrenda, haciendo su existencia perfectamente factible y plausible. De hecho, cuando analizamos la cantidad y tamaño de los materiales preciosos, entendemos que no fue algo imposible de recabar. Antes, por el contrario, todos dieron con alegría y desprendimiento para Jehová su Dios.
1: En conclusión, podemos afirmar que ni fue tan extraordinario ni tan inalcanzable de obtener esos materiales.
0: Exactamente.
1: Ahora vayamos al capítulo 28, donde van a aparecer los sacerdotes. Esta cuestión de la designación del sacerdote, así como su consagración y lo que engloba, es algo un poco raro.
0: ¿A qué te refieres exactamente? ¿Qué quieres decir?
1: Me refiero a que es una figura un poco extraña, con todos esos detalles en sus vestiduras. Los sacerdotes tenían incluso, a mi entender, como que instrumentos de adivinación. ¿Qué es eso del Urim y Tumim? Además, ¿nosotros no somos también sacerdotes del Señor?
0: Mira, vamos despacio. En primer lugar, y según la descripción detallada para su confección, el sacerdote tenía una especie de túnica básica. Después se colocaba encima una ropa más bonita y colorida, bien tejida. Al final y por encima se ponía un chaleco o pectoral con 12 piedras preciosas que representaban las 12 tribus de Israel. Y también tenía otros accesorios en la cabeza. El sacerdote ocupaba el papel de aquel que representa al adorador ante Dios. Recordemos que el hombre está separado de Dios por causa de su pecado. El sacerdote era la persona que traía o representaba al hombre ante la presencia de Dios. Todo ese simbolismo evoca la santidad, grandeza y gloria de Dios y también representa al propio pueblo con su pecaminosidad y necesidad de redención.
1: Entiendo. ¿Y lo concerniente al Urim y el Tumim?
0: A eso vamos. Resulta algo misterioso porque son elementos un tanto ocultos o reservados. Posiblemente eran piedras que podrían ser lanzadas al aire y tenían sus caras planas, siendo una de ellas probablemente un tanto iluminada. Es parecido a la idea de echar suertes y ver qué aparecerá. El concepto básico central es que nada ocurre por casualidad. De acuerdo con otros especialistas del Antiguo Testamento y expertos hebraístas, el Urim y el Tumim eran 2 piedras, utilizados como instrumentos de consulta sobre la voluntad divina.
1: ¿Y por qué este nombre?
0: El Urim y Tumim son nombres que los antiguos israelitas le asignaron a los instrumentos empleados para descubrir la voluntad de Dios sobre determinado evento. Ambas palabras en plural provienen del hebreo y significan o se traducen como luces y perfecciones. También por consenso de los académicos, se estima que se trata de un instrumento diseñado para tomar decisiones sobre la base de una pregunta concreta, susceptible de ser respondida por sí o por no, similar a una moneda que cae de cara o cruz.
1: Ya comprendo. Dios es el que tiene el control de la situación. El sacerdote era una persona especial que en determinados momentos podía consultar a Dios y ver lo que iba a pasar.
0: Correcto. Ahora, esa forma de actuar cambia cuando llega Jesucristo, porque con él se inaugura una nueva era, donde el Verbo, la palabra de Dios, se hizo carne y la Escritura es revelada con claridad para todos. Con el devenir del tiempo, la destrucción de Jerusalén y ante la ausencia de la casta sacerdotal, ese tipo de consulta cayó en desuso y perdió su vigencia. Además, la Biblia está ahora al alcance de todos y Dios se comunica con el hombre a través de su palabra y el Espíritu Santo nos lleva a la verdad. Ese modelo de consulta sobre la voluntad de Dios por Israel nunca se volvió a mencionar en el Nuevo Testamento después de la época de los apóstoles. No obstante, en la época de la conformación de Israel como nación, esa realidad sí que ocurría, porque Dios se revelaba y se escondía según su total designio y voluntad. Nada era por casualidad. Sin embargo, esos objetos ya no deberían utilizarse el día de hoy, ya no tienen razón de ser con la revelación de la Biblia, con Jesucristo y el Espíritu Santo.
1: Sigamos la conversación en las redes sociales. Déjanos tus preguntas, comentarios y comparte con otros la misión de hoy. Nos encuentras como misión66.rtm en Facebook, Instagram, YouTube, TikTok, Spotify y X. Hoy en la Misión 66 hemos estudiado los capítulos 26 a 31 con el tema ¿Dónde han escondido el Arca de la Alianza? Aprendimos los detalles sobre el tabernáculo y nos preguntamos ¿qué lección sacamos de toda esta descripción?
0: Aprendemos que Dios merece lo mejor. Cuando vamos a una boda o a un cumpleaños, vestimos la mejor ropa y nos preparamos para presentarnos de la mejor manera posible. El tabernáculo mostraba que Dios merecía una atención concreta y especial. Aquello que será presentado y ofrecido a Dios no puede ser cualquier cosa. Hoy Dios está interesado en lo mejor para tu vida. No puedes rendir culto a Dios de cualquier manera, de cualquier forma, ofreciéndole el resto, lo que sobra. Dios no acepta eso. Tal como Dios mostró su gloria, santidad y poder en el pasado, Él sigue siendo ese Dios presente y tu vida debe ser ofrecida a Dios como sacrificio verdadero ante el altar del Señor, porque Dios se merece lo mejor.

Así termina nuestra misión 66 de hoy. Esperamos contar con tu compañía en la próxima aventura. 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

0: Gracias a nuestros amados viajeros de Misión 66 que nos envían sus mensajes. En esta ocasión queremos compartirles el comentario que nos envía Valentina desde Venezuela. Buenos días, hermanos de Misión 66. Dios los bendiga. Agradecida con mi Señor por tan maravilloso programa. Estoy oyendo los estudios de Misión 66 en el libro de Juan y me impactó mucho el capítulo 3. Anoté varias cosas que dijeron ayer en el estudio que me servirán. Dios les siga dando sabiduría y conocimiento de su palabra para que por medio de la radio sigan dando esas herramientas para predicar un evangelio santo y lleno de la verdad de Dios. Mil bendiciones para todos ustedes. Y que Dios también te bendiga, Valentina. Gracias por enviarnos tus mensajes. Y a ti, querido viajero que nos estás escuchando, estamos atentos de recibir tu mensaje, tu comentario o tu testimonio.
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1: ¿Cómo estás? Tenía que mandarte esta nota para decirte lo mucho que me importas. Ayer te vi cuando caminabas y platicabas con tus amigos. Yo esperé todo el día deseando que tú quisieras también hablar conmigo. Conforme avanzaba el día, te di una caída de sol para cerrar tu día. Te di brisa suave y fresca para descansarte. Esperé, pero siempre te amo, porque soy tu amigo. Te vi quedarte como un alma cansada y dormida. Anoche tenía ganas de tocarte la frente, así que dejé que un rayo te acariciara el rostro. Esperé otra vez, queriendo apurarme para que pudiéramos hablar. Tengo tantos regalos para ti. Te levantaste esta mañana muy deprisa y no tuviste tiempo de hablarme. Mis lágrimas estaban en la lluvia y el rocío de esta fresca mañana. Hoy te ves tan triste, en soledad. Me duele el corazón de verte así. Yo te comprendo, porque mis amigos también me han desilusionado. Pero te quiero. Yo trato de decírtelo a través del cielo azul y el pasto verde de las flores. Te grito en los riachuelos de las montañas y les doy a los pájaros canciones de amor para cantarte y alegrar tu día. Te he visto con cálidos rayos de sol y perfumo el aire con las esencias de mi naturaleza. Mi amor por ti es más hondo que los mares y más grande que cualquier necesidad que tengas en tu corazón. Oh, si tan solo supieras cuánto anhelo hablar y caminar contigo, nos pasaríamos una eternidad juntos en la gloria. Yo sé lo duro que es la vida en la tierra. Yo sí que lo sé y quiero ayudarte. Quiero que conozcas mi amor. Solamente tienes que llamarme, hablar conmigo. No me olvides, por favor. Tengo tanto que compartir contigo. Ya no te molesto más. Eres libre de escogerme. Si tú quieres, es tu decisión personal. Yo, si te he escogido a ti, por esta razón, sabré esperar. Porque amar es...

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1: A ver, sea sincero. ¿Qué es algo que realmente le enoja?
2: Lo que me enoja es cuando la gente se mete en la fila del supermercado.
3: Hace tiempo me enojaba con mi esposo cuando sentía que él no me dejaba salirme con la mía.
1: ¿Es el enojo algo necesariamente malo? Bueno, creo que no. Podemos manejar la ira de un modo incorrecto, pero el enojo en sí es una emoción secundaria. Es como una luz de aviso que se prende y se apaga, que le dice que algo anda mal, como una expectativa no satisfecha, un corazón herido o una decepción. Si la luz roja comienza a titilar en el panel de su automóvil, usted no saca un martillo para aplastar esa luz, usted se estaciona y soluciona el problema. Cuando su cónyuge o su hijo se enojan, usted debe asumir un enfoque similar. Es fácil ponerse a la defensiva y reaccionar ante la ira, pero una persona sabia verá más allá, buscará el problema que está por debajo. Un pensamiento final: cuando alguien en su familia exprese ira, trate de ser objetivo y pregúntese cuál es el problema que hay debajo. Soy Denis Reini y esto es Vida Real en Familia.
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1: Señor, te adoramos. Queremos decirte que te necesitamos, que eres nuestro todo, que nuestro ser necesita de tu presencia para poder caminar. Gracias, Señor, por tu sacrificio.

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3: De repente dices, voy a adentrarme en la selva salvaje. Voy a penetrar en la más profunda jungla. Y confiaré en Dios. Con lo que todo y cualquier serpiente venenosa será vencida en el nombre de Jesús. La verdad es que esa actitud no tiene fundamento alguno en la Biblia.
4: Cuando llegamos a Pontiac podemos estar de acuerdo en una cosa. Nos encontramos en un pueblo que realmente acoge a la Ruta 66. Main Street, en el centro de Pontiac, está adornada con más de 25 murales al aire libre pintados por los Wild Dogs, una agrupación de muralistas de fama internacional. El lugar donde se toman más fotos está justo detrás del célebre Museo y Salón de la Fama de la Ruta 66. Se trata del mural al aire libre con el escudo pintado de la Ruta 66 más grande del mundo. Puedes visitar el museo para obtener más información sobre las principales atracciones y los sitios de la Ruta 66 en Illinois. No te pierdas la oportunidad de tomarte una foto de la famosa band de Bob Blackmer, que fue la inspiración detrás de Fillmore, uno de los personajes de la película Cars de Walt Disney Pictures. Hoy en nuestra ruta particular 66 no hablaremos de cine, sino de realidades y de asuntos más trascendentes. Nos acercamos a varios salmos, el 50, el 52 y el 54. Lo cierto es que queremos tener las cosas claras. Vamos a hablar de Dios quiere el bien y no el mal. Aunque pareciera un juego de palabras, ese es el título de nuestro episodio de hoy. Vamos a escuchar ya la exposición que tenemos preparada para ti en nuestra Ruta 66. Por cierto, Ruta 66, no te olvides que es un programa original del profesor de Biblia Luis Ayau, producido por Radio Encuentro, Radio Transmundial en España, traducido por Mateus Rodríguez y presentado y adaptado por el profesor de Biblia y comunicador Fernando Díaz Sarmiento. Vamos a escuchar ya nuestro tema y la explicación de hoy. Y después nosotros volvemos con las preguntas.
3: Seguimos adelante acompañándote en el libro de los Salmos. Y en este segundo tramo de capítulos de este libro de cánticos, que va desde el 42 al 72. Hoy hablaremos de los Salmos 50, 52 y 54. Y el tema de hoy no te dejará indiferente. Dios quiere el bien, no el mal. Vamos a prestar mucha atención a la reflexión que nos ofrece estos textos. Como recordarás, ya hemos estudiado el Salmo 51 con el Salmo 32 y también hemos analizado el Salmo 53 con el Salmo 14. Por eso ahora nos toca estudiar estos tres salmos. El Salmo 50 aparece como un cántico dedicado a Jerusalén, a Sion. Dios parece como el que juzga al mundo, que trae su juicio sobre las naciones, sobre toda la maldad que existe en nuestro mundo. En el Salmo 52 vemos al salmista presentando una descripción de la maldad y de la crueldad en relación a un individuo que practica el mal. Y en el 54 tenemos también otro salmo que habla de la traición, del engaño de los cifeos, conforme es presentado en el capítulo 23 del primer libro de Samuel, tratándose en este caso de un lamento individual. Estos tres salmos discuten bien la distinción entre el bien y el mal, entre la justicia y la maldad. Y el Salmo 50, como nos muestra la Nueva Versión Internacional, empieza diciendo lo siguiente. Habla el Señor, el Dios de dioses. Convoca a la tierra de oriente a occidente. Dios resplandece desde Sion, la ciudad bella y perfecta. El versículo 3 deja bastante clara la actitud divina. Nuestro Dios viene, pero no en silencio. Lo precede un fuego que todo lo destruye, y en torno a él ruge la tormenta. Dios convoca a los cielos y a la tierra para que presencien el juicio de su pueblo. Reunidme a los consagrados, a los que pactaron conmigo mediante un sacrificio. El cielo proclama la justicia divina. Dios mismo es el juez. El texto sagrado deja aquí muy clara la existencia de un universo ético, donde estamos insertados por el Dios creador de los cielos y de la tierra. Y como Dios es el juez, Él puede incluso tardar, pero no va a fallar. Como se dice popularmente, Dios establece la distinción entre el bien y el mal, entre la justicia y la injusticia. Y por eso, ciertamente, nuestro Dios no se quedará callado. Y la propia injusticia cometida entre su pueblo también recibirá juicio. El versículo 7 lo deja bien claro. Escucha, pueblo mío, que voy a hablar. Israel, voy a testificar contra ti. Yo soy tu Dios, el único Dios. Y es que el Dios de Israel no era meramente un aliado de su pueblo. No era simplemente un Dios que apoyaba a la nación elegida, sino un Dios que con su justicia clara y su criterio seguro, su claro estándar de rectitud, traía juicio sobre las malas obras de su propio pueblo. Esto era una realidad en el contexto de Israel, y esto es una realidad en el contexto de la Iglesia hoy, hoy en nuestros días. Y Dios presenta su gran polémica contra la actitud religiosa mezclada con la injusticia. Así que critica claramente, cuestiona la actitud de aquellos religiosos que se acercaban a él con mucha religiosidad, pero procediendo con poca justicia. Al fin y al cabo, Dios quiere el bien, no el mal. Y él dice, conozco a las aves de las alturas. Todas las bestias del campo son mías. Si yo tuviera hambre, no te lo diría, pues mío es el mundo y todo lo que contiene. ¿Acaso me alimento con carne de toros o con sangre de machos cabríos? Ofrece a Dios tu gratitud, cumple tus promesas al Altísimo. Invócame en el día de la angustia, yo te libraré y tú me honrarás. Lo que vemos aquí es que Dios no está interesado en un mero formalismo religioso, sino en una vida coherente, porque Dios quiere el bien, no el mal. Y esa actitud de absoluta repulsa y rechazo a la maldad queda muy clara en el versículo 16. Pero Dios le dice al malvado, ¿qué derecho tienes tú de recitar mis leyes o de mencionar mi pacto con tus labios? Observa una vez más la mezcla de religiosidad y maldad. Mi instrucción la aborreces, mis palabras las desechas. Ves a un ladrón y lo acompañas. Con los adúlteros te identificas. Para lo malo das rienda suelta a tu boca. Tu lengua está siempre dispuesta al engaño. Como podemos observar aquí, en el Salmo 50, Dios deja muy claro que Él exige coherencia de vida, una coherencia total. Que Dios no está preocupado o interesado simplemente en personas religiosas, sino en personas que tienen un estándar de conducta, de ética, correspondiente con las exigencias de una ética adecuada, con los estándares de Dios, con lo que Él pide. En este mismo enfoque, en esta misma actitud, encontraremos el Salmo 52, que en su título presenta el texto como un poema de David sobre la ocasión en que Doeg, el edomita, fue a informarle a Saúl. David ha ido a la casa de Ahimelec. Aquí, en nuestra ruta 66, ya hemos abordado este asunto en el primer libro de Samuel, cuando tuvo la traición del edomita Doeg. La verdad es que es muy impresionante el relato sobre aquella actitud de aquel hombre perverso y malo. Y aquí el texto presenta una vez más el cuestionamiento de esa actitud perversa e impía. Prepotente, ¿por qué te jactas de tu maldad? El amor de Dios es constante. Tu lengua, como navaja afilada, trama destrucción y practica el engaño. Más que el bien, amas la maldad. Más que la verdad, amas la mentira. Así que, como pudimos observar en el texto sagrado, nuestro universo no es solamente un universo ético, sino que también un universo de batalla entre la justicia y la injusticia. Vemos la maldad en el Salmo 50 alcanzando al propio pueblo del pacto. Vemos también la maldad expresada en la actitud de un gentil, de un edomita, de un descendiente de Saúl. Y el texto presenta su cuestionamiento, su crítica, su condena clara de la maldad. Y aquí, particularmente expresada en la actitud de tramar, de engañar, de mentir, de llevar a cabo todo tipo de actitud perversa por la espada de manera absolutamente condenable. Y el texto desde el versículo 3 dirá: más que el bien, amas la maldad. Más que la verdad, amas la mentira. Lengua embustera, te encanta ofender con tus palabras. Pero Dios te arruinará para siempre. Te tomará y te arrojará de tu hogar. Te arrancará del mundo de los vivos. Y hace de nuevo el contraste, una vez más. Porque Dios quiere el bien, no el mal. Los justos verán esto y temerán. Entre burlas dirán de él: aquí tenéis al hombre que no buscó refugio en Dios, sino que confió en su gran riqueza y se afirmó en su maldad. Aún con su aparente fuerza y poder, ahora él está destruido. No tiene ya donde apoyarse. Y el Salmo 52 terminará diciendo: pero yo soy como un olivo verde, que florece en la casa de Dios. Yo confío en el gran amor de Dios eternamente y para siempre. En todo tiempo te alabaré por tus obras. En ti pondré mi esperanza en presencia de tus fieles, porque tu nombre es bueno. Mi querido oyente, no queda duda de que no podemos renunciar a los referentes éticos que proceden claramente de la tradición judeocristiana, porque ellos son el fundamento de la sociedad. Y si excluimos la distinción entre el bien y el mal, entre la justicia y la injusticia, no quedará fundamento alguno sobre el que la sociedad pueda subsistir. Por eso el texto persiste en hacer esa clara distinción. Porque Dios quiere el bien, no quiere el mal. Y el Salmo 54 también es presentado como un poema de David, sobre un acontecimiento concreto, cuando gente de Zif fue a decirle a Saúl: ¿no estará David escondido entre nosotros? Ahí tenemos una traición semejante a la del contexto del Salmo 52. Al menos en parte. Sálvame, oh Dios, por tu nombre, defiéndeme con tu poder. Escucha, oh Dios, mi oración. Presta oído a las palabras de mi boca. Pues gente extraña me ataca. Tratan de matarme los violentos. Gente que no tiene en cuenta a Dios. Observa por un momento que la maldad, que la injusticia, no tiene freno. Si no es detenida, seguirá sin parar. Cuando a menudo el que hace el bien es clemente, ante la posibilidad de detener la injusticia, no se preocupa, no piensa, no imagina que la actitud del malo será diferente. Por eso la actitud para frenar, para cortar el mal de raíz, es muchas veces considerada radical. Debido a esto que podemos observar, en tanto que el mal está en control y su actitud es sencillamente impetuosa. Pero Dios es mi socorro. El Señor es quien me sostiene y hará recaer el mal sobre mis adversarios. Por tu fidelidad, Señor, destrúyelos. Te presentaré una ofrenda voluntaria y alabaré, Señor, tu buen nombre, pues me has librado de todas mis angustias y mis ojos han visto la derrota de mis enemigos. La verdad es que parece un poco cruel, un poco duro oír palabras como estas del final del Salmo 54. Pero la gran verdad es que ese conflicto entre la justicia y la injusticia es una realidad. Es el diseño de nuestra historia. Es el escenario detrás, por ejemplo, del libro de Apocalipsis. Es lo que inspira la mayoría de las películas que ves en el cine o en la televisión. Se trata de la gran batalla entre el bien y el mal. Y nuestra expectativa, nuestra actitud de rechazo y repudio del mal, nuestra esperanza es que, al final, el bien vencerá al mal. Al fin y al cabo, necesitamos recordar y una vez más repetir que Dios quiere el bien

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2: Pues aquí sigo, Esperanza Suárez, hablando contigo y aquí en nuestra Ruta 66. Después de escuchar la exposición y la reflexión sobre los Salmos 50, 52 y 54, llega el tiempo de las preguntas, un momento esperadísimo por muchos de nuestros oyentes. Recuerda que tú, que nos oyes, puedes plantearnos tus observaciones, tus preguntas, tus comentarios. Lo puedes hacer por escrito o bien por un mensaje de voz en el WhatsApp o Telegram 601-2032-65 con el prefijo +34 desde fuera de España o bien en el correo electrónico info@radioencuentro.net. Una vez que hemos recordado las vías de contacto y comunicación tan importantes en nuestro programa, empezamos con una primera pregunta. ¿Qué tiene de malo el ritualismo religioso, toda esa formalidad que se menciona en estos salmos? ¿Por qué el texto en general critica tanto esta opción?
3: Pues bien, es sorprendente. Parece que gran parte de los religiosos lee poco la Biblia, porque generalmente consideramos ciertas cosas como muy graves y difícilmente el ritualismo religioso está incluido entre las cosas más serias y graves. Ahora es interesante que tanto en el Antiguo Testamento como en el Nuevo Testamento, uno de los problemas más terribles que puede asolar a la humanidad es el ritualismo religioso. Es sorprendente. Todo el tiempo vemos en los salmos, en los profetas y después en el Evangelio que es algo extremadamente serio. Y es que es algo peligroso, un gran problema cuando una persona pierde a Dios de vista en medio de la propia religión, que debería ser una expresión de fe y creencia en Dios, que debía resultar en cosas más positivas. Esa situación genera un vacío en la que apenas queda el ritual y la persona empieza a hacer las cosas sin pensar en lo que está haciendo, sin entender realmente nada. Aquello se convierte en un puro ritual mecánico, sin valor alguno. Y ese vacío abre un tremendo espacio para la manifestación de la maldad. Y es que, fíjate bien, si el pecado, si el mal, tiene un poder tan destructivo, imagínate si la persona que practica el mal encima entiende que Dios está de su lado. La capacidad de esa persona de practicar la destrucción es algo simplemente sorprendente. Por eso es por lo que Jesús, por ejemplo, muestra que hay esperanza para todo tipo de pecador, incluido ladrones y prostitutas. Mientras dice que para el que es religioso en el aspecto negativo del concepto, del término, no hay recuperación. Es exactamente porque la persona ya no entiende a Dios como Dios, sino que Dios pasa a ser un mero instrumento de sus intereses. Dios pasa a ser simplemente alguien que es utilizado para otras finalidades. Con eso en mente y en la práctica, podemos decir que pocas cosas peores podrán pasar.
2: Muy bien, ahora en el capítulo 50 se presenta una especie de teofanía, una aparición o una manifestación de Dios. Aquí Dios viene como fuego devorador, dice el texto. ¿Debemos esperar que venza el mal, que luche contra el enemigo, o debemos nosotros tomar la iniciativa en todo este proceso?
3: Excelente pregunta, Esperanza. Y es verdad, el texto nos dice exactamente eso. Nuestro Dios viene y seguramente no quedará callado. La idea del salmista es que Dios habita en Sion, Dios habita en su morada, en su tabernáculo, y está presente. Es descrito muchas veces con ese clima meteorológico. En medio del fuego devorador, en la tormenta violenta, Él traerá el juicio. Pero al mismo tiempo es interesante observar que aún el Salmo 50, que afirma que Dios viene, más adelante dice ante la maldad del impío, no quedaré callado ante todo lo que has hecho. Piensas que estoy contigo, pero ahora te acusaré directamente sin omitir nada. Así que la gran verdad es que es necesario tener un equilibrio en esas dos funciones de esperar la manifestación divina y de tomar una actitud contra el mal. Históricamente, muchas veces el ser humano tomó tal actitud que borró, que quitó una esperanza en Dios de su horizonte, de su escenario. Y muchas otras veces el hombre que consideramos religioso, o más bien con una esperanza en la venida de la intervención divina, fue, digamos, cobarde, no tomó una actitud en el momento más importante de su vida, de la historia, y permitió que el mal se adueñase de todo, diciendo, igual Dios lo arreglará de alguna manera. Por tanto, es necesario que reafirmemos la esperanza de que un día Dios intervendrá en la historia, que toda injusticia y pecado será castigado, salvo que uno haya sido perdonado, y a la vez debemos tener esa actitud de tomar una postura clara e inequívoca contra el mal, aquí y ahora.
2: También comentaste sobre el Salmo 52 y luego el Salmo 54. ¿Cuál es el significado de estos títulos o de estos subtítulos? ¿El contexto para la composición de estos salmos? Uno menciona el caso de Doeg, el edomita, ese que entregó a David. Y luego el 54 habla de los cifeos, la gente de Cif. ¿Cuál es entonces el significado de estos títulos en este particular contexto histórico para la composición de estos salmos? ¿Cuál es el sentimiento predominante del salmista aquí en estos salmos?
3: Esperanza, lo que nos sorprende en estos dos salmos es lo que manifiestan en cuanto al hecho de que ambos son poemas que apuntan a un profundo repudio de la injusticia y de la maldad, y expresan también su expectativa clara de que Dios hará que la justicia triunfe. Es interesante observar cómo eso ocurrió. En ambos casos tenemos dos extranjeros, a Doeg y a los cifeos, que intentan entregar la vida de David en manos de Saúl. Y ese intento de entregar a David en manos de Saúl significa sencillamente condenarlo a la muerte. Imagínate cómo se sintió David en el auge de esa crisis, imaginando que podría morir pronto. Pues bien, es exactamente en el auge de la experiencia de la crisis más profunda cuando surge la experiencia más significativa con Dios. Y aquí veremos que en medio de esa experiencia tremenda surge la poesía en la que David manifiesta su condena y ruptura absoluta contra la maldad y el pecado. Y eso es importante, porque solamente encontraremos y descubriremos la verdadera dimensión de la lucha contra el mal, contra el problema del pecado, cuando sintamos de cerca el tamaño tremendo de ese poder amenazando nuestra propia vida. Ahí el horizonte queda más claro y entendemos el papel de Dios, entendemos qué significa el mal y entendemos nuestro papel en este escenario tan importante y, por decirlo así, expresivo.
2: Al darse cuenta de que su vida estaba en peligro, David confía en Dios. Y ese parece ser el tema en estos tres salmos, el 50, 52 y 54. Pero en realidad, ¿qué significa confiar en Dios? ¿Cómo funciona esto de manera práctica? Parece que el salmo 52 delimita claramente las cosas y plantea una distinción clara, ¿no es así?
3: Es importante prestar atención a este aspecto tan resaltado en los salmos, porque tristemente muchas personas tienen una visión absolutamente equivocada de lo que significa confiar en Dios. Parece que la mayoría de las personas entienden que confiar en Dios significa actuar sin pensar. Creen que como la confianza en Dios involucra fe, esto es una actitud incomprensible y esencialmente irracional. Pero sin embargo no es la idea que encontraremos en la Biblia. Además de ese aspecto en el que las personas entienden que confiar en Dios es algo irracional, las personas también entienden que confiar en Dios significa despreciar el sentido común. Es como si dijera, mira, como confío en Dios, voy a saltar de este edificio y Dios me preservará la vida. O también como si dijera, voy a adentrarme en una selva salvaje. Voy a penetrar en lo más profundo de la jungla y confiaré en Dios, con lo que toda y cualquier serpiente venenosa será vencida en el nombre de Jesús. Esa actitud no tiene ningún fundamento en la Biblia. La idea de confiar en Dios en el libro de los Salmos y en general en toda la Biblia tiene un fundamento bien distinto. Es dejar el orgullo humano de pensar que la vida depende de ti, que eres el dueño de la situación. Es decir, actuar de manera contraria a lo que vemos en la actitud de los impíos y de los perversos. Y confiar en Dios significa vivir de manera justa y ética. Porque si es verdad que ese es el Dios en quien he puesto mi esperanza, Él es un Dios justo. Con lo que mi actitud de confianza se expresa por una postura ética absolutamente distinta de la maldad. Confiar en Dios, por lo tanto, no significa para nada tener una actitud sin reflexión, irracional y absurda.
2: Pues lo que queda es darte las gracias por la explicación. Y para vosotros que estáis al otro lado, para vosotros que nos seguís, esperad un poquito, por favor, porque ahora viene la aplicación en nuestra Ruta 66.
3: Hoy en nuestra Ruta 66 ha seguido con nosotros los Salmos 50, 52 y 54, con el tema que hemos enfatizado una y otra vez: Dios quiere el bien, no el mal. Hemos visto cómo el texto sagrado deja bastante clara nuestra actitud de rechazo y condena de la maldad y de la injusticia. ¿Y cuál es la gran lección que debemos poner en práctica en nuestra vida? La gran verdad es la siguiente: contra el mal, ser radical. No podemos titubear, no podemos acariciar el error, no podemos ser condescendientes con la injusticia. La verdad es que contra el mal debe ser radical. Al fin y al cabo, Dios quiere el bien, no el mal. Que Dios nos ayude.
2: Pues hemos llegado al final de este episodio, pero por supuesto que volveremos. Te vamos a estar esperando en el próximo espacio. 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Y en las redes sociales nos encuentras como RTM Ruta 66. ¿Por qué no compartes con nosotros a través de un mensaje escrito o un mensaje de voz tus comentarios y tus impresiones del programa? Venga, anímate, toma nota de nuestro WhatsApp 601 20 32 65 con el prefijo +34 desde fuera de España. También puedes usar el correo electrónico enviando tus mensajes a info@radioencuentro.net. 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Pues como te digo, nos vamos, pero solo decirte que estuvo en los mandos técnicos Andrés Ocampo y te acompañó Esperanza Suárez. Contamos contigo en nuestra próxima y particular Ruta 66, un camino abierto a la esperanza, un encuentro con el autor de la vida.
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1: ¿Cómo estás? Tenía que mandarte esta nota para decirte lo mucho que me importas. Ayer te vi cuando caminabas y platicabas con tus amigos. Yo esperé todo el día deseando que tú quisieras también hablar conmigo. Conforme avanzaba el día, te di una caída de sol para cerrar tu día. Te di brisa suave y fresca para descansarte. Esperé, pero siempre te amo, porque soy tu amigo. Te vi quedarte como un alma cansada y dormida. Anoche tenía ganas de tocarte la frente, así que dejé que un rayo te acariciara el rostro. Esperé otra vez, queriendo apurarme para que pudiéramos hablar. Tengo tantos regalos para ti. Te levantaste.

Es esta mañana muy deprisa y no tuviste tiempo de hablarme. Mis lágrimas estaban en la lluvia y el rocío de esta fresca mañana. Hoy te ves tan triste, en soledad. Me duele el corazón de verte así. Yo te comprendo, porque mis amigos también me han desilusionado. Pero te quiero. Yo trato de decírtelo a través del cielo azul y el pasto verde de las flores. Te grito en los riachuelos de las montañas y les doy a los pájaros canciones de amor para cantarte y alegrar tu día. Te he visto con cálidos rayos de sol y perfumo el aire con las esencias de mi naturaleza. Mi amor por ti es más hondo que los mares y más grande que cualquier necesidad que tengas en tu corazón. 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Yo sé lo duro que es la vida en la tierra. Yo sí que lo sé y quiero ayudarte. Quiero que conozcas mi amor. Solamente tienes que llamarme, hablar conmigo. No me olvides, por favor. Tengo tanto que compartir contigo. Ya no te molesto más. Eres libre de escogerme. Si tú quieres, es tu decisión personal. Yo, si te he escogido a ti, por esta razón, sabré esperar. Porque amar es esperar. Firma tu amigo, su nombre, Jesús de Nazaret.

0: Muchas personas que veneran los 10 mandamientos creen que el cuarto no es tan importante y mucho menos obligatorio. No obstante, una vez que se entiende, queda claro que este mandamiento puede transformar no solo la vida, sino al mundo entero. Entenderán también la importancia que tiene en su propia vida. El cuarto mandamiento dice: recuerda el día del sábado para santificarlo. 6 días trabajarás y realizarás todas tus labores, pero el séptimo día es el día de descanso para el Señor, tu Dios. No harás ningún trabajo, ni tú, ni tus hijos, ni tu servidumbre, ni tus animales, ni el forastero que habita en tu comunidad. ¿Por qué eso es tan importante? Primero, porque quizá más que cualquier otro mandamiento eleva al ser humano. ¿De qué manera? Durante casi toda la historia de la humanidad, la vida consistía en solo trabajar. De hecho, la gente era como mulas de carga. Pero este mandamiento cambió todo al insistir que las personas deben descansar uno de los 7 días. Segundo, más que cualquier otro mandamiento, el día sábado nos recuerda que estamos predestinados a ser libres. Como en la segunda versión del mandamiento, el resumido por Moisés en el libro de Deuteronomio, dice: recuerda que fuiste esclavo en Egipto. Es decir, recuerda que los esclavos no pueden descansar. Tomando esto en consideración, se puede agregar que, visto desde la perspectiva bíblica, a menos que sea necesario para subsistir, quienes escojan trabajar los 7 días de la semana son fundamentalmente esclavos. Esclavos del trabajo o quizá del dinero, pero aún así esclavos. El millonario que trabaja 7 días a la semana es simplemente un esclavo rico. Tercero, aunque la Biblia no abolió la esclavitud universalmente, el mandamiento del sábado humanizó esta terrible institución e incluso ayudó a prohibir la esclavitud. Por definición, el amo podía evitar que su esclavo descansara, y mucho más aún que descansara un día a la semana. Pero esto es precisamente lo que ordena el cuarto mandamiento. Incluso un esclavo tiene derechos humanos elementales. Por lo tanto, un esclavo también es un ser humano. Cuarto, el sábado casi por sí solo crea y fortalece los lazos familiares y de amistad. Cuando la persona descansa una vez a la semana, ese día casi inevitablemente se comparte con otras personas, generalmente familiares y amigos. Tiene el mismo efecto positivo en los matrimonios. Pregúntenle a alguien casado con un adicto al trabajo cuánto favorecería al matrimonio si el adicto al trabajo no trabajase una vez a la semana. Podrán apreciar el poder del día sábado. Quinto, el mandamiento del sábado le otorga dignidad a los animales. Incluso nuestros animales deben descansar un día a la semana. Esto es, hasta donde sabemos, la primera ley nacional de la historia a favor de los animales. Los beneficios para los animales van más allá del descanso. Quienes sentían la obligación divina de otorgarle a sus animales un día sabático, eran menos propensos a ser crueles con ellos cualquier otro día. Luego, estos 5 beneficios que cambian la vida y la sociedad a través del sábado están al alcance de todos. No se necesita ser judío o cristiano o ni siquiera creer en Dios para recibir todos estos beneficios. Efectivamente, la gente que cree que Dios nos dio los 10 mandamientos ha mantenido el sábado vigente. La presencia de Dios tiene otro papel importante el sábado. Así como la fe en Dios acerca a las personas al sábado, observar el sábado acerca a las personas a Dios. Por eso la primera versión de los 10 mandamientos, la versión en el libro de Éxodo, finaliza con estas palabras: pues en 6 días el Señor creó el cielo y la tierra y el mar y todo cuanto contienen, y en el séptimo día descansó. Por eso bendijo el Señor el día sábado y lo hizo sagrado. Más allá de cómo interpreten 6 días, y muchos judíos y cristianos creyentes no interpretan el día como 24 horas, este es el mensaje. Siempre que se observa el sábado, se afirma que hay un creador, que el mundo no existe porque sí, que la vida no es una simple coincidencia, sino que tiene un sentido y por lo tanto cada uno de nosotros tiene un valor y un objetivo únicos. No está mal para un solo día a la semana. Con buena razón el sábado se incluye como uno de los 10 mandamientos. Con buena razón quienes lo observan son más felices y sus relaciones familiares son mejores, tienen más amistades e incluso su salud es mejor. Los invito a probar. 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
1: Jesús, necesitamos ser como tú. Haz nuestro carácter más como el tuyo. Ayúdanos. Levante sus manos y dígaselo al Señor.

0: Gracias, Jesús.
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6: La amistad es el mejor antídoto contra el estrés. Tomar una taza de café para contar las penas o recibir un abrazo sincero de un buen amigo puede lograr aliviar la presión del mundo exterior, llenar los vacíos emocionales y recordarnos quiénes somos en realidad. Los verdaderos amigos son aquellos que nos aceptan, nos valoran tal cual somos y nos ayudan a alcanzar nuestras metas personales. Siempre están cerca cuando los necesitamos y son capaces de responder con prontitud. Los amigos saben ser tolerantes, disimular nuestros errores, pero nos advierten y confrontan. Invierta en aquellas personas que le hacen bien. Reconozca a un buen amigo cuando lo tenga cerca y no lo deje marcharse. Le habla Sixto Porras de Enfoque a la Familia.
7: Visite enfoquealafamilia.com.
8: Jesús podría haber estado allí. Él podría haber venido y realizado un milagro. Porque Jesús puede hacer cualquier cosa, incluso sanar cuerpos enfermos y relaciones enfermas. Esto es Pautas para Vivir. En el libro bíblico de Juan, dos hermanas querían que Jesús viniera y sanara a su hermano que estaba gravemente enfermo. Eran amigos de Jesús, así que le enviaron un mensaje pidiéndole que se haga presente con su poder. Pero Jesús no vino y Lázaro murió. «Señor», dijo cada una de las hermanas a Jesús cuando él finalmente llegó 4 días después, «si hubieras estado aquí, mi hermano no habría muerto». Sabían que Jesús obraba milagros y querían uno. Las dos hermanas ansiaban una curación, pero Jesús tenía en mente una resurrección. Jesús no solo quería sanar el cuerpo terrenal de Lázaro, él resucitó el cuerpo de Lázaro, pero su verdadero deseo era darle vida a su amigo para siempre. «Yo soy la resurrección y la vida», dijo a las hermanas y se lo dice a usted. «El que cree en mí, aunque esté muerto, vivirá. Yo he venido para que tengan vida y la tengan en abundancia». Tal vez también le hayan pedido a Jesús una sanidad, ya sea para un cuerpo enfermo o para una relación gravemente afectada. Jesús puede responder a su oración de sanidad aquí y ahora. Pero no olvide que su mejor oferta es una resurrección. Eso es para siempre.
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1: Así es como se ve una vida piadosa. Este es el camino del progreso de la santificación. Estas son las cosas que debo cultivar. Estas son las cosas que Jesucristo dice que debo buscar. ¿Cuál sería el resultado de perseguir una vida así? Si sigo este camino, ¿a dónde me llevará?
2: Soy Omar Jaramillo y quiero darles la bienvenida al programa Abre la Biblia con el pastor Colin Smith en la voz de Fausto González de Chávez. Ese camino del que estamos hablando aquí es precisamente el camino de las bienaventuranzas de Jesús, el impulso para avanzar en la vida cristiana. Hemos estado analizando las bienaventuranzas de Mateo capítulo 5. En este texto, somos llamados a perseguir aspectos como la humildad y el perdón. Se nos llama a convertirnos en pacificadores y a seguir la pureza. Colin, ¿a dónde conduce este camino?
1: Observa que eso es lo asombroso del final de las bienaventuranzas, que el final de ese camino es la persecución. Increíble. Seguro eso es una gran sorpresa, pues no es lo que uno esperaría, ¿verdad? Uno podría llegar a pensar que si soy un pacificador, si busco la pureza de corazón y perdono a otros, entonces la gente me va a amar. Van a decir, ¡oh, qué gran persona es! Pero lo que Jesús dice es que si persigues estas cosas, entonces espera ser perseguido. El mundo te odiará, no te va a amar.
2: ¿Qué le dirías a la persona que no se preocupa por esto, en vista de que no está siendo perseguida? ¿Por qué habría de motivarse en buscar la paz?
1: La respuesta es porque estamos siguiendo a Jesús. Él hizo todas estas cosas y mira dónde lo llevaron. Lo llevaron a la cruz. Pero ahora mira dónde está. Está a la diestra del Padre, en gloria, que es donde nosotros queremos estar. Así que esto realmente traza el camino de una vida cristiana auténtica y Jesús no esconde el costo en letras pequeñas.
2: Eso que acabas de decir es sumamente importante. Y con esto en mente, profundicemos más a partir de las Escrituras. Por favor, abre tu Biblia en Mateo capítulo 5, versículos 10 al 12. Damos inicio a la primera parte del mensaje titulado Bienaventurados los que son perseguidos. Con nosotros, aquí está el pastor Colin.
1: Y entonces llegamos a la última de estas bienaventuranzas. Y hasta ese momento, muchos de ustedes me han compartido cómo el Señor ha usado esta serie en su vida. Y yo también he sido profundamente desafiado y examinado por estas palabras de Jesús, pero de manera especial en esta última bienaventuranza a la que hemos llegado hoy. Hasta este momento, en las bienaventuranzas, hemos visto que Jesucristo nos da una descripción en 7 áreas del carácter de una persona piadosa. ¿Cómo es un verdadero cristiano? Lo tienes en esa descripción de 7 rasgos. Es una persona que es pobre en espíritu, que reconoce que delante de Dios no tiene lo que se necesita y que, por tanto, debe buscarlo no en sí mismo, sino en Jesucristo, su Señor y Salvador. ¿Cómo es un verdadero cristiano? Es alguien que se lamenta y llora por sus pecados. Eso es más que sentirse triste. Es contemplar el costo que el pecado ha tenido para mí, para otros y para Cristo, por suficiente tiempo y con suficiente honestidad, hasta llegar a un arrepentimiento genuino y a la conclusión de que debo cambiar, y entonces hacerlo. ¿Qué significa ser un verdadero cristiano? Es una persona mansa, que se somete humildemente a la voluntad de Dios, por difícil que sea. Y vimos que esas 3 primeras bienaventuranzas son, en efecto, las raíces de una vida piadosa. No hay cristianismo genuino sin ellas, porque cuando esas raíces quedan firmemente plantadas en el corazón de una persona, de ellas comienza a brotar una vida nueva, una forma diferente de vivir. ¿Y cuál es esa vida? Jesús la describe así. Es la vida de una persona que tiene hambre y sed de justicia. Ese es el alma de una vida piadosa, un profundo anhelo que constituye la marca distintiva, inconfundible e imposible de falsificar del creyente genuino. El deseo constante en toda circunstancia

0: constancia de hacer lo correcto para honrar a su Señor y Salvador Jesucristo. Y vimos también que de esta vida, que crece a partir de esas raíces, surge un fruto triple, un fruto verdaderamente hermoso. De esta vida brotará una ternura de corazón, compasión, misericordia, paciencia y perdón. De esta vida surgirá no solo ternura de corazón, sino también pureza de corazón, que significa querer una sola cosa. Es superar la lealtad dividida que produce estancamiento espiritual, cuando uno medio abraza al mundo y medio se aferra a Jesucristo, pues eso no es pureza de corazón. La pureza de corazón es querer una sola cosa, y eso es precisamente lo que nace de una vida que está profundamente arraigada en las primeras tres bienaventuranzas. Y luego vimos en la última bienaventuranza que de esa vida surgirá un espíritu apacible. Misericordia, pureza, paz en tu propio corazón, de modo que seas capaz de llevar contigo e impartir a otros algo de lo que Dios está obrando y haciendo crecer en ti. Esta es la descripción en siete áreas del verdadero cristiano. Así es como se ve una vida piadosa, y ese es el camino del progreso, del avance en la vida cristiana, el camino de la santificación. Estas son las cosas que debo cultivar, las cosas que Jesucristo dice que debo perseguir. Y todo esto nos lleva a una pregunta obvia. Si persigo estas cosas, ¿cuál será el resultado de vivir una vida así? Si sigo este camino, ¿a dónde me llevará? Nuestro Señor Jesucristo da dos respuestas muy claras a esta pregunta. Una es que serás bendecido por Dios, bienaventurado. Eso recorre todas las bienaventuranzas de principio a fin. Y la otra respuesta es que serás perseguido por el mundo. Mira lo que dice en el versículo 10. Bienaventurados aquellos que han sido perseguidos por causa de la justicia, pues de ellos es el reino de los cielos. Bienaventurados serán cuando los insulten y persigan. Y digan todo género de mal contra ustedes falsamente, por causa de mí. Regocíjense y alégrense, porque la recompensa de ustedes en los cielos es grande, porque así persiguieron a los profetas que fueron antes que ustedes. Así que tres veces en tres versículos, en el clímax de las bienaventuranzas, nuestro Señor Jesús usa esta palabra, perseguidos. Esta palabra significa ser hostigado, ser acosado, recibir oposición, ser maltratado. Y nuestro Señor Jesús nos dice que esto es lo que les va a suceder y que deben esperarlo. El mundo no les agradecerá que sean cristianos. El mundo no amará a la iglesia. No esperen que sea así. En el mejor de los casos, el mundo tolerará a la iglesia, pero con sospecha. Y en el peor de los casos, será abiertamente hostil hacia ella. Jesús lo explicó también en Juan 3:20. Él dijo, porque todo el que hace lo malo odia la luz. Si una persona quiere hacer lo malo, lo que tiene que hacer es reprimir la luz que hay en su propia conciencia, esa luz que Dios le ha dado por naturaleza. Y cuando las personas malvadas logran suprimir la luz que está en su conciencia, no les agrada ver esa misma luz brillando en alguien que trabaja junto a ellos, o que vive cerca de ellos, o que está inclusive en su familia. Así que si persigues la vida que Jesús está describiendo, su luz estará en ti, brillará desde ti, se verá a través de ti, y quienes persigan la maldad no lo van a tolerar, te van a odiar porque odian la luz. Te odiarán como odiaron a Jesús. No esperes que te agradezcan por vivir una vida piadosa, ya sea en los negocios, en la industria, en la escuela y en todas las demás áreas en las que te mueves. En el mejor de los casos, los incrédulos van a desconfiar de ti y en el peor de los casos, serán abiertamente hostiles hacia ti. Eso es lo que Jesús nos está advirtiendo aquí. Ahora, quiero que hoy veamos el patrón de la persecución. Quiero que lo veas en las Escrituras, que la oposición es una experiencia normal del cristiano y que debemos esperarla. Recuerden que esto aparece a lo largo de toda la Biblia. Veamos, ¿cuál fue el primer ejemplo de persecución? Ocurrió en la primera familia. Adán y Eva tuvieron su primer hijo pequeño. ¡Oh, qué niño tan encantador! Será un verdadero rayo de sol para nosotros. Seguramente así pensaron. Un niño dulce e inocente. Luego nace su hermano Abel. ¿Y qué sucede tiempo después? Caín termina asesinando a Abel. ¿Y por qué Caín mató a Abel? La Biblia dice que porque las obras de Caín eran malas y las de su hermano Abel eran justas. Así que podemos ver que en el principio la segunda persona nacida en el mundo fue también el primer mártir. Fue perseguido por causa de la justicia. Y ese patrón de oposición, de hostigamiento y sufrimiento recorre toda la historia bíblica sin interrupción. Piénsalo a través de los siguientes ejemplos. José fue perseguido por sus hermanos, fue puesto en prisión. ¿Por qué? Por causa de la justicia. Moisés fue vituperado una y otra vez. Samuel fue rechazado. Elías fue despreciado y perseguido. Nehemías fue oprimido y difamado. Esteban, en el Nuevo Testamento, fue apedreado. Pedro y Juan fueron encarcelados. Jacobo fue decapitado. Y la vida del apóstol Pablo fue una larga saga de persecución y sufrimiento. Y pensemos no solamente en los personajes bíblicos, sino también en las iglesias del Nuevo Testamento. Por ejemplo, en Filipos, lo vemos en Filipenses 1:29, Pablo le dice a esa iglesia, a ustedes se les ha concedido por amor de Cristo no solo creer en Él, sino también sufrir por Él. Y el mismo Pablo estaba en prisión cuando escribió esas palabras. En Tesalonicenses él dice, nosotros mismos hablamos con orgullo de ustedes entre las iglesias de Dios por su perseverancia y fe en medio de todas las persecuciones y aflicciones que soportan. Esa iglesia nació en medio de la persecución. Pedro escribe a creyentes dispersos por una vasta región que incluía Ponto, Galacia, Capadocia, Asia y Bitinia y les dice, no se sorprendan del fuego de prueba que en medio de ustedes ha venido para probarlos, como si alguna cosa extraña les estuviera aconteciendo. Él les advierte que va a suceder, y dondequiera que hayan sido dispersados, habrá persecución. Y no se sorprendan cuando llegue ese fuego de prueba. No es algo extraño. No deben decir, ¿por qué nos está pasando esto a nosotros? Lo mismo está ocurriendo también a sus hermanos y hermanas alrededor de todo el mundo. De hecho, Pablo dice a Timoteo en 2 Timoteo 3:12, y en verdad, todos los que quieren vivir piadosamente en Cristo Jesús serán perseguidos. ¿Qué significa vivir una vida piadosa en Cristo Jesús? La respuesta es las bienaventuranzas. Si sigues el camino de las bienaventuranzas, debes esperar ser bendecido por Dios y al mismo tiempo ser perseguido por el mundo. Así que esto es lo que podríamos llamar la vida cristiana normal, porque la naturaleza pecaminosa es hostil hacia Dios. Recordemos la cruz. ¿Qué nos muestra? Pues nos muestra que aquel que encarnó perfectamente las bienaventuranzas, aquel que vivió una vida en toda su plenitud, aquel que conoció la bendición de Dios como nadie más, miren lo que el mundo le hizo. Y él nos dice en Juan 15:20, el siervo no es mayor que su señor. Si a mí me persiguieron, también los perseguirán a ustedes. Así que la octava bienaventuranza simplemente nos lleva a tener la expectativa correcta de la vida cristiana, lo cual para nosotros que hemos sido bendecidos de tantas maneras, significa que debemos ajustar nuestras expectativas sobre lo que realmente es la verdadera vida cristiana.
1: Estás escuchando Abre la Biblia con el pastor Colin Smith y el mensaje titulado Bienaventurados los que son perseguidos. Este mensaje ha sido realmente poderoso hoy aquí en Abre la Biblia y hemos estado reflexionando acerca de la persecución. En un momento regresaremos y hablaremos sobre las formas de persecución, así que espero que continúes con nosotros. 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Ahora regresemos al mensaje. Con nosotros, el pastor Colin.
0: Entonces, vimos primero el patrón de la persecución. Y ahora, en segundo lugar, veremos las formas de la persecución. La persecución llega de dos maneras diferentes. Thomas Watson lo describe excelentemente. Él dice que hay dos formas de persecución. Primero, la persecución de la mano, y segundo, la persecución de la lengua. Así que vayamos a la persecución de la mano, que se trata de violencia física, que incluye el encarcelamiento e incluso el martirio. Y esto no está tan lejos de nosotros como a veces pensamos. Un sábado en la noche, al terminar nuestro servicio en la iglesia, un estudiante de la India nos visitaba por primera vez. Me acerqué a hablar con él y conversamos un poco. Intercambiamos algunas historias sobre la India y le pregunté de qué parte del país era. Y durante el transcurso de la conversación, este estudiante me dijo, «Pastor Colin, ¿podría orar por mi ciudad natal? La semana pasada una turba llegó y les quebró los brazos y las piernas a los misioneros que estaban predicando. ¿Oíste bien lo que dije? Le quebraron los brazos y las piernas a los misioneros que estaban predicando. Es difícil obtener cifras precisas del número de cristianos que han sido y están siendo perseguidos y hasta asesinados por profesar abiertamente su fe en Jesucristo. He revisado muchas estimaciones y todas se mueven dentro de un rango que al menos nos da una idea aproximada. De acuerdo al Ministerio Internacional Puertas Abiertas, el número de cristianos perseguidos en el mundo asciende a 388 millones en el 2026. De ese número, 4.849 han sido asesinados, 4.712 han sido detenidos y más de 3.600 iglesias son atacadas cada año. Uno de tus hermanos o hermanas en Cristo, uno de nuestra familia, está entregando su vida por Cristo en algún lugar del mundo cada 2 horas. Hoy, mañana, las 24 horas. Debo decirles esto y estoy seguro de no equivocarme. No creo que nuestra iglesia local aquí en Chicago haya tenido aún un misionero mártir. Pero si de verdad avanzamos con la obra de la proclamación del Evangelio alrededor del mundo, no deberíamos sorprendernos si ese costoso honor le es concedido a alguno de nosotros. No debería sorprendernos. No se sorprendan si ese costoso honor le es dado a alguno de nuestros misioneros. Esa es la persecución de mano. Pero Jesús también habla de una segunda persecución, la persecución de lengua. Él dice primero, bienaventurados los que son perseguidos por causa de la justicia, donde hace referencia a la violencia física. Pero en el versículo 11 dice, bienaventurados ustedes cuando los insulten y persigan. ¿Y qué significa insultar? Insultar es ofender, es calumniar, es burlarse, es ridiculizar, es intimidar, es atormentar. Esa es la persecución con la lengua. Y aquí quiero hablar especialmente a todos los estudiantes de preparatoria que están escuchando este programa hoy. Así como a sus padres y a sus abuelos. Si hoy en día eres conocido como cristiano en la escuela, vas a enfrentar oposición. Entre otras cosas, Satanás te tiene en la mira y no existe ninguna situación en la que él diga, «Bueno, te daré un descanso hasta que cumplas 21 años. No habrá problemas hasta que tengas edad para conducir un automóvil». No, no sucede así. Esto comienza mucho antes. Las experiencias son diferentes para cada persona, pero esto es lo que debes esperar. Si la gente sabe que eres cristiano, aunque seas joven, espera ser burlado por creer en Cristo. Es probable que digan, ¿de verdad crees que Dios creó el mundo? Debes ser un tonto, ¿cómo puedes pensar eso? También debes esperar burlas y hasta ser ridiculizado por obedecer a Cristo. Estoy pensando en que si estás comprometido con la pureza sexual y por eso has decidido abstenerte de tener sexo antes del matrimonio, cada vez más la sociedad te hará sentir que eres un extraño y seguro se burlarán de ti por eso. Habrá grupos a los que quizás quisieras pertenecer, pero como ellos actúan de cierta manera y tú no, terminarás quedando fuera. Te sentirás como un rechazado y serás socialmente marginado. Y cuando otros estudiantes, e inclusive algunos maestros, sepan que eres cristiano, pueden llegar a hacerte la vida muy, muy, muy difícil. Eso es lo que Jesús nos está diciendo. Mira el versículo 11. Jesús conoce lo que estás viviendo en la preparatoria, en tu universidad. Está hablando de eso aquí mismo cuando dice, «Dirán toda clase de mal contra ustedes». Eso es exactamente lo que muchos de nuestros estudiantes están experimentando hoy en sus lugares de estudio. Es exactamente lo que dice Jesús, porque la Biblia le habla a tu vida y Jesús sabe lo que estás pasando. Sin embargo, necesitas entender por qué ocurre esto. Sucede porque las personas que están viviendo de una manera que desagrada a Cristo y que es destructiva para ellas mismas, ya están reprimiendo la luz en su propia conciencia y ahora ven esa luz en ti.
1: Estás escuchando Abre la Biblia con el pastor Colin Smith en un mensaje titulado Bienaventurados los que son perseguidos. Este es uno de los últimos mensajes de nuestra serie Las Bienaventuranzas de Jesús, impulso para avanzar en la vida cristiana. Y vamos a hacer una pausa aquí, pero continuaremos con este mensaje en el próximo episodio. Esperamos que puedas acompañarnos en el cierre de esta serie. 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Nos gustaría ofrecerte una copia del libro del pastor Colin titulado Las Bienaventuranzas de Jesús, impulso para avanzar en la vida cristiana. 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Cuéntanos acerca de eso.
0: Pues imaginas una serie de 7 anillos suspendidos en el techo y a una persona columpiándose en el primero, tratando de alcanzar el segundo, y luego columpiándose en el segundo para alcanzar el tercero. Podrás tener una analogía muy útil para las bienaventuranzas, porque las bienaventuranzas nos dicen lo que significa ser bendecido y cómo podemos buscar esa bendición. Así que una de las bienaventuranzas nos dice: Bienaventurados los de limpio corazón, y para llegar a la sexta bienaventuranza, tienes que columpiarte en el anillo de la primera hasta llegar a la segunda, y luego al tercer anillo, al cuarto anillo y así sucesivamente.
1: 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Gracias por escucharnos hoy y espero que nos acompañes la próxima vez. 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
2: 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Deja que Jesús entre a tu vida y la llene con esa paz que sobrepasa todo entendimiento. Muchas bendiciones.
0: Las bendiciones de la libertad producen la expectativa de una vida cómoda, y una vida cómoda produce un letargo espiritual, y lo digo desde lo más profundo de mi ser. Por eso, ayunar, dar y servir, salir de nuestra zona de confort, arriesgándonos al dar pasos de fe, es tan importante para nuestra salud espiritual.
1: Soy Omar Jaramillo y quiero darles la bienvenida al programa Abre la Biblia con el pastor Colin Smith en la voz de Fausto González de Chávez. Colin, hoy continuaremos con la segunda parte del mensaje titulado Bienaventurados los que son perseguidos. Comenzamos reflexionando sobre la libertad que tenemos en Occidente, una libertad que a veces nos lleva a asumir que la vida cristiana debería ser cómoda. Pero al mirar la realidad de creyentes perseguidos en otras partes del mundo, nace una pregunta muy personal. ¿Qué tipo de persecución estoy viviendo yo?
0: Sí, y ciertamente es posible vivir de una manera relativamente libre de problemas, siempre y cuando mantengas la cabeza baja y no digas nada sobre la persona de Jesús que resulte incómodo a otros. Pero hay personas que nos están escuchando ahora mismo que dicen: yo defendí la verdad, hablé de Cristo, fui claro en cuanto a mi testimonio cristiano, y eso me costó. Esa es una realidad en cualquier lugar del mundo.
1: Tal vez el costo sea un ascenso que nunca llegó, el rechazo de tu familia, o quedar marcado como la oveja negra para siempre. De una forma u otra, seguir a Cristo siempre tiene un costo. Entonces, ¿por qué debería importarnos el tema de la persecución?
0: Comencemos con las palabras de Jesús: bienaventurados los que han sido perseguidos. Parece que hay una experiencia particular de comunión con Cristo que se da cuando seguirle implica un costo, y todo cristiano lo experimentará. Si eres un verdadero seguidor de Jesús, significa que estás tomando tu cruz y siguiéndolo, y habrá un costo para ti. Y cuando lo experimentas, cuando hay algo difícil en tu vida que no estaría ahí si no fuera porque estás siguiendo a Cristo, entonces vas a conocer algo de su presencia y de su bendición de una manera muy diferente. Esa es la promesa de Jesús.
1: Muy bien. Abramos nuevamente Mateo capítulo 5, versículos 10 al 12, para continuar con la segunda parte del mensaje: bienaventurados los que son perseguidos. Escuchemos al pastor Colin.
0: Y aquí quiero hablar especialmente a todos los estudiantes de preparatoria que están escuchando este programa hoy, así como a sus padres y a sus abuelos. Si hoy en día eres conocido como cristiano en la escuela, vas a enfrentar oposición. Entre otras cosas, Satanás te tiene en la mira y no existe ninguna situación en la que él diga: bueno, te daré un descanso hasta que cumplas 21 años. No habrá problemas hasta que tengas edad para conducir un automóvil. No sucede así. Esto comienza mucho antes. Las experiencias son diferentes para cada persona, pero esto es lo que debes esperar. Si la gente sabe que eres cristiano, aunque seas joven, espera ser burlado por creer en Cristo. Es probable que digan: ¿de verdad crees que Dios creó el mundo? Debes ser un tonto. ¿Cómo puedes pensar eso? También debes esperar burlas y hasta ser ridiculizado por obedecer a Cristo. Estoy pensando en que si estás comprometido con la pureza sexual y por eso has decidido abstenerte de tener sexo antes del matrimonio, cada vez más la sociedad te hará sentir que eres un extraño y seguro se burlarán de ti por eso. Habrá grupos a los que quizás quisieras pertenecer, pero como ellos actúan de cierta manera y tú no, terminarás quedando fuera. Te sentirás como un rechazado y serás socialmente marginado. En mi caso, la experiencia fue relativamente leve. Sin embargo, hubo un profesor que me tenía entre ceja y ceja. Él era un buen maestro en cuanto a la enseñanza, pero era un ateo ferviente y muy argumentativo, con una fuerte aversión hacia los cristianos. Como yo formaba parte de la Unión Cristiana, estaba claro a qué lado yo pertenecía. Éramos un grupo de unos 20 estudiantes, solo 20 en toda la escuela. Yo estuve allí desde el primer año y luego en los cursos superiores. Éramos considerados blanco fácil, así que con frecuencia me tocaba recibir comentarios sarcásticos en la clase. Cuando terminé mis estudios de secundaria, fui a despedirme de ese maestro y agradecerle lo que había hecho por mí, pues me había ayudado mucho en las matemáticas, que era la materia que le impartía. Nunca olvidaré esa breve conversación. Él me dijo: ¿y qué vas a hacer ahora con tu vida, Smith? Le respondí que quería ser pastor, a lo que él respondió sarcásticamente: Oh, wow, qué desperdicio tan terrible de un cerebro tan capaz. Años después descubrí que ese mismo profesor de matemáticas
3: sueña

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4: La buena semilla para hoy se encuentra en Juan 1, 9 y 10. Aquella luz verdadera que alumbra a todo hombre venía a este mundo. En el mundo estaba y el mundo por él fue hecho, pero el mundo no le conoció. La reflexión de hoy se titula ¿En qué tipo de mundo queremos vivir? Esta pregunta apareció en la portada de un importante diario durante la pandemia de COVID-19 en 2020. Este mundo decepcionante, injusto y violento ofrece pocos puntos de referencia o perspectivas alentadoras. Muchos creen que la crisis sanitaria podría ser una oportunidad para revisar todo el sistema. Pero, ¿qué tipo de mundo deberíamos construir? La Biblia no nos da ninguna esperanza de que el mundo actual que está bajo responsabilidad del hombre con sus malas tendencias mejore, sino que nos muestra más bien el contraste entre dos mundos. Jesús habló de ello cuando estuvo en la tierra. Vosotros sois de abajo, yo soy de arriba. Vosotros sois de este mundo, yo no soy de este mundo. Por eso os dije que moriréis en vuestros pecados, porque si no creéis que yo soy, en vuestros pecados moriréis. Juan 8, 23 y 24. El sistema mundial actual ha rechazado a Jesús, el Hijo de Dios, que vino a establecer el reino de Dios en la tierra. Jesús ascendió al cielo y dirige moralmente a los que creen en él. Los creyentes saben que se dio a sí mismo por nuestros pecados para librarnos del presente siglo malo. Gálatas 1:4. Amigo oyente, Dios deja que este mundo de abajo siga su propio camino hasta que sea juzgado y condenado por haber crucificado a Jesús. Al mismo tiempo, ofrece una solución para salvar a los hombres y mujeres que creen en su palabra, es decir, el Evangelio de Jesucristo, que es poder de Dios para salvación a todo aquel que cree. Romanos 1:16. Mientras están en este mundo, los cristianos son testigos del mundo de arriba hasta que el Señor venga a buscarlos para llevarlos al cielo.
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1: Un auténtico maestro preocupado por dejar enseñanzas prácticas y profundas en sus alumnos les puso como tema el resentimiento y les pidió que llevaran varias papas y una bolsa de plástico. Ya en clase, los alumnos tenían que elegir una papa por cada persona a la que guardaban resentimiento, escribir el nombre de cada persona en cada papa y ponerla dentro de la bolsa. Como se pueden imaginar, algunas bolsas eran realmente pesadas. El ejercicio consistía en que durante una semana, los muchachos llevarían a todas partes la bolsa de papas. Naturalmente, la condición de las papas se iba deteriorando con el tiempo. También era muy fastidioso acarrear esa bolsa en todo momento, lo que puso en evidencia y con mucha claridad el peso espiritual que cargaba a diario cada uno. Al mismo tiempo, cada chico tenía que poner toda su atención en la bolsa para no olvidarla en algún lugar, descubriendo que por ese motivo iba desatendiendo cosas que eran más importantes para sí. Uno de los alumnos, ya cansado por la tensión agobiante, resolvió abandonar la bolsa de papas y todo lo que ella representaba. Comentó: "No se imaginan cuán aliviado me sentí a partir de ese momento". Somos fáciles de llenarnos con las tensiones que nos agobian, y cuando se debe a diferencias con otras personas, nos es muy fácil enojarnos y cargarnos contra ellas. Eso se llama resentimiento, algo de lo que tal vez no nos damos cuenta, pero que poco a poco va minando nuestra capacidad de comprender y reaccionar. ¿Consideras que pueden haber resentimientos en tu vida? ¿Estarías dispuesto a abandonar toda esa pesada carga hoy mismo? Tan lejos como está el oriente del occidente, aleja a Dios de nosotros nuestras rebeldías.
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0: Te daré lo mejor, Señor, porque he sido creado para darte adoración, para alabar.
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0: Si has perdido el camino y andas en busca de dirección, recuerda que Dios no ha terminado contigo. Él tiene un plan perfecto para tu vida. Solo tienes que declararlo como el salmista decía: Jehová cumplirá su propósito en mí. Tu misericordia, oh Jehová, es para siempre. No desampares la obra de tus manos. Salmo, capítulo 138, versículo 8.
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1: Recuerdo algunas situaciones en mi vida donde tenía responsabilidades que hacer, pero estaba cansado para hacerlas. Recuerdo que me preguntaba, ¿cómo es que siempre tengo que ser yo el que tiene que llevar a cabo estas tareas? Comencé a darme cuenta de que tenía que cambiar mi actitud, que tenía que decir, tengo la oportunidad de ser, en lugar de decir, tengo que ser el qué. Como siervos de Dios, tenemos la oportunidad de servirle. En el libro de Marcos, Jesús dijo, cualquiera que os diere un vaso de agua, verdaderamente tendrá su recompensa. Vale la pena tomar la oportunidad.
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pueda desanimarse. ¿Con cuánta facilidad puede visitarnos el desánimo? Lo cierto es que en muchos momentos es absolutamente justificable que nos desanimemos. A veces, las circunstancias nos han hecho tanto daño que han provocado mucho desaliento en nuestro interior. En otras ocasiones son las mismas personas las que nos han herido, bien con sus palabras, bien con sus acciones, bien con sus actitudes, y eso ha llevado a nuestro corazón pues como a un estado de desánimo grande, al punto de parecer que el mundo se nos viene encima y es como que ya nada tuviera sentido. ¿Te has sentido en alguna ocasión de esta manera? Pues he de decirte, amiga mía, que yo sí. No una vez. Muchas, muchas veces, aunque es bien cierto que no todas con la misma intensidad. Llega un momento en el que, si no se pone freno a ese desánimo, oye, llegamos a estar absolutamente hundidos. Cuando el corazón se desanima es porque ha sido herido, y ya sabes que una herida se puede producir bien por falta de incomprensión, bien por falta de cariño, por el rechazo o por soledad, incluso, fíjate, por la misma amargura. En el día a día, en el diario caminar, vamos echando como en una mochila interior cosas que nos hicieron, nombres de personas que nos hirieron, situaciones que nos llevaron a perder algo o alguien. Quizá no podemos quitarnos de la mente escenas o imágenes cuando recordamos personas que nos han hecho un poquito de daño, personas en las que confiábamos y en un momento concreto nos defraudaron. Y claro, de tanto echar y echar, de tanto echar en esa mochila, quiero decir, pues llega un momento que el peso interior es tan grande que nos impide caminar, y eso nos lleva a vivir desanimados. Por lo general, el desánimo nos ciega los ojos porque no nos permite ver el futuro, no permite que nos dirijamos hacia él. Pero tampoco nos deja vivir el presente, porque como nos lleva continuamente a recordar lo que pasó en el pasado, algo que ya deberíamos olvidar, pues ¿qué pasa? Nos frena. Sí, sí, el desánimo siempre frena a la persona que lo abraza. Por eso no deberíamos regalarle ni nuestros abrazos ni nuestros besos. Ya sabes, ¿que te viene un momento de desánimo? Vale. Es verdad, a todos nos puede pasar, a todos nos puede visitar el desánimo, pero de ahí a quedarse a vivir con nosotros instalados, pues hay una gran diferencia. Porque si le damos cabida, nos va a llevar a encerrarnos en nosotros mismos. Es como si el desánimo nos hiciera perder todas las posibilidades que la vida nos ofrece para disfrutar o para alegrarnos. Porque estarás de acuerdo conmigo, amiga mía, en que un corazón desalentado no disfruta con nada ni con nadie. Y esto le puede llevar hasta llegar a alejarse de todos. ¿Por qué? Pues porque si volvemos a confiar en los demás, es como que nos exponemos a que otra vez nos hieran y volvamos a estar desanimados. Y como no queremos vivir con esa frustración que provoca otra herida similar a la anterior, pues sencillamente nos encerramos en nosotros mismos y decidimos que si nos alejamos de los demás, será lo mejor. Al menos eso nos hará estar un poquito más seguros. Pero, ¿sabes lo que eso significa si lo llegamos a hacer? Pues simplemente que nosotros mismos nos vamos a limitar. Lo que sucedió ayer puede ser que nos hizo mucho daño, pero ¿la herida de ayer va a limitarnos para seguir avanzando hacia el mañana? Por supuesto que no, para nada, amiga mía. No caigamos en ese juego, no caigamos. ¿Sabes? Yo he vivido muchos momentos en los que el desánimo aprisionó mi corazón de tal manera que hubo momentos en los que pensé que mi vida como que ya no tenía sentido, como que se había acabado. Pero en esa situación encontré que hay alguien que está cercano a los que tienen el corazón quebrantado, sea cual sea la causa que haya provocado ese quebranto. Él siempre está cerquita para extender su aliento, y además no solo es que está cerca, sino que además cuida de una manera muy específica a los que están abatidos y tienen el corazón roto. Por eso precisamente Él vino a esta tierra. Él vino para hacerse como uno de nosotros, como tú y como yo, para así poder experimentar el abatimiento y el sufrimiento del corazón. De esta manera puede identificar

identificarse perfectamente contigo, conmigo, cuando sufrimos o cuando nos hieren. Y es que te diré que nadie mejor que él sabe lo que significa que otros le hieran sin haber hecho absolutamente nada. Pues yo he de decirte, por mi propia experiencia y porque lo he comprobado en un sinfín de ocasiones, que en los momentos más difíciles en los que mi corazón parecía que se moría de dolor, yo he podido vivir la restauración. Y es que te diré que nadie como él puede restaurar un corazón desanimado y lleno de tristeza y de dolor. Nadie como él lo puede hacer, de verdad. Claro que para que un corazón sea restaurado y sanado, la persona tiene que querer que así sea, que así pase. Es como, por ejemplo, como cuando uno está enfermo y no sabe lo que tiene, ¿qué hace? Oye, pues sencillamente va al médico, ¿verdad? Pues de igual manera, cuando una persona tiene en su corazón las huellas del dolor y está atenazado continuamente por el desaliento, lo mejor que puede hacer para curarse es ir a él. Bueno, creo que aún no te he dicho quién es él, ¿no? No te lo he dicho. Pues él, ese alguien del que yo te estoy hablando, es Dios. Sí, amiga, Dios mismo. Porque Dios se hizo carne, habitó entre los hombres para poder así llevar nuestro dolor y para que de esta manera nuestro corazón no tuviera que sufrir más. Por eso, para que esto suceda, necesitamos, como el enfermo va al médico, necesitamos ir a él, llevarle nuestro corazón. ¿De qué sirve saber que hay alguien que puede curarnos si no vamos para que realmente nos sane? ¿De qué sirve? Pues de nada. Pero sabes, amiga mía, me da la impresión que a veces como que nos gustara vivir con el dolor, como que nos guste agarrarnos a esas heridas que nos han hecho para que el desaliento no se vaya de nosotros nunca. ¡Qué tontos podemos llegar a ser los humanos! Te vuelvo a decir, lo primero que necesitamos para ser restaurados es sencillamente querer serlo. Como diría hace muchos años el rey David, sana, Señor, mi corazón roto, sana mi corazón herido, desalentado y véndalo. Y es que no hay médico como él, no hay restaurador como Dios mismo. Porque te digo algo, amiga mía, si piensas que podemos salir de este estado solitas o con la ayuda de otras personas, estás muy equivocada. Hombre, es verdad que uno tiene que poner de su parte, claro que sí, y las personas que nos rodean también pueden ayudarnos, pero la restauración completa, esa solo puede dárnosla, como te digo, Dios mismo, porque nadie como Él nos conoce por dentro, porque nadie como Él nos comprende y puede recoger nuestras lágrimas, absolutamente nadie. Y te diré algo más antes de marcharme. No es cuestión de que Él vende nuestras heridas y ya está, que lo va a hacer, por supuesto. Es cuestión de darle todo el corazón, de dejarle que se siente en el trono de nuestra vida y nos gobierne. ¿Estamos dispuestos a esto? ¿Estás dispuesta a darle tu corazón por completo a aquel que te creó? ¿Estás realmente dispuesta?

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Me doy cuenta que una de las cosas más fáciles de nuestro corazón es el que pueda desanimarse. ¿Con cuánta facilidad puede visitarnos el desánimo? Lo cierto es que en muchos momentos es absolutamente justificable que nos desanimemos. A veces, las circunstancias nos han hecho tanto daño que han provocado mucho desaliento en nuestro interior. En otras ocasiones son las mismas personas las que nos han herido, bien con sus palabras, bien con sus acciones, bien con sus actitudes, y eso ha llevado a nuestro corazón pues como a un estado de desánimo grande, al punto de parecer que el mundo se nos viene encima y es como que ya nada tuviera sentido. ¿Te has sentido en alguna ocasión de esta manera? Pues he de decirte, amiga mía, que yo sí. No una vez. Muchas, muchas veces, aunque es bien cierto que no todas con la misma intensidad. Llega un momento en el que, si no se pone freno a ese desánimo, oye, llegamos a estar absolutamente hundidos. Cuando el corazón se desanima es porque ha sido herido, y ya sabes que una herida se puede producir bien por falta de incomprensión, bien por falta de cariño, por el rechazo o por soledad, incluso fíjate, por la misma amargura. En el día a día, en el diario caminar, vamos echando como en una mochila interior cosas que nos hicieron, nombres de personas que nos hirieron, situaciones que nos llevaron a perder algo o alguien. Quizá no podemos quitarnos de la mente escenas o imágenes cuando recordamos personas que nos han hecho un poquito de daño, personas en las que confiábamos y en un momento concreto nos defraudaron. Y claro, de tanto echar y echar, de tanto echar en esa mochila, quiero decir, pues llega un momento que el peso interior es tan grande que nos impide caminar y eso nos lleva a vivir desanimados. Por lo general, el desánimo nos ciega los ojos porque no nos permite ver el futuro, no permite que nos dirijamos hacia él. Pero tampoco nos deja vivir el presente, porque como nos lleva continuamente a recordar lo que pasó en el pasado, algo que ya deberíamos olvidar, pues ¿qué pasa? Nos frena. Sí, sí, el desánimo siempre frena a la persona que lo abraza. Por eso no deberíamos regalarle ni nuestros abrazos ni nuestros besos. Ya sabes, ¿que te viene un momento de desánimo? Vale. Es verdad, a todos nos puede pasar, a todos nos puede visitar el desánimo, pero de ahí a quedarse a vivir con nosotros instalados, pues hay una gran diferencia. Porque si le damos cabida, nos va a llevar a encerrarnos en nosotros mismos. Es como si el desánimo nos hiciera perder todas las posibilidades que la vida nos ofrece para disfrutar o para alegrarnos. Porque estarás de acuerdo conmigo, amiga mía, en que un corazón desalentado no disfruta con nada ni con nadie. Y esto le puede llevar hasta llegar a alejarse de todos. ¿Por qué? Pues porque si volvemos a confiar en los demás, es como que nos exponemos a que otra vez nos hieran y volvamos a estar desanimados. Y como no queremos vivir con esa frustración que provoca otra herida similar a la anterior, pues sencillamente nos encerramos en nosotros mismos y decidimos que si nos alejamos de los demás, será lo mejor. Al menos eso nos hará estar un poquito más seguros. Pero, ¿sabes lo que eso significa si lo llegamos a hacer? Pues simplemente que nosotros mismos nos vamos a limitar. Lo que sucedió ayer puede ser que nos hizo mucho daño, pero ¿la herida de ayer va a limitarnos para seguir avanzando hacia el mañana? Por supuesto que no, para nada, amiga mía. No caigamos en ese juego, no caigamos. ¿Sabes? Yo he vivido muchos momentos en los que el desánimo aprisionó mi corazón de tal manera que hubo momentos en los que pensé que mi vida como que ya no tenía sentido, como que se había acabado. Pero en esa situación encontré que hay alguien que está cercano a los que tienen el corazón quebrantado. Sea cual sea la causa que haya provocado ese quebranto, él siempre está cerquita para extender su aliento. Y además, no solo es que está cerca, sino que además cuida de una manera muy específica a los que están abatidos y tienen el corazón roto. Por eso, precisamente, él vino a esta tierra.
Él vino para hacerse como uno de nosotros, como tú y como yo, para así poder experimentar el abatimiento y el sufrimiento del corazón. De esta manera, puede identificarse perfectamente contigo, conmigo, cuando sufrimos o cuando nos hieren. Y es que te diré que nadie mejor que él sabe lo que significa que otros le hieran sin haber hecho absolutamente nada. Pues yo he de decirte, por mi propia experiencia y porque lo he comprobado en un sinfín de ocasiones, que en los momentos más difíciles en los que mi corazón parecía que se moría de dolor, yo he podido vivir la restauración. Y es que te diré que nadie como él puede restaurar un corazón desanimado y lleno de tristeza y de dolor. Nadie como él lo puede hacer, de verdad. Claro que para que un corazón sea restaurado y sanado, la persona tiene que querer que así sea, que así pase. Es como, por ejemplo, como cuando uno está enfermo y no sabe lo que tiene, ¿qué hace? Oye, pues sencillamente va al médico, ¿verdad? Pues de igual manera, cuando una persona tiene en su corazón las huellas del dolor y está atenazado continuamente por el desaliento, lo mejor que puede hacer para curarse es ir a él. Bueno, creo que aún no te he dicho quién es él, ¿no? No te lo he dicho. Pues él, ese alguien del que yo te estoy hablando, es Dios. Sí, amiga, Dios mismo. Porque Dios se hizo carne, habitó entre los hombres para poder así llevar nuestro dolor y para que de esta manera nuestro corazón no tuviera que sufrir más. Por eso, para que esto suceda, necesitamos, como el enfermo va al médico, necesitamos ir a él, llevarle nuestro corazón. ¿De qué sirve saber que hay alguien que puede curarnos si no vamos para que realmente nos sane? ¿De qué sirve? Pues de nada. Pero sabes, amiga mía, me da la impresión que a veces como que nos gustara vivir con el dolor, como que nos guste agarrarnos a esas heridas que nos han hecho para que el desaliento no se vaya de nosotros nunca. ¡Qué tontos podemos llegar a ser los humanos! Te vuelvo a decir, lo primero que necesitamos para ser restaurados es sencillamente querer serlo. Como diría hace muchos años el rey David, sana, Señor, mi corazón roto, sana mi corazón herido, desalentado y véndalo. Y es que no hay médico como él, no hay restaurador como Dios mismo. Porque te digo algo, amiga mía, si piensas que podemos salir de este estado solitas o con la ayuda de otras personas, estás muy equivocada. Hombre, es verdad que uno tiene que poner de su parte, claro que sí, y las personas que nos rodean también pueden ayudarnos, pero la restauración completa, esa solo puede dárnosla, como te digo, Dios mismo, porque nadie como Él nos conoce por dentro, porque nadie como Él nos comprende y puede recoger nuestras lágrimas, absolutamente nadie. Y te diré algo más antes de marcharme. No es cuestión de que Él vende nuestras heridas y ya está, que lo va a hacer, por supuesto. Es cuestión de darle todo el corazón, de dejarle que se siente en el trono de nuestra vida y nos gobierne. ¿Estamos dispuestos a esto? ¿Estás dispuesta a darle tu corazón por completo a aquel que te creó? ¿Estás realmente dispuesta?

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3: Tomás es el nombre ficticio de un padre de familia que vivía en una pequeña aldea al norte de la India. Se cree que hace casi 2 siglos y que junto a su esposa e hijos había conocido a Cristo como Señor y Salvador. Tomás y su familia sufrían constantemente presión y persecución por parte de los líderes de la aldea por compartir el mensaje cristiano del amor de Dios en un contexto totalmente ajeno al mismo. En medio de la aflicción, Tomás compuso un sencillo cántico que tituló «He decidido seguir a Cristo». Un cántico que resultaría ser crucial para enfrentar el momento más duro de su vida. Un día, el líder de la aldea presionó a Tomás para que se retractara de su fe. Como no lo consiguió, tomó a toda la familia por la fuerza y la llevó al centro de la plaza. Allí, con todo el pueblo a su favor, le amenazó y le dijo: «Si no te retractas de tu fe, tú y toda tu familia moriréis». Fue un momento muy difícil. Tomás no sabía qué hacer ni qué decir. Solo pudo cantar: «He decidido seguir a Cristo. No vuelvo atrás, no vuelvo atrás». Lamentablemente, sus hijos fueron asesinados en ese mismo momento. A continuación, sus verdugos le dieron otra oportunidad. Esta vez era la vida de su esposa la que estaba en juego. Él siguió cantando: «Aunque me dejen, yo sigo a Cristo. No vuelvo atrás, no vuelvo atrás». Su esposa perdió también la vida. Sus verdugos le dieron una última oportunidad para salvar su propia vida, pero él siguió cantando: «La cruz delante, el mundo atrás. No vuelvo atrás, no vuelvo atrás». A pesar de que todos murieron ese día, ocurrió algo sorprendente. Una pequeña semilla impactó en el corazón del jefe de la aldea y poco después, un día, en la misma plaza donde todos murieron, el jefe de la aldea declaró su fe en Cristo. La gente reaccionó con alegría y el mensaje de salvación se propagó por toda la región porque habían visto una fe verdadera. Todo por una familia que creyó en el sacrificio hasta el punto de entregar la vida.

0: ¿Te imaginas tener que elegir entre el amor a tus hijos y el amor a Jesucristo? ¿Te imaginas ese momento terrible con tu mujer y tus hijos a punto de ser asesinados, mirándote a los ojos, esperando que les salves, pidiéndote ayuda y tú, sin poder hacer nada más que llorar y entre sollozos, cantar tu fe en Jesús? ¿Te imaginas ver el martirio de tus hijos, que es más terrible que tu propio martirio, pero aún así agarrarte a la vida eterna por amor, incluso hacia los verdugos, sabiendo que solo hay paz en el amor, que la violencia y la ira solo son vencidas con el amor? ¿Te imaginas que tu sacrificio y tu canción despiertan la culpabilidad de tus verdugos hasta el punto de llevarles al arrepentimiento y a apropiarse de tu canción, de tu fe, tu esperanza, de modo que esa canción llega a ser el lema y la bandera de millones de personas en medio de la persecución? Pues no te lo imagines más, es verdad. La verdad de aquellos que pierden su vida por amor de Jesucristo.
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2: Hola, soy Johnny Erickson Tada. Es un hecho que todos queremos poner nuestra mente en Cristo, ¿verdad? Por supuesto. Una de las mejores maneras de hacerlo se encuentra en Filipenses capítulo 4, que dice: Hermanos míos, todo lo que es verdadero, todo lo que es honorable y justo, todo lo que es puro, amable y admirable, si algo hay de excelente, algo digno de alabanza, en eso pensad. Me encanta ese consejo porque todos esos atributos encuentran su origen en Cristo. Así que tienes que preguntarte, ¿se centran hoy mis pensamientos en lo que es puro, en las cosas que son agradables o verdaderas? ¿O muchos de mis pensamientos se sientan en preocupaciones, resentimientos, dudas, cosas aburridas, raras y mundanas? Dios quiera que cuando pongamos en marcha las ideas y pensamientos de nuestra vida, se centren en cosas que sean dignas de alabanza. Amigo, ahí está tu motivación. Esa es la forma en que Jesús quiere que pensemos.

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3: ¿Cómo estás? Tenía que mandarte esta nota para decirte lo mucho que me importas. Ayer te vi cuando caminabas y platicabas con tus amigos. Yo esperé todo el día deseando que tú quisieras también hablar conmigo. Conforme avanzaba el día, te di una caída de sol para cerrar tu día. Te di brisa suave y fresca para caída de sol para cerrar tu día. Te di brisa suave y fresca para descansarte. Esperé.

te ves tan triste, en soledad. Me duele el corazón de verte así. Yo te comprendo, porque mis amigos también me han desilusionado. Pero te quiero. Yo trato de decírtelo a través del cielo azul y el pasto verde de las flores. Te grito en los riachuelos de las montañas y les doy a los pájaros canciones de amor para cantarte y alegrar tu día. Te visto con cálidos rayos de sol y perfumo el aire con las esencias de mi naturaleza. Mi amor por ti es más hondo que los mares y más grande que cualquier necesidad que tengas en tu corazón. Oh, si tan solo supieras cuánto anhelo hablar y caminar contigo, nos pasaríamos una eternidad juntos en la gloria. Yo sé lo duro que es la vida en la tierra. Yo sí que lo sé y quiero ayudarte. Quiero que conozcas mi amor. Solamente tienes que llamarme, hablar conmigo. No me olvides, por favor. Tengo tanto que compartir contigo. Ya no te molesto más. Eres libre de escogerme. Si tú quieres, es tu decisión personal. Yo, si te he escogido a ti, por esta razón sabré esperar. Porque amar es esperar. Firma tu amigo, su nombre, Jesús de Nazaret.

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1: Cuenta el señor Herrera Lorenzana. Mi padre tuvo amistad con un hombre que durante muchos años había practicado el espiritismo. Mi padre le visitaba con frecuencia y cada vez procuraba darle el mensaje de salvación de Cristo Jesús. Desafortunadamente, este amigo rechazaba siempre el Evangelio porque estaba muy atado en sus prácticas espiritistas, a tal grado que tenía en poco la salvación de su propia alma. Consideraba al espiritismo superior al Evangelio de Jesucristo. Un día este hombre cayó enfermo de gravedad. Por muchos días no encontraba consuelo ni paz y sufría terribles dolores a consecuencia de su enfermedad. Mi padre, dice el señor Herrera, continuó visitándole y compartiéndole el mensaje. Un día se empeoró y mandó llamar a mi padre. El enfermo escuchó la lectura de la palabra de Dios y ahora sí prestó atención al mensaje de redención de Cristo. Y en esa hermosa ocasión, este hombre enfermo abrió su corazón y recibió a Cristo como su salvador personal. Se reflejó de inmediato un cambio precioso en su rostro. Había en él gozo y paz, que es lo que Cristo da cuando uno recibe al Señor. Después este enfermo le dijo a mi padre: Agustín, nos veremos en la mañana gloriosa de la resurrección. Momentos después, murió en el Señor. Oh, mi querido amigo, es hermoso morir en Cristo. Y aunque un hombre haya pecado contra Dios grandemente y acepta a Cristo, el Señor le perdona. Porque uno es salvo. Por eso podemos recordar las palabras de Pedro, el apóstol del Señor, en Hechos 2:21. Todo aquel que invocare el nombre del Señor Jesús será salvo. Este versículo está lleno de promesas. La primera es que dice que todo aquel, o sea, cualquiera,

0: qué hermosa promesa. Cualquier persona puede invocar el nombre de Cristo. Un homosexual puede ser salvo, porque puede invocar el nombre de Cristo. Un espiritista, un miembro de una iglesia de Satanás, una prostituta, un blasfemo, un borracho, un encarcelado, cualquiera puede invocar el nombre de Cristo con el corazón y será salvo. Invocar significa, que es la segunda promesa, clamar al Señor, rogarle con un deseo vehemente, rogarle con el corazón, pero con un corazón abierto. Pero añade la promesa que debemos invocar el nombre del Señor, es decir, pedirle a Cristo el perdón de nuestros pecados. El Señor Cristo Jesús es el ungido de Dios. Invocar entonces al Señor es invocar a Cristo, el Hijo de Dios. Invocar significa también pedirle a Dios misericordia, que tenga misericordia de nosotros para que seamos salvos. Invocar significa también invitar a Cristo a nuestras vidas. La Biblia nunca habla de invocar a ningún otro nombre, el nombre de una virgen o de algún santo o de algún apóstol, no. La Biblia dice solamente invocar el nombre de Cristo Jesús. Finalmente, la promesa asegura que seremos salvos de la culpa, del pecado, del infierno, si invocamos el nombre de Cristo. Invoca su nombre en este momento y será salvo. Amén.
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2: Hola, soy Dorothy. Los creyentes nacidos de nuevo no están destinados a sufrir la ira de Dios. Nuestra condena fue puesta sobre el Señor Jesucristo cuando su preciosa sangre se derramó sobre la cruz del Calvario. Y nosotros ya hemos pasado de muerte a vida, si conocemos a Cristo personalmente. En 1 Tesalonicenses 5:9, Pablo asegura a los creyentes que el día del Señor aún no ha llegado y que no vendrá hasta que se manifieste el hombre de pecado. Y el hombre de pecado no podrá manifestarse hasta que el controlador, el Espíritu Santo, sea quitado. En 2 Tesalonicenses 2:8, el hombre de pecado o el hombre sin ley también es llamado inicuo, y entonces se manifestará aquel inicuo, a quien el Señor, allí hablando de Jesús, matará con el Espíritu, es decir, el aliento de su boca, y destruirá con el resplandor de su venida. La destrucción del hombre de pecado será mediante el Espíritu o aliento de su boca, la boca del Señor Jesucristo. Ahora, el hombre de pecado obrará milagros, porque en el versículo 9 leemos, inicuo, cuyo advenimiento es por obra de Satanás, con gran poder y señales y prodigios mentirosos. Piensa en esto, con gran poder. Eso significa un poder físico cuya fuente es sobrenatural, y señales, con el propósito de mostrarse compasivo. El hombre de pecado imitará al Señor en sus supuestos milagros, así como los magos de Faraón imitaron los milagros de Dios realizados a través de Moisés, quien exigía la libertad para los hijos de Dios. El hombre de pecado usará prodigios mentirosos que, al observarlos, no podrán ser explicados y que promoverán el terrible pecado de engaño que se origina en la injusticia del hombre de pecado y en su programa. Y en el versículo 10 leemos, y con todo engaño de iniquidad, es decir, deshonestidad, para los que se pierden por cuanto no recibieron el amor de la verdad para ser salvos. Aquellos que perecen bajo el poder de este hombre malvado falsificarán generalizadamente la verdad de Cristo y su evangelio. Ellos eligen la oscuridad sobre la luz. No atienden a la verdad. pero creerán la mentira. Rechazaron voluntariamente a Cristo Jesús y siguieron al enemigo de sus almas, Satanás. El resultado es que se perderán eternamente. Por tanto, en el versículo 11 dice, por esto Dios les envía un poder engañoso para que crean la mentira, a fin de que sean condenados todos los que no creyeron a la verdad, sino que se complacieron en la injusticia. Vivo yo, dice Jehová el Señor, que no quiero la muerte del impío. Eso está en Ezequiel 33:11. Este hombre de pecado, el anticristo, tendrá poder proveniente de Satanás, en cuyo advenimiento, eso está en el versículo 9, imitará la venida del Señor por obra de Satanás. El anticristo, amigo, amiga, estará lleno del poder de Satanás, imitando la llenura del Espíritu y la obra de nuestro Señor Jesucristo durante su ministerio terrenal. Apocalipsis 13, del 4 en adelante dice, y adoraron a la bestia, que es el anticristo, diciendo, ¿quién como la bestia y quién podrá luchar contra ella? También se le dio boca que hablaba grandes cosas y blasfemias, y se le permitió hacer guerra contra los santos y vencerlos. También se le dio autoridad sobre toda tribu, pueblo, lengua y nación. Sin embargo, en el calendario de nuestro gran y omnipotente Dios Todopoderoso, podemos comparar esto con 2 Tesalonicenses 2:8, que dice, con el resplandor de su venida, ahí hablando de Jesús. La sola presencia del Señor destruirá y dejará inactivo al hombre de pecado para ser juzgado más tarde. El periodo de tribulación pasará. Nuestro victorioso Rey Jesús reina. Amado, ¿has estado escuchando la palabra de Dios? Estas son palabras solemnes. Y me gustaría subrayar lo que Dios ha dicho en Ezequiel. Yo no quiero la muerte del impío. Él no quiere que las personas sean perturbadas eternamente y para siempre, siendo juzgadas eternamente y estando siempre conscientes de su pecado y su rechazo a Cristo, atormentadas en formas terribles. Es por eso que Jesús habló tanto del infierno. Él no quería que nadie fuera allí. ¿Sabes? Cuando los niños corren hacia la calle o por un callejón peligroso, tú les adviertes y les adviertes y les adviertes. Estas advertencias no suceden porque tú eres terrorífico con ellos, sino porque los amas. Jesús te ha estado advirtiendo a través de su palabra y ella es escritura sagrada, verdad santa. Depende de ti responder. ¿Qué más puede él decir? Tú puedes decirle a él, Señor, Dios, ten piedad de mí, sálvame hoy. Te lo ruego, en el nombre de Jesús. Amén.
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0: Antes de matarla, la amenazó con matarla. Antes de eso, le dio 1000 palizas. Eso fue antes. Mucho antes le dio un puñetazo. 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Y antes había golpeado la pared como si la pared fuera ella. 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Y antes, ni se fijó en que ella lloraba. 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
4: Antes de orar, toma un segundo para pensar en lo que estás a punto de hacer. Es asombroso.
5: Estás a punto de hablar con alguien que te ama más de lo que te imaginas.
6: Sin importar lo que hayas hecho, Él nunca dejará de escucharte.
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5: Cosas que te traerán consuelo, cosas que te fortalecerán.
7: Y a veces también cosas que serán difíciles de aceptar.
4: Pero siempre, siempre será la verdad.
6: 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Es tu Padre Celestial.
7: Un día lo verás a los ojos y hablarás con Él, frente a frente.
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2: Hola, soy Sixto Porras de Enfoque a la Familia y quiero darle la bienvenida a este programa que espero usted pueda disfrutarlo, pero a la vez educarse. Mi buen amigo, el doctor José Luis Sinali, comparte con nosotros cómo evitar un abuso a nuestros hijos. Es triste pensar que el 94% de los abusadores son amigos de los niños, es decir, amigos de la familia. Un abuso no ocurre en automático, por eso es crucial que estemos preventivamente al lado de nuestros hijos. Escuchemos el sabio consejo del doctor José Luis Sinali.
3: Usted toma este pasaje bíblico de 2 de Samuel 13 y tiene el prototipo de lo que es una experiencia de abuso sexual hoy en día. ¿Quién abusó de Tamar? Un allegado, un familiar, un pariente, un hermano. El 94% de las personas abusadoras son personas que el niño conoce. ¿Cuánto le llevó a Amnón tramar el hecho? Y le llevó mucho. Es un mito, es un error, es una mentira creer que el abusador es un frustrado sexual que en un momento de arrebato toma al niño y le baja los pantalones y lo viola. Olvídese de eso, porque eso es un mito. Eso es 1 de cada 10, pero 9 de cada 10. El abusador es una persona que lo premedita con por lo menos 6 meses de anticipación. Eso lo hace más perverso, diabólico. Porque el tipo lo planeó, lo pergeñó, lo soñó. ¡Igualito! ¡Igualito! ¡Es un calco! ¡Es un calco como lo estamos viendo acá! Si usted quiere saber cómo es hoy en día un abuso típico, lea 2 Samuel capítulo 13. Fíjese cómo lo pergeñó, cuánto tiempo le llevó. Lo mismo le sucede al abusador. ¿Usted cree que es fácil abusar de un niño? No es fácil. Hay que granjearse el favor del niño primero. ¿Y cómo hace el abusador para granjearse el favor del niño? Con regalos. Lo va seduciendo, lo pone en el regazo y le dice: te quiero como te quiere tu mamá. Eso lleva tiempo. Después tiene que granjearse el favor de la familia. Después tiene que tenerlo disponible. No es fácil abusar de un niño. Hay que eliminar un sinfín de obstáculos para tenerlo disponible. Todo eso le lleva por lo menos 6 meses de anticipación. Por eso lo hace más diabólico y perverso, porque lo pergeñó, lo soñó, lo planeó. Cada detalle estuvo planeado. Una de las experiencias más tristes que tuvimos que vivir nosotros al comienzo de nuestro ministerio fue un caso que nos sucedió en una de las provincias de nuestro país, en la Argentina, en el norte. Recién comenzábamos, y muy tímidamente, con el Ministerio Restauración Sexual, llevando charlas para matrimonio, para jóvenes. Habíamos comenzado a hacer capacitación docente, con puntaje docente. Entonces nos invitan en una iglesia un viernes a la noche para dar una charla de sexualidad para matrimonios. Y nosotros, inocentes, nuestras primeras armas, fuimos y muy tímidamente comenzamos a compartir una charla para matrimonios, pero muy amena, matizada con chistes, con cosas para reírnos. Y mientras la gente se reía, aprendía. Y terminó muy linda la charla, todo el mundo aplaudió. Y ya casi nos estábamos yendo cuando la pastora, una de las pastoras que nos había invitado, se había quedado después del culto con una mujer de mediana edad. No llegaba a 30 años, no tenía 30 años. Entonces la pastora se acerca, trae a esta mujer, y lo primero que advertimos es que la mujer tenía olor a vómitos. No la pastora, sino la mujer con la que venía. Que tenía un olor desagradable en su cuerpo, ¿no? Y también nos sorprendió el hecho de que la mujer mirara siempre hacia abajo, que nunca nos saludó, nunca se presentó. Así que nosotros entablamos una relación con la pastora y charlamos con ella, ¿no? Y en un momento, mientras nosotros estamos charlando con la pastora, la mujer que estaba al lado interviene, ¿no? Interviene en la conversación, por supuesto, sin saludarnos, pero levanta la mirada, levanta la cabeza y por primera vez le vimos la cara, interrumpe la conversación que estábamos teniendo y levanta el dedo y dice: si yo hubiera sabido que acá se iba a hablar de sexo, yo no venía. Y quedamos sorprendidos con Silvia, ¿no? Porque bueno, todo el mundo había estado contento y dice: ah, yo no soporto que en mi cara se mencione la palabra sexo. ¿No se dio cuenta usted que cuando hablaban de sexo, mencionaban el término sexo, yo me levantaba y me iba al baño porque me da náuseas? Solamente el término sexo me da náusea, me da ganas de vomitar. Yo me levantaba y me iba al baño a vomitar. ¿No se dio cuenta usted de eso? Y efectivamente tenía un olor desagradable, ¿no? Entonces la sentamos y comenzamos a escuchar su historia, a desandar su historia. Y la mujer nos contó que cuando ella era muy chiquitita había sido abusada repetidas veces por su padre biológico. Y luego fue abusada por su hermano. Y cuando se casó se sintió ultrajada y abusada por su propio esposo. Dice: llevo 8 años de casada, llevaba ya, ¿no? 8 años de casada. Y dice: yo cuando estoy con mi esposo yo me desconecto. Soy un témpano. Él usa mi cuerpo, pero mi mente está en otra parte. Entonces nos dimos cuenta que el problema no era el tema sexo. El problema es que había un abuso sexual que no había sido resuelto en la niñez y que le traía consecuencia ahora en la vida adulta y en su vida de matrimonio. Esa experiencia, que fue una de las primeras que tuvimos, sumada al trabajo de investigación donde descubrimos que 4 personas de cada 10 han tenido o han sufrido algún tipo de experiencia sexual negativa en la infancia, llámese violación, abuso físico, manoseo. ¿Han sufrido algún tipo de experiencia sexual negativa? Piense usted en un grupo juvenil, piense usted en un auditorio. 4 de cada 10 personas sufrieron abuso. Cuando nosotros descubrimos eso en las encuestas que hicimos, nos sorprendimos. Y después de escuchar una tras vez, vez tras vez, historias de personas que te abren el corazón y te comparten su historia de tristeza, nuestro corazón se fue sensibilizando y el dolor de la gente hizo que nosotros nos metiéramos cada vez más con este tema de la restauración sexual, con este tema de poder ayudar a las personas en el área de la sexualidad. El dolor de la gente sensibilizó nuestro corazón. Y uno de los temas centrales de nuestro ministerio, del Ministerio de Restauración Sexual, es el abuso sexual infantil. O son las consecuencias del abuso. Porque si una persona no es restaurada y sanada en esta área, si una persona ha sufrido algún tipo de experiencia sexual negativa, las consecuencias pueden ser de por vida.
4: 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Continuemos.
3: Nosotros estamos totalmente convencidos que si usted quiere abortarle el futuro a un niño, tiene que tocarlo en la sexualidad. De esa manera usted le roba el futuro. Por supuesto, lo estoy haciendo irónicamente, no es la sugerencia, ¿verdad? Es lo que le pasó a Tamar. A Tamar le robaron el futuro. ¿Y cómo lo sabe usted, pastor? Número 1, porque Tamar ya no va a volver a vivir en la casa del palacio, en la alcoba del palacio con el rey, porque las mujeres violadas, las hijas vírgenes que habían sido violadas, ya no podían vivir en el palacio con el papá. ¿Y dónde se va a vivir? A la casa de su hermano Absalón. 2, no podía casarse. ¿Qué hombre en aquel momento, en aquel tiempo, qué hombre quería casarse con una mujer violada? Esa persona, Tamar, ya no se iba a poder casar. Ya no iba a poder volver al palacio, ya no se iba a casar, ya no iba a tener familia, ya no iba a poder tener hijos. Y además de todo eso, nosotros estamos totalmente convencidos a la luz de la palabra de Dios que además de todas esas consecuencias, Tamar nunca pudo ser sanada interiormente, nunca sus emociones pudieron ser restaurada. ¿Y cómo lo sabe? Porque en la versión lenguaje sencillo del verso 20 al 23 dice: y se fue a vivir a la casa de su hermano Absalón, coma, y prefería vivir sola, punto. ¿Qué le dice a usted la expresión de que prefería vivir sola? Es una de las consecuencias de las personas que han sido abusadas. Es incalculable la cantidad de consecuencias que pueden tener, pero una de esas es el aislamiento, el sentirse sola. Aunque está rodeada de personas, ella se siente sola interiormente, se siente vacía. Son personas inestables emocionalmente que dan un paso adelante y dan dos hacia atrás, que emprenden algo en la vida y no lo terminan, que son de emprender cosas en la vida, pero que nunca las terminan. Son inestables emocionalmente, consecuencias del abuso. Y prefería vivir sola. Yo creo que si Tamar no se suicidó, sería un milagro. Porque la única persona que podía haber ayudado a Tamar, ¿quién era? Su padre. Su padre era David, era el rey. No había gobernante, no había autoridad más alta que David en Israel. El padre de Tamar, cuando David se entera que Tamar, su hija, había sido violada por su hermano Amnón, ¿sabe lo que hace David? ¿Tiene idea usted de lo que hace David? Dice el texto bíblico en la versión Reina Valera: se enojó muchísimo. Ah, se enojó muchísimo. ¿No lo recriminó a Amnón? No. ¿No lo castigó? No. ¿No lo mandó a la cárcel? No. ¿No lo desterró? No. No hizo nada con Amnón. Y lo que es peor, no hizo nada por Tamar. Si esa niña, porque era una niña, una adolescente, si esa adolescente no se suicidó, sería un verdadero milagro. Porque la única persona que podía haberla ayudado, que era su padre, la ignoró totalmente. Por eso tiene que tomar justicia. ¿Quién? No lo hace el padre, lo hace el hermano, Absalón. Y después de 2 años termina matando a Amnón. Es una tragedia familiar. Las consecuencias de un abuso sexual pueden ser ilimitadas, pueden ser de por vida, a menos que haya una intervención directa de parte de Dios y a menos que haya una intervención asertiva de un profesional, o a lo mejor no de un profesional, pero de una persona en la iglesia que entienda el tema. Un terapista familiar, un consejero, alguien que entiende el tema, a menos que haya una intervención directa de esa persona, más lo que nosotros creemos esencial, la intervención de Dios, esa persona está destinada a vivir sin futuro como Tamar. Hay personas que están ancladas al pasado, recuerdos del pasado que no pueden borrar, que les hacen doler, que vuelven atrás y se enfrentan nuevamente a esa situación para sufrir una y otra vez.
5: Dese la oportunidad de buscar a alguien que le extienda una mano, con quien usted puede exteriorizar lo que vive, lo que siente y lo que experimenta, porque necesitamos recobrar la confianza, el placer, el deleite y sobre todo la sanidad emocional en el campo sexual. No lo guarde. Dese la oportunidad de dialogarlo con alguien de confianza. Las secuelas de un abuso sexual deben ser tratadas y sanadas. Las personas que han experimentado un abuso sexual viven inestabilidad emocional. Todos necesitamos encontrar salud espiritual y emocional. Y termino diciéndole: escuche a su hijo y créale cuando le dicen que le tienen miedo a alguien o que no quieren ir a la casa de alguien. Ellos merecen ser tratados de la mejor forma y protegidos al máximo. Gracias por estar con nosotros. Le invito a que nos pueda acompañar a escuchar la última parte de esta conferencia. Soy Sixto Porras, de Enfoque a la Familia.

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¿Estás pasando situaciones difíciles en tu vida? Sé valiente. No temas ni desmayes porque Dios está contigo.

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2: Un rey muy rico tenía fama de ser indiferente a las riquezas materiales y además demostraba interés por su vida espiritual, cosa un tanto inusual para un personaje de su categoría. Ante esta situación y movido por la curiosidad, un súbdito quiso averiguar el secreto del soberano para no dejarse deslumbrar por el oro, las joyas y los lujos excesivos que caracterizaban a la nobleza de su tiempo. El hombre preguntó: Majestad, ¿cuál es su secreto para cultivar la vida espiritual en medio de tanta riqueza? El rey le dijo: Te lo revelaré si recorres mi palacio para comprender la magnitud de mi riqueza, pero lleva una vela encendida. Si se te apaga, estarás condenado a muerte. Al término del paseo, el rey le preguntó: ¿Qué piensas de mis riquezas? La persona respondió: No vi nada, solo me preocupé de que la llama no se apagara. El rey respondió: No vi nada. Solo me preocupé de que la llama no se apagara. El rey dijo: Ese es mi secreto. Estoy tan

0: Nuestro amor por la familia y nuestros semejantes que son imagen de Dios. Viviremos alegres en esta vida, preparándonos para alcanzar la felicidad eterna. ¿Quién es sabio? Aquel que aprende de sus semejantes. ¿Quién es valiente? Aquel que domina sus pasiones. ¿Quién es rico? Aquel que es feliz con lo que posee. facebook.com/motivación a la familia.
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1: 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Existen variedades de té y formas de acompañarlo, pero nada como un tecito de manzanilla en la presencia del que todo lo puede. Tecito de manzanilla con la doctora María Burton. María, ¿qué piensas tú de esta práctica nueva de leer la Biblia en un aparato electrónico, un teléfono celular, en la tableta? ¿Qué piensas tú de eso?
3: Bueno, tú sabes que a mí me gusta. Voy a dar mi opinión. Ajá. La palabra de Dios es la palabra de Dios. La palabra de Dios tiene poder. Ajá. La palabra de Dios, al ser expuesta, va a hablar y va a entablar la comunicación directa con Él. La palabra de Dios y la oración son los medios para yo poder conocer a Dios y relacionarme con Él. Es la máxima y la única fuente de autoridad. Entonces, a mí me gusta mi libro, mi Biblia, tocarla, sí, palparla, hacer mis notitas, subrayarlas. Me gusta, no sé tú.
1: Sí, a mí también.
3: Y tengo más de una. Tengo Biblias de estudio, tengo Biblias bilingüe. Lo importante, Anabel, es, ¿qué preferirías tú? Si hablamos en el caso de los jóvenes, que son los que más están usando los electrónicos. Tú ves que las compañías de electrónicos, sin nombrar ninguna marca, su objetivo, ¿quién es? Los jóvenes.
1: Sí, principalmente.
3: Principalmente. ¿Por qué? Porque los jóvenes, eso es lo que ellos tienen. Parece que nacieran con un chip, como en el cerebro. Son fáciles, sí, para entender. Uh-huh. Ellos están actualizándose todo el tiempo. Entonces, para poder ponerle al joven la espada en la mano, si tiene que ser a través de un electrónico, yo como madre lo recomiendo. Prefiero exponerlo a algo electrónico, siempre y cuando sea algo constructivo, y por supuesto la Biblia, que decirles que no lo pueden utilizar. Una de las cosas que yo he visto y que me sucedió viniendo para acá, para la radio, en el avión, me tocó el puesto de en medio, Anabel.
1: Ajá.
3: Las dos personas, la que tenía la ventana y la que tenía el otro lado, me sentí como un sándwich porque eran personas grandes.
1: Robustas.
3: Robustas. ¿Qué hice yo? Saqué mi teléfono y busqué mi Biblia. Entonces utilicé hora y media de construcción comunicándome con el Señor.
1: Entonces me gustaría también preguntarte si es posible que una Biblia en una mesa abierta en cualquier parte puede tener poder. Pero eso me lo contestas luego.
3: Muy bien.

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2: ¿Por qué las parejas que oran juntas tienen más probabilidades de permanecer juntas?
3: Mi esposa y yo estábamos eligiendo los colores para pintar nuestra casa nueva y tuvimos una tremenda discusión sobre los colores para los interruptores de la luz. La cosa se puso tan fea que dejamos de hablarnos. Luego me di cuenta de

0: que tenía que orar y tan solo dar gracias por lo bendecidos que éramos al tener una casa nueva.
1: En Vida en Familia hicimos una encuesta entre las parejas que asistieron a una de nuestras conferencias para matrimonios. Descubrimos que los más satisfechos en su matrimonio oran frecuentemente con sus cónyuges, y descubrimos que las parejas que no oran juntas tienen más riesgo de divorcio que las parejas que sí oran. La oración también me anima a resolver los conflictos en mi matrimonio. Un pensamiento final: si no tiene el hábito de orar con su cónyuge, ¿por qué no empiezan hoy mismo a orar cada día por el resto de sus vidas juntos? Cuando lo hagan, se darán cuenta de que los vínculos entre ustedes son cada vez más fuertes. Soy Dennis Reini y esto es Vida Real en Familia.
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2: ¿Cómo estás? Tenía que mandarte esta nota para decirte lo mucho que me importas. Ayer te vi cuando caminabas y platicabas con tus amigos. Yo esperé todo el día deseando que tú quisieras también hablar conmigo. Conforme avanzaba el día, te di una caída de sol para cerrar tu día. Te di brisa suave y fresca para descansarte. Esperé, pero siempre te amo, porque soy tu amigo. Te vi quedarte como un alma cansada y dormida. Anoche tenía ganas de tocarte la frente, así que dejé que un rayo te acariciara el rostro. Esperé otra vez, queriendo apurarme para que pudiéramos hablar. Tengo tantos regalos para ti. Te levantaste esta mañana muy deprisa y no tuviste tiempo de hablarme. Mis lágrimas estaban en la lluvia y el rocío de esta fresca mañana. Hoy te ves tan triste, en soledad. Me duele el corazón de verte así. Yo te comprendo, porque mis amigos también me han desilusionado. Pero te quiero. Yo trato de decírtelo a través del cielo azul y el pasto verde de las flores. Te grito en los riachuelos de las montañas y les doy a los pájaros canciones de amor para cantarte y alegrar tu día. Te visto con cálidos rayos de sol y perfumo el aire con las esencias de mi naturaleza. Mi amor por ti es más hondo que los mares y más grande que cualquier necesidad que tengas en tu corazón. Oh, si tan solo supieras cuánto anhelo tu corazón. Oh, si tan solo supieras cuánto anhelo hablar y caminar contigo.

porque amar es esperar. Firma tu amigo, su nombre, Jesús de Nazaret.

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1: Hay algunos jóvenes que navegan a través de la adolescencia sin mucha complicación. Obtienen maravillosas calificaciones en escuela, son de alegría para sus maestros y un tesoro para sus padres. Pero hay otros adolescentes que parecen declararle la guerra al mundo entero. ¿Qué va a hacer usted si su niño dulce, agradable y colaborador se convierte en un adolescente arisco y retraído? La respuesta es, sígalo amando. Hay muchas cosas que están sucediendo hormonal y emocionalmente dentro de este jovencito. Nuestro rol es el de seguir siendo afectivamente cercanos sin dejar de poner límites con firmeza. Si los adolescentes reciben constantemente nuestro consejo, amor y cariño, recurrirán a nosotros cuando lo necesiten. Le habla Sixto Porras de Enfoque a la Familia.
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Este es un cántico que habla acerca de la libertad que tú debes proclamar y buscar. Muchas veces puedes ser preso, ¿no? Detrás de una reja, cuatro paredes físicas, sino que en tu alma se pueden levantar murallas que te impidan que tu espíritu se eleve a una comunión con Dios. Quiero que escuches este himno, amigo.

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5: Un saludo cordial desde La Habana, Cuba. ¿Alguna vez te has preguntado si una persona mansa puede ser valiente al mismo tiempo? A veces asociamos erróneamente la temeridad con el valor y la mansedumbre con la cobardía. Pero esto no tiene que necesariamente ser así. Una persona puede ser mansa y tener mucho más valor que quien hace mucho ruido para amedrentar a los demás. En este sentido, sería imposible no hablar de Moisés como ejemplo de mansedumbre. La Biblia lo describe como el hombre más manso sobre la tierra, y para nada podemos describirlo como un hombre cobarde. Con 80 años fue a Egipto a sacar a Israel porque Dios se lo mandó. Soportó durante 40 años la soberbia de un pueblo que provocó la ira de Dios de múltiples maneras. Subió una montaña que echaba humo para encontrarse con Dios. Sufrió el desprecio y las críticas de sus compatriotas y hasta de su propia familia. Si esto no es ser valiente, entonces no sé qué cosa lo puede ser. Se requiere mucho valor para hacer la voluntad de Dios a la manera que Moisés lo tuvo que hacer. Y sin embargo, era un hombre muy manso. Ahora bien, la falta de mansedumbre puede tener un alto costo. La Biblia nos dice que el día en que Moisés golpeó la peña en vez de hablarle, Dios le prohibió entrar a la tierra prometida. Aquel día, Moisés no mostró la mansedumbre que tanto le caracterizó y perdió la bendición tan anhelada de entrar a la tierra prometida. Jesús dijo que los mansos eran bienaventurados, porque ellos heredarían la tierra. ¿Cuán importante es la mansedumbre cuando disciplinamos a una persona en la unidad de la iglesia, en nuestros ministerios, a la hora de recibir un mensaje para nuestros testimonios y para responder a otros que nos demanden razón de nuestra fe? Creo que cuando hemos perdido la mansedumbre, hemos terminado haciendo cosas de las cuales nos hemos tenido que arrepentir mucho. Palabras que nunca debieron ser dichas. Respuestas que nunca debieron ser dadas. Creo que en ocasiones la falta de mansedumbre ha creado murallas en la vida de familiares y amigos para no aceptar el Evangelio. Puede que nos choquen las malas actitudes y las contestas irrespetuosas de la gente en la calle cuando salimos. Pero nunca olvidemos que el Evangelio no se trata de intimidar a la gente o de campear por nuestro respeto. La mansedumbre sigue siendo un camino viable para predicar a Cristo. Jamás renunciemos a ser mansos.
4: Y de esta manera nos despedimos por hoy. Si desea contactar al pastor Moisés, puede hacerlo vía WhatsApp a través del siguiente número. Signo de más 53530143 62. También puede escribirnos al siguiente correo electrónico: radiotransmundialcuba@gmail.com. Le invitamos a visitar nuestra página web mensajesdefeyesperanza.org. El Señor les bendiga. Les esperamos aquí en Mensajes de Fe y Esperanza.

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2: Hola, amiguitos. Bienvenidos a las aventuras de Sabio y Prudente, un lugar lleno de alegría, música y sabiduría que se encuentra en el centro de tu imaginación. En nuestro programa anterior pasaron muchas cosas interesantes y entre ellas aprendimos sobre el árbol del bien y el mal. Además, nuestros amiguitos Sabio, Prudente, Dulce y Chispín descubrieron el libro del gran jefe rojo. En ese libro está el plan para destruir al hombre. En estos momentos, Apestoso está preparando su diabólico invento, el CACK2, para destruir al abuelo gusano y todos sus amiguitos.
3: Ok, ok, un poco más. Muy bien. Todo está saliendo como lo planificamos. Todo listo.
4: Ha llegado la hora de ser famosos. Parece mejor dicho, de que usted, señora Apestoso, sea famoso.
3: Muy bien dicho. Ha llegado la hora de ser famoso. El gran jefe rojo estará muy orgulloso de mí. ¿Pero qué haces?
4: Descansando.
3: Tenemos que subir el CACK2 al tope de la colina para poder controlar mejor nuestro ataque.
4: ¿Tenemos que subir? ¡Usted te va a ayudar a cargarla!
3: ¿Qué dices?
2: ¡Pero qué mal genio tiene Apestoso! De un golpe hizo volar por el aire al pobre garabato.
3: ¡No hay tiempo que perder! ¡Ha llegado el momento, garabato!
4: ¡Sí! ¡Sí, señor Apestoso!
3: ¡Muévete!
2: Mientras Apestoso y Garabato llevan la diabólica arma, el CACK2, al tope de la colina, Don Conejo, el nuevo administrador del Jardín del Edén, está compartiendo con nuestros amigos lo que le ocurrió al hombre.
5: El hombre desobedeció a Dios.
6: ¿Cómo fue que ocurrió?
5: Fue engañado.
6: ¿Engañado? ¿Quién engañó al hombre?
5: El enemigo de Dios, disfrazado de serpiente, engañó a Eva.
6: ¿El enemigo engañó a Eva? ¿De qué enemigo está hablando usted?
5: ¡Del enemigo! ¿Acaso usted no sabe que existe un enemigo?
6: ¿Se refiere a Satanás?
5: ¡Correcto! El muy malvado se disfrazó de serpiente y engañó a la mujer.
6: Ay, Don Conejo, ahora sí estoy confundido. ¿A quién engañó la serpiente? ¿Al hombre o a la mujer?
5: Engañó a la mujer y luego la mujer convenció al hombre para que desobedeciera a Dios.
6: Pero ¿cómo fue que la serpiente engañó a Eva?
5: La malvada serpiente se hizo amiga de la mujer y la engañó para que desobedeciera a Dios. Eva, la primera mujer, comió del árbol prohibido y luego compartió con su esposo y ambos desobedecieron a Dios.
2: Esto se está poniendo muy interesante. ¿Sabes tú quién es esa serpiente? O mejor dicho, el enemigo de Dios. Es un secreto, el cual nuestros amiguitos Sabio, Prudente, Dulce y Chispín están a punto de descubrir. Mientras Don Conejo, el nuevo administrador del Jardín del Edén, continúa explicando, veamos lo que está sucediendo en la Cueva del Malvado, donde Sabio vio un horrible monstruo.
7: ¡Es horrible! ¡Yo la vi! ¡Es horrible! ¡Tengo mucho miedo!
8: ¿Qué podrá ser lo que te asustó tanto?
7: Prudente, no sé lo que es, pero una cosa sí sé. ¡Es horrible!
8: ¿Horrible?
7: Sí, esta criatura tiene una mirada desquiciada y un ridículo lazo en el cuello.
9: ¿Un lazo en el cuello?
7: Sí, Dulce. Yo lo vi, le vi un lazo en el cuello.
8: Esto está muy raro. Vamos a investigar quién o qué es ese monstruo que Sabio vio.
2: Todos ellos comienzan a acercarse al lugar donde Sabio vio al monstruo.
7: Tenga mucho cuidado. Sus ojos serán como los de un hipopótamo.
8: ¡Shh! ¡Ahora están dormidos! Hemos llegado al lugar. ¿Qué hacemos ahora? A la cuenta de tres, Salimos detrás de esta roca y lo atrapamos. Buena idea.
7: En vez de contar hasta 3, podríamos contar hasta 100.
4: Sabio, no me digas que tienes miedo.
7: ¿Miedo yo? Un poquito. Bueno, un poco tote.
4: ¿Poco tote?
7: Un poco tote es un poquito más grande.
8: ¡Basta de hablar tanto! ¿Todos listos?
10: ¡Sí!
8: A la 1, a las 2 y a las 3.
2: Todos nuestros amiguitos salieron detrás de la roca para enfrentar al monstruo. Cuando descubrieron algo inesperado, se descubrieron a ellos mismos. Mejor dicho, descubrieron que era un espejo. ¡Sí, un espejo!
8: Pero sabio, ¿lo que viste no fue un monstruo?
7: No fue un monstruo.
4: Lo que viste fue tu reflejo en el espejo.
7: Me asusté sin querer.
8: Está bien, basta de risas. Tenemos que investigar lo que dice el extraño libro.
7: ¿Libro? Prudente, ¿de qué libro estás hablando?
8: Del libro que encontré debajo de la cama de apestoso.
4: En ese libro se encuentra el plan y estrategia para derrotar al hombre.
8: ¿Para derrotar al hombre? Aquí dice que el gran jefe rojo disfrazado de serpiente engañó a Eva.
6: ¿Eva? ¿Quién es Eva?
8: Miren lo que dice aquí.
10: ¿Qué dice?
8: El verdadero nombre del gran jefe rojo es Satanás. Y fue un ser angelical que se rebeló contra Dios y fue echado del cielo.
4: ¿Un ser angelical?
8: Sí. Y según este libro fue uno de los ángeles más hermosos del cielo.
4: ¿Cómo es posible que alguien así se convierta en el enemigo de Dios?
2: Expulsado del cielo. Debe ser muy triste que te expulsen del cielo. ¿Sabes lo que significa ser expulsado? Es cuando te sacan de un sitio y no tienes derecho a volver a entrar. Sabio, Prudente, Dulce y Chispín están a punto de descubrir el por qué expulsaron a Satanás del cielo. Mientras tanto, Apestoso y Garabato están a punto de poner a funcionar el malvado invento Se hace K2.
3: Aquí está bien. Colócala con mucho cuidado. ¡La máquina!
4: Muy bien, aquí,
3: Pero cabeza de hipopótamo, ¿acaso no entiendes? ¡Dije con cuidado!
4: ¡Suelen querer! ¡Es muy pesada!
3: ¡Basta! ¡No quiero oír excusas! ¡Ha llegado el momento de mi triunfo! ¡Encendamos la máquina! Me pondré el casco transmisor de pensamientos negativos. ¡Estoy listo! ¡Ahora aumentaré la frecuencia! ¡Ajá! ¡Perfecto! ¡Todo está listo! ¡Ahora apuntaré a la mente del abuelo! ¡Ok! ¡Aquí! ¡Lo tengo! ¡La tengo! ¡Es el abuelo! ¡Todo está listo! ¡Ahora!
2: ¡Qué horror! El malvado apestoso ha puesto a funcionar su diabólica arma contra el abuelo, el cual ha comenzado a sentir los efectos del ataque.
5: ¿Qué le ocurre al abuelo gusano? ¿Se siente usted bien?
6: A la verdad que... algo raro me está pasando. No lo puedo explicar.
5: ¡Abuelo gusano! ¡Su rostro refleja dudas!
6: ¿Dudas yo? ¿Estás seguro, don Conejo?
2: Nuestros amigos no se han dado cuenta, pero el abuelo está bajo el ataque del malvado apestoso y su diabólico invento, el CACK2, que transmite pensamientos negativos a las mentes. ¿Podrá haber escape a este horrible ataque? ¿Logrará Apestoso y Garabato destruir a nuestros amigos? ¿Habrá alguna esperanza? En nuestro próximo capítulo descubriremos las respuestas a estas y otras preguntas. Te garantizo que nuestro próximo episodio estará lleno de acción, música y mucha sabiduría de Dios. 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El texto bíblico usado dentro del programa es la Nueva Versión Internacional producida por la Sociedad Bíblica Internacional.
4: ¿A
10: Hasta luego. Nos veremos pronto. Adiós.
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0: ¿Vive con remordimientos? Es fácil caer en un tormento de pensar en lo que pudo haber sido. Si tan solo hubiera tomado otra decisión, si hubiera escuchado a tiempo, si no hubiera dicho aquello. Esto es Pautas para Vivir. Nos aferramos a los hubiera como si tuviéramos el control absoluto de todo lo que nos sucede. Creemos que, con otras elecciones, podríamos haber evitado todo dolor o dificultad. Pero esta idea nos hace olvidar una verdad fundamental. Dios tiene su mano sobre nuestras vidas. Si usted tiene una relación con Dios, aquí hay 6 verdades que le traerán paz. 1. El tiempo de cada evento en su vida está en las manos de Dios. Nada ocurre demasiado temprano ni demasiado tarde. 2. Dios ha determinado dónde y cuándo vivirá. Su nacimiento, su tiempo en esta tierra e incluso su partida están bajo su soberanía. 3. Aunque hacemos planes, es Dios quien dirige nuestros pasos. Él nos guía incluso cuando no lo percibimos. 4. Su futuro no está en sus errores ni en sus decisiones pasadas, sino en las manos de Dios. 5. Nada ni nadie puede frustrar el propósito de Dios para su vida. Lo que es de Él permanece firme. 6. Las bendiciones, el honor y todo lo que poseemos provienen de Dios. Él es la fuente de todo lo bueno. Los remordimientos pierden su poder cuando recordamos que, en Cristo, vivimos dentro del círculo perfecto de la providencia de Dios. Confíe en Él y siga adelante.
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La mamá lucía desconcertada, desistía de su intención y permitía que la niña continuara con las tijeras. Luego apareció una abuela curtida por la experiencia y le dijo: «Es mejor que llore la niña y no que llore usted». ¡Qué palabras tan sabias! Esta historia me hace pensar que muchas veces Dios no nos concede lo que le pedimos si no lo sabemos manejar. ¿Será para nuestro bien? Revisemos conscientemente lo que le imploramos a Dios. Si no es para nuestro bien, entendamos que Dios no nos va a dar un cuchillo filoso cuando tenemos 2 años espiritualmente, porque Él sabe que nos podemos hacer daño. De manera que pensemos por qué Dios no nos ha contestado en algunas ocasiones y ahí podremos decir como Pablo: «Para los que amamos a Dios, todas las cosas nos ayudan a bien». De manera que ánimo, tal vez algunas de nuestras peticiones no han sido contestadas de la manera esperada, pero sí de la forma más favorable de acuerdo con la sabiduría de Dios. Estoy seguro de que ningún clamor a Dios quedará sin respuesta. Siempre de manera que nos favorezca y ayude a llegar a la vida eterna, esa es la meta y supremo galardón, y nuestro Dios luchará como un buen padre para que lleguemos a buen puerto respondiéndonos adecuadamente. El amor únicamente da lo mejor. Meditación escrita por Mario Gil Gómez, Colombia,

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2: Momentos de la creación. Hace algún tiempo, un artículo noticioso describió cómo los científicos habían estudiado el material genético de una hoja de magnolia que supuestamente murió hace 20 millones de años. Hola, soy Milton de los Santos. Parece sorprendente que los científicos puedan duplicar el material genético de un fósil. Sin embargo, la técnica parece funcionar. Si bien rechazamos la fecha de 20 millones de años, estamos a favor de una historia bíblica de la vida sobre la Tierra. De hecho, lo que los científicos descubrieron acerca de esta hoja apoya la historia bíblica. La información genética en las cosas vivientes contiene las instrucciones para hacer esa cosa viviente. El color de su cabello, sus ojos, su piel, su estatura y todas sus otras características están contenidas en su información genética. Los científicos no pueden leer esa información en todo su detalle, pero pueden identificar la diferencia entre un tipo de criatura y otra. Asimismo, pueden comparar similitudes y diferencias en gran detalle. Sin embargo, cuando compararon esta hoja de magnolia de supuestamente 20 millones de años con las hojas modernas, descubrieron que incluso en su detalle genético era virtualmente idéntica a las magnolias modernas. Los científicos libremente admiten su sorpresa. No se había dado ninguna evolución. 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
3: Hablemos sobre el segundo mandamiento de acuerdo a la antigua enumeración, la judía, de los 10 mandamientos. En la tradición cristiana es el primer mandamiento. La traducción más común dice, no tendrás otros dioses además de mí. Luego el mandamiento establece que se prohíbe la creación y adoración de ídolos. Al reflexionar sobre este mandamiento, la mayoría de las personas creen, lógicamente, que solo prohíbe adorar ídolos y adorar a dioses como los antiguos paganos de la lluvia, la fertilidad y todos los otros dioses de la naturaleza y los dioses supremos tales como el dios romano Júpiter y el griego Zeus. Sin embargo, hay un gran problema con la interpretación de este mandamiento. Como en la actualidad nadie adora a estos dioses, mucho menos a los ídolos hechos de piedra, la mayoría cree que este mandamiento es irrelevante en la vida moderna. Lo irónico, sin embargo, es que este mandamiento no solo es relevante en la vida moderna, sino que en muchos aspectos es la madre de todos los otros mandamientos. ¿Por qué es tan relevante en la actualidad? Porque actualmente tenemos tantos dioses falsos como nuestros ancestros. ¿Y por qué es la madre de los otros mandamientos? Porque si identificamos a los falsos dioses y evitamos alabarlos, acabaríamos con uno de los mayores obstáculos que impide alcanzar un mundo mejor, los falsos dioses. Luego comencemos por definir qué es un falso dios. El objetivo del monoteísmo bíblico es que haya un solo dios y que ese solo dios, el creador del universo que ordena que cumplamos los 10 mandamientos, sea alabado. ¿Por qué? Primero, porque un solo Dios significa una raza humana. Solo si todos tenemos el mismo creador o padre, por así decirlo, podemos todos ser hermanos y hermanas. Segundo, tener el mismo padre también significa que ninguna persona o grupo es intrínsecamente más valioso que otro. Y tercero, un Dios implica un mismo estándar moral para todos. Si Dios determina que matar es malo para todos. Y no se puede acudir a otro dios en busca de otro estándar moral. La adoración de cualquier otra cosa trae consecuencias negativas. No solo las cosas que obviamente pueden conducir a la maldad como el poder, o la raza, o el dinero, o una bandera, sino también cosas que casi siempre son consideradas bellas, tales como el arte, la educación, o inclusive el amor. Sí, adorar cualquiera de estas cosas generalmente maravillosas puede traer consecuencias nefastas. Veamos el arte. Muchas de las personas más crueles de la historia amaban la música y el arte. Pero como amante de la música, aprendí de pequeño el triste hecho de que la gran música se puede usar para inspirar a la gente que hace el mal, así como también puede usarse para inspirar a la gente a hacer el bien. El gran director de Hollywood, Stanley Kubrick, representó muy bien esto en su clásico film de 1971, La Naranja Mecánica. Allí mostraba a hombres que violaban y asesinaban mientras sonaba de fondo la música clásica. Veamos la educación. Todos sabemos lo importante que es la educación, ya sea para conseguir empleo o entender al mundo. Pero la educación por sí sola, sin la influencia de los fines superiores de Dios y la bondad, puede conducir, y con frecuencia lo ha hecho, a consecuencias nefastas. Muchos de los intelectuales de Alemania apoyaron a Hitler y los nazis, y casi todos los seguidores occidentales de los regímenes genocidas de Stalin en la Unión Soviética y Mao en China eran grandes intelectuales. Ningún doctorado garantiza que una persona tendrá más sabiduría, será más amable o más ética que otra que solo tiene educación secundaria. Lo mismo ocurre incluso con el amor. El amor, obviamente, casi siempre es maravilloso, pero también puede conducir a la maldad. La gente del siglo XX que puso al amor a la patria por encima del amor a Dios y la bondad, frecuentemente cometieron grandes actos de maldad. Les haré una prueba. Imaginen que la mascota que aman y un extraño, una persona que no conocen y que posiblemente no amen, se están ahogando. ¿Intentarían salvar primero a la mascota o al extraño? Si el amor es un fin en sí mismo, salvarían a su mascota. Pero si dan a la vida humana valor superior que al amor, no se dejarán llevar por el amor. Este mandamiento hizo posible la revolución ética de la Biblia y los 10 mandamientos, lo que se conoce como monoteísmo ético. Adora a Dios y a los 10 mandamientos y lograrás un mundo feliz. Adora a un falso Dios, sin importar cuán noble parezca, y terminarás en un mundo de maldad. 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

Una noche, un hombre soñó que caminaba por la playa en compañía de Jesús. Por su mente pasaban escenas de su vida y en cada escena veía sus huellas y las de Jesús. Cuando la última escena de su vida pasó ante él, miró a las huellas y se dio cuenta que durante su vida muchas veces vio sus huellas solamente. Esto sucedió siempre y cuando se encontraba solo y triste. Perturbado por esto, le preguntó a Jesús: Señor mío, cuando decidí seguirte, tú me prometiste estar siempre a mi lado. Pero he notado que cuando me encuentro agobiado por los pesares de la vida, he visto mis huellas solamente. ¿Por qué me abandonas cuando más te necesito? El Señor le contestó: Hijo mío, mi querido hijo, sabes que te quiero y que nunca te abandono. Durante tus angustias y sufrimientos, las huellas que has visto fueron mías porque te llevaba en mis brazos. Las huellas de Jesús.

0: Hay un periodo de noches en otoño en el que la luna es absolutamente increíble. Suele ser en octubre. Se trata de la época de la cosecha para los agricultores. Y cuando hay luna llena, se puede ver una luna enorme, brillante y amarillenta, que se eleva en el cielo del este. Es tan impresionante que te deja sin aliento. Creo que fue antes de la llegada de la electricidad cuando los agricultores empezaron a llamarla luna de la cosecha. Con tanto que dependían de la cosecha y tan poco tiempo para recogerla, cada hora contaba. Y los días nunca parecían lo suficientemente largos para recogerla toda. Así que una luna llena brillante era más que una simple vista hermosa, significaba algo mucho más importante. Con esa luz extra, Dios les estaba dando un poco más de tiempo para recoger la cosecha. Hoy quiero tener una palabra contigo acerca del tema, un poco más de tiempo para recoger la cosecha. Tal vez tú y yo estemos viviendo ahora mismo bajo la luz de una luna de cosecha espiritual, para llevarle a Jesús algunas de las vidas que nos rodean y que Él rescató con su muerte. Tal vez por eso te está dando un poco más de tiempo. En nuestra palabra para hoy de la Palabra de Dios, Lucas 13:6, encontramos un poderoso ejemplo de esto. Un hombre tenía una higuera plantada en su viñedo, pero cuando fue a buscar fruto en ella, no encontró nada. Así que dijo al viñador, «Mira, ya hace 3 años que vengo a buscar fruto en esta higuera y no he encontrado nada. Córtala. ¿Para qué ha de ocupar terreno?» «Señor», contestó el viñador, «déjela todavía por 1 año más, para que yo pueda cavar a su alrededor y echarle abono. Tal vez así, más adelante dé fruto, de lo contrario córtela». Me pregunto a cuántas de nuestras vidas podría estar refiriéndose esta parábola. Jesús viene buscando algún fruto en la vida de un creyente, especialmente a través de las personas que le hayas presentado, y no encuentra ninguno. ¿Por qué debería dejarnos aquí más tiempo, simplemente absorbiendo los nutrientes de nuestra tierra espiritual? Pero la respuesta es, dale un poco más de tiempo para que marque la diferencia. Por medio de la virtud, del hecho de que tú y yo todavía estamos aquí, Jesús ha decidido darnos al menos un poco más de tiempo para llevar a algunas personas al cielo con nosotros. Te lo digo, sientes profundamente cuando se acaba el tiempo para llevar a alguien a casa cuando termina la época de la cosecha. Todavía recuerdo a mi amiga Katy en bachillerato. No salimos juntos, simplemente éramos buenos amigos. Una mañana durante mi primer año en la universidad, recuerdo haberme despertado con una noticia que mencionaba su nombre. Me desperté de golpe. La noche anterior, un hombre armado había entrado en el centro de estudiantes de la universidad a la que asistía Katy. Había sacado una pistola y la había asesinado a ella a sangre fría. De repente me quedé sin oportunidades para contarle a Katy cómo podía ir al cielo. Habíamos hablado de todo menos de Jesús. Había perdido mi tiempo durante la cosecha y este se había agotado. Por eso la Biblia dice que cuando se trata de hablar acerca de Jesús, debemos estar aprovechando al máximo cada momento oportuno en Colosenses 4:5. Esto de la cosecha espiritual es urgente. La cosecha siempre lo es. Sabes que la oportunidad no durará mucho. Dejamos todo para recogerla. Y si esperas, la perderás. Dios quiere que sintamos ese tipo de urgencia por hablarles a nuestros conocidos sobre el hombre que los amó tanto que murió por ellos. Nunca sabemos cuándo se acabará el tiempo de ellos ni el de nosotros. Alguien que conoces necesita desesperadamente al Cristo que tú conoces. Y Jesús te ha dado un poco más de tiempo para traerlo de vuelta a casa. Una palabra contigo de Ron Hatchcraft.
1: Hola, soy Johnny Erickson Tada. Hay mucha sabiduría en los versos de este poema de William Blake. Escucha, el que ata a sí mismo una alegría, la alada vida destruye. Pero el que besa la alegría mientras vuela, vive en la aurora de la eternidad. ¿Qué quiere decir Blake con esto? Bueno, puedes deleitarte con momentos de felicidad que alegran el corazón e incluso con momentos de alegría en la presencia de Jesús, pero no puedes congelar el tiempo para aferrarte a ellos. Si intentas envolverlos con tus dedos, capturarlos en una jaula de oro o encerrarlos, solo conseguirás matarlos. Entonces, ¿qué haces con esos dorados momentos de la vida en los que te dejas llevar por el asombro o la alegría? Disfruta esos momentos, agradécelos humildemente a Dios y déjalos ir, sabiendo en la fe que siempre hay más por venir. Algo para recordar mientras creces más cerca de Cristo.
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1: Hemos estado en esta serie de Mujer y Creatividad en Cosas de Nosotras. Concluimos en la entrega anterior que cada mujer tiene la posibilidad de dar, de expresar lo que ha aprendido, de aprender y de emprender el camino del bien hacer. Descubrir opciones. Es el reto, es el desafío. ¿Y cómo implementamos esto, Verónica?
2: Tú sabes, a mí me llegó en una ocasión algo que me va a dar así tan duro como te va a dar a ti cuando yo te lo diga. Todas las mujeres necesitamos un amante. Yo te dije que te iba a impactar el tema, ¿verdad?
1: Tú nos vas a traducir.
2: Vamos a traducir. Un amante es algo o alguien que te quita el sueño, pero también te hace dormir relajada. Un amante es algo o alguien que te da sentido a vivir. Un amante es algo o alguien es lo último que piensas y también lo primero que piensas al acostarte, lo último que piensas y lo primero cuando te levantas.
1: Es decir, un amante es el

0: Móvil.
1: Sí, es como el motor que te prende. Es
0: el motor de arranque.
1: El motor de arranque, cuando tú logras identificar e incluso hay que perseguirlo. Yo te puedo llevar a cantar de los cantares. Mire, usted porque no está bien, qué bueno que esto no es televisión. Pero cuando yo leí esto, yo dije, wow, esto es terrible. Yo dije, tienen que estar invitándome por lo menos a pecar. Entendí, es rápido. O sea, necesita un ambiente, ¿cómo así? Entonces, cuando te vas a la palabra, si te vas al cantar de los cantares, esta mujer habla de su amado. Las mujeres necesitamos un amante. Y ese amante va a darle sentido a tu vida. Estoy hablando de Cristo, de su palabra. Cuando te enamoras de Él, tu vida comienza a tener significado. Yo soy evangélica desde que yo nací. Sí, pero usted quizás no ha tenido una relación vital con Jesús. Son dos cosas diferentes.
0: Entonces, el tener un amante aplicado a nuestra relación con Dios, a nuestra relación con Jesucristo, nuestro Salvador, lo que implica es aferrarnos a Jesús porque de Él dependemos.
1: Así es.
0: Lo que yo soy, lo que tú eres, lo que yo puedo hacer, lo que tú puedes hacer, es por obra y gracia de ese amado.
1: Así es.
0: De ese amado que me puede quitar el sueño, que me acompaña, que me hace ver la vida de diferentes colores. Esa también es la metáfora.
1: Y que también te hace dormir un sueño relajado.
0: Tranquilo, exacto. A nivel de esa conciencia plena, de esa tranquilidad de que yo estoy en íntima relación con ese amado. Y ese amado se encarga de traer paz a mi vida, de traer la esperanza a mi vida. Queremos, Verónica, optimizar tu presencia acá, en Cosas de Nosotras, debido a que tú has tenido una experiencia que en la distancia yo la he visto preciosa, interesante, con tu ministerio Dale de Comer. Entonces, como esa fue una iniciativa para ti, un mandato de Dios para ti, ¿cómo tú fuiste canalizando este ministerio que hoy día se desarrolla de manera tan práctica y con unos resultados extraordinarios?
1: En uno de los programas pasados hablábamos de que las mujeres tienen ojos de águila para ver situaciones y para sumarse a ellas después que usted decide hacer eso, ser tanto como Dios le permita ser. En mi iglesia comencé trabajando con las misioneritas. Yo era parte de la limpieza de la iglesia, de las visitas, de misionerar por los campos. Y una de las cosas que Dios me permitió ver a lo largo de mi vida fue la necesidad de servir. Y llego precisamente, Dale de Comer no es el primer proyecto que yo hago. Trabajé con otras instituciones, trabajé en mi iglesia, como te dije. Pero esta vez el Señor puso en mí esa carga de ver y abrió mis ojos. Yo creía que yo no iba a servir para mucha cosa. En medio de todo, por las etiquetas que ya tenía encima, ¿verdad? Ya yo pensaba que no. Pero precisamente llegó a una comunidad con muchas necesidades y comencé a ver niños muy necesitados. Las iglesias se llenan de adultos. La gente busca más los adultos. A veces empiezan con los niños y luego los dejan. Y así nació Dale de Comer. Cuando el Señor me decía Dale de Comer a un grupo de niños limpiabotas, que ahora yo muchas veces todavía me pregunto, ¿de verdad lo estoy haciendo?
0: Bueno, nos hablas de un llamado. La pregunta que yo me hago es, ¿qué tan creativa fuiste? ¿Cómo fuiste respondiendo a ese llamado que tú expresas, Dios te hizo? ¿Qué tú realizaste para emprender este ministerio?
1: Mira, lo primero que Dios me permitió fue empezar a verme como Él me ve. Empezar a verme como Él me ve. Repetí esto. O sea, tú tienes un abanico de posibilidades. Tú tienes en las manos todas las herramientas que Dios te ha dado. Y conforme tú le pides a Él, y conforme tú tienes una intimidad con Él, entonces Dios va a darte de tus mismas preferencias y en eso tú vas a ser buena. Yo tengo la bendición de haber estudiado. Yo soy ingeniero industrial, pero yo peleaba con Dios. Yo decía, pero ¿cómo yo? Tú me dejaste estudiar esto para terminar regando con muchachos. Eso es algo como contraproducente. Yo quería estudiar psicología o medicina, Sin embargo, Dios me permite esto. Donde yo quiero llevar a cada mujer con mi testimonio, ya que haces esa pregunta, es a que lo que tú tienes en las manos, eso úsalo, eso explótalo, eso dale sentido y hazlo, porque como tú lo haces, no lo va a hacer dos personas.
0: Nosotras señalamos hace un momento que la creatividad se nutre de las experiencias y todo lo que una mujer va viviendo en sus diferentes etapas de vida la va capacitando. Nada es en vano.
1: Así es.
0: Lo que llega para ser y lo realizamos como mujeres, eso queda en nuestra historia de vida, eso queda en nuestras competencias personales.
1: Claro que sí.
0: Y es ahí donde justamente prende. Y es lo que queremos compartir contigo, mujer.
1: Que tú puedes.
0: Que tú puedes, pero no es un asunto de elaborar una idea y que esa idea me embriague, que esa idea me cautive a tal punto de que se produzca. No, no es algo en automático.
1: No, se produce produciendo.
0: Exacto.
1: Yo empecé con 15 niños. Fue 22 de diciembre de 2008. Febrero tenía 60. Hoy estamos dándole comida a más de 150. Tenemos 24 niños inscritos en un colegio privado becado. Tenemos 5 universitarios y 3 becados. Pero es un trabajo de esos años buscando y viendo el potencial que Dios está viendo en mí. Porque no es fortuito. Eso no es como el abracadabra. ¡Pra! Y sucedió. Un encanto. No es así, hermana. Es buscar qué tú puedes hacer y qué puedes hacer bien y aún mejor.
0: Bueno, yo pienso que después de este programa, algunas mujeres que nos escuchan van a hacer uso de sus iniciativas para emprender cosas.
1: Así es.
0: Y ser creativas con la ayuda de Dios. Agradecemos en gran manera que nos hayas prestado atención a esta serie de Mujer y Creatividad.

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3: Un soldado que volvió de la Primera Guerra Mundial, con su rostro desfigurado, vivía desanimado y deprimido. Pero cierto día un cirujano plástico aceptó el reto de restaurarle su rostro desfigurado, si solamente le proporcionaba una fotografía anterior que le ayudara a reconstruir su rostro. Pero el enfermo dijo no, porque él no quería parecerse a como era antes. Entonces este enfermo le preguntó al médico si le podía arreglar la cara en forma semejante a la del Señor Jesús, de acuerdo al cuadro que este doctor tenía colgado en la pared de su consultorio. El médico lo pensó y dijo que él trataría de hacerlo. Cuando los vendajes le fueron quitados, el joven vio su rostro muy semejante al del Señor Jesús, lo que expresó: siendo que me parezco a Él, solo hay una cosa que me resta por hacer, es vivir como Él vivió. Pero mi amigo, solamente cuando Cristo entra a morar a nuestro corazón, podemos vivir como Él vivió. Una semejanza externa no lo puede hacer. Nosotros no tenemos inclusive que hacernos cirugía plástica para ser semejantes a Cristo, ya que en Gálatas capítulo 4, verso 19 leemos, hablando el apóstol Pablo: hijitos míos, por quienes vuelvo a sufrir dolores de parto hasta que Cristo se ha formado en vosotros. Estas palabras nos aseguran que nosotros los cristianos podemos ser semejantes a Cristo. Un cristiano es el que le ha recibido en su corazón y que está controlando su vida. Pero para que Él sea formado en nosotros, el Señor Jesús debe tomar posesión completa de todo nuestro ser todo el tiempo. ¿Cómo pues entonces podemos ser semejantes a Cristo? Primero, estando seguros que Él vive en nuestro corazón. Hay una grande diferencia entre creer en Cristo y otra es recibirle como Salvador personal y confiar solamente en Él para la salvación de nuestra alma. En segundo lugar, reconocer que estamos muertos al yo y vivos al dominio de Cristo Jesús por el poder de su muerte y de su resurrección. Tercero, amando a Cristo tanto que vamos a desear ser como Él, para que su vida se forme en nosotros. En cuarto lugar, admirando a Cristo tanto que deseemos ser como Él. En quinto lugar, conociendo tan íntimamente a Cristo por la oración, por la meditación en la Biblia, que vamos a poder ser semejantes a Él. En sexto lugar, reconociendo lo que Cristo no haría en nuestro lugar y haciendo lo que Cristo se haría en nuestro lugar. En séptimo lugar, dejando que Cristo tome posesión de toda nuestra vida para que Él haga lo que quiera a través de nosotros, como la mano de un médico en el guante. En octavo lugar, conocer en nuestra vida las esferas que no están controladas por Cristo y someterlas a su señorío. Y en último lugar, que el Señor viva su vida todo el día y todos los días a través de nosotros. Por lo tanto, si tenemos a Cristo, dejemos ahora que Él viva a través de nosotros. Amén.
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0: recibe el honor y el reconocimiento en esta noche, oh Dios. Te confesamos como Señor nuestro, te confesamos. Oh, aleluya. Gracias, Padre. Gracias, Señor.
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3: Un rey muy rico tenía fama de ser indiferente a las riquezas materiales y además demostraba interés por su vida espiritual, cosa un tanto inusual para un personaje de su categoría. Ante esta situación y movido por la curiosidad, un súbdito quiso averiguar el secreto del soberano para no dejarse deslumbrar por el oro, las joyas y los lujos excesivos que caracterizaban a la nobleza de su tiempo. El hombre preguntó: Majestad, ¿cuál es su secreto para cultivar la vida espiritual en medio de tanta riqueza? El rey le dijo: Te lo revelaré si recorres mi palacio para comprender la magnitud de mi riqueza, pero lleva una vela encendida. Si se te apaga, estarás condenado a muerte. Al término del paseo, el rey le preguntó: ¿Qué piensas de mis riquezas? La persona respondió: No vi nada, solo me preocupé de que la llama no se apagara. El rey dijo: Ese es mi secreto. Estoy tan ocupado tratando de avivar mi llama interior que no me interesan las riquezas de afuera. Muchas veces deseamos ser mejores personas, ser auténticos cristianos y tener vida espiritual, pero sin decidirnos a apartar la mirada de las cosas que nos rodean y deslumbran con su aparente belleza. ¿Cuál es el secreto para centrar nuestra atención en Dios y tener más vida interior? Procuremos ver hacia adentro y avivar nuestra llama espiritual, pues al tener nuestra mente y nuestro corazón puestos en Dios podemos aprender a conocerle y amarle. Las trivialidades y preocupaciones de la vida no deberían apartarnos del buen camino. Crecerá nuestro amor por la familia y nuestros semejantes que son imagen de Dios. Viviremos alegres en esta vida, preparándonos para alcanzar la felicidad eterna. ¿Quién es sabio? Aquel que aprende de sus semejantes. ¿Quién es valiente? Aquel que domina sus pasiones. ¿Quién es rico? Aquel que feliz con lo que posee. facebook.com/motivacionalafamilia.
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5: 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No coqueteemos con el mal. Una joven cristiana se fue a estudiar a Estados Unidos. En la universidad conoció a mucha gente, entre ellos a un joven practicante de una religión extraña, líder estudiantil respetado y apreciado por todos. Se hicieron buenos amigos, de mucha confianza y acercamiento. Ella no consideraba eso malo ni peligroso, pero desde el principio fue muy clara con él. Muchos compañeros, debido a que siempre los veían juntos, confundían su relación creyendo que eran pareja. Ella aprovechaba esas situaciones para explicarle al joven que solo lo veía como amigo y que la palabra de Dios prohibía el yugo desigual. Ella le enseñaba de Dios. Él aprendió algunas costumbres cristianas, como dar gracias por los alimentos antes de comer. Al tiempo, el joven empezó a verla diferente, no como amiga, sino como mujer. La seducía, le hacía propuestas indecentes. Y ella le recordó lo que ya habían hablado al respecto, pero le restó importancia, pareciéndole gracioso y el coqueteo que alguien como él se haya fijado en ella y lo dejó seguir. Acostumbrado a no ser rechazado, pues todas las chicas que él seducía se rendían ante él, comenzó a tratarla mal, con muy poca caballerosidad y procuraba dejarla mal ante quien sea. Eso le causó una gran tristeza y decepción porque en verdad lo apreciaba. Entonces recordó lo que dice la Biblia, que no debemos unirnos en yugo desigual y que esto no era solo como pareja, también incluía la